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1: Libro de Levítico, capítulo 27, versículos del 1 al 12. Cosas consagradas a Dios. Habló Jehová a Moisés diciendo: Habla a los hijos de Israel y diles: Cuando alguno hiciere especial voto a Jehová según la estimación de las personas que se hayan de redimir, lo estimarás así. En cuanto al varón de 20 años hasta 60, lo estimarás en 50 siclos de plata, según el siclo del santuario. Y si fuere mujer, la estimarás en 30 siclos. Y si fuere de 5 años hasta 20, al varón lo estimarás en 20 siclos, y a la mujer en 10 siclos. Y si fuere de un mes hasta 5 años, entonces estimarás al varón en 5 siclos de plata, y a la mujer en 3 siclos de plata. Mas si fuere de 60 años o más, al varón lo estimarás en 15 siclos y a la mujer en 10 siclos. Pero si fuere muy pobre para pagar tu estimación, entonces será llevado ante el sacerdote, quien fijará el precio conforme a la posibilidad del que hizo el voto. Le fijará precio el sacerdote. Y si fuere animal de los que se ofrece ofrenda a Jehová, todo lo que de los tales se diere a Jehová será santo. No será cambiado ni trocado, bueno por malo, ni malo por bueno. Y si se permutare un animal por otro, él y el dado en cambio de él serán sagrados. Si fuere algún animal inmundo, de que no se ofrece ofrenda a Jehová, entonces el animal será puesto delante del sacerdote, y el sacerdote lo valorará, sea bueno o sea malo, conforme a la estimación del sacerdote, así será.

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por lo cual estoy seguro de que ni la muerte, ni la vida, ni ángeles, ni principados, ni potestades, ni lo presente, ni lo porvenir, ni lo alto, ni lo profundo, ni ninguna otra cosa creada nos podrá separar del amor de Dios, que es en Cristo Jesús, Señor.

Amigo que me estás escuchando, solo Cristo salva. Las Sagradas Escrituras dicen en Hechos 4:12, y en ningún otro hay salvación, porque no hay otro nombre bajo el cielo, dado a los hombres, en que podamos ser salvos. Así que recuerda, solo Cristo salva.

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0: Siempre damos a ti, Señor.
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1: Libro de Levítico, capítulo 27, versículos del 1 al 12. Cosas consagradas a Dios. Habló Jehová a Moisés diciendo: Habla a los hijos de Israel y diles: Cuando alguno hiciere especial voto a Jehová según la estimación de las personas que se hayan de redimir, lo estimarás así. En cuanto al varón de 20 años hasta 60, lo estimarás en 50 siclos de plata, según el siclo del santuario. Y si fuere mujer, la estimarás en 30 siclos. Y si fuere de 5 años hasta 20, al varón lo estimarás en 20 siclos, y a la mujer en 10 siclos. Y si fuere de un mes hasta 5 años, entonces estimarás al varón en 5 siclos de plata, y a la mujer en 3 siclos de plata. Mas si fuere de 60 años o más, al varón lo estimarás en 15 siclos y a la mujer en 10 siclos. Pero si fuere muy pobre para pagar tu estimación, entonces será llevado ante el sacerdote, quien fijará el precio conforme a la posibilidad del que hizo el voto. Le fijará precio el sacerdote. Y si fuere animal de los que se ofrece ofrenda a Jehová, todo lo que de los tales se diere a Jehová será santo. No será cambiado ni trocado, bueno por malo, ni malo por bueno. Y si se permutare un animal por otro, él y el dado en cambio de él serán sagrados. Si fuere algún animal inmundo, de que no se ofrece ofrenda a Jehová, entonces el animal será puesto delante del sacerdote, y el sacerdote lo valorará, sea bueno o sea malo, conforme a la estimación del sacerdote, así será.

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Amén. Que el Señor les bendiga, queridos hermanos. Gracias por su sintonía. Bienvenidos sean todos a este subprograma Cuán Grande es Dios, conducido por un servidor, su hermano y amigo Virginio Palacios. Le invito a que tome su Biblia si bien puede hacerlo, y le invito a escudriñar y a estudiar la palabra de Dios. Asimismo, ser edificados, que nuestra fe sea aumentada, que nuestra vida sea cimentada en Cristo. Seguir hacia adelante, caminar hacia la meta y no desmayar, no importando las circunstancias en las que nos encontremos, no importando las adversidades que se presenten en nuestra vida. El tema de esta tarde a tratar es seguir a Cristo, basado en el Evangelio según San Lucas, capítulo 9, versículos 57 al 52. Si bien puede hacerlo, tome su Biblia y busque este pasaje bíblico y acompáñeme a leer la palabra de Dios, y asimismo que Dios bendiga nuestras vidas, que Dios a través de su Espíritu Santo ilumine todo nuestro ser, abra nuestro entendimiento y así poder comprender la enseñanza de esta tarde. Le invito a hacer una pequeña oración antes de dar inicio, antes de adentrarnos a nuestro tema a tratar. Señor Jesús, gracias te damos una vez más por la vida, por la oportunidad que nos has concedido de estar en este lugar santo. Es todo un privilegio, mi Dios, presentarnos delante de ti, delante de tu presencia, y exponer tu palabra, escudriñar y meditar un momento en una enseñanza que tú has traído a nuestra vida. Te pido, oh Dios, que bendigas a cada uno de mis hermanos y amigos que están escuchando y sintonizando la radio, también aquellos que nos están mirando a través de la página de Facebook. Tú, Señor, hables a sus vidas. Edifiques, Señor bendito, que tu Espíritu Santo quebrante sus corazones, que tu Espíritu Santo transforme sus vidas, cambie esa forma de pensar, y asimismo todos y cada uno de nosotros seamos cimentados en ti, oh Dios, afirmados, y asimismo nada ni nadie pueda movernos de nuestra mirada, que nada ni nadie pueda interrumpir nuestra mirada en ti. Esa mirada puesta en la meta y en el blanco perfecto que eres tú, mi Dios amado. Gracias, Padre, gracias, Hijo, y gracias, Espíritu Santo. En esta tarde, en tus manos estamos. Toma el control y guíanos. Enséñanos, oh Dios, no solamente a ellos, sino también a mí. Trata con cada uno de nosotros y glorifícate en nuestras vidas. Aleluya. Amén. Evangelio según San Lucas, capítulo 9, versículos 57 al 62. Le vamos a dar lectura, si me acompaña, si bien puede hacerlo. De no ser así, escuche con atención lo que la palabra de Dios dice en este pasaje bíblico. La palabra de Dios se lee en el nombre del Padre, del Hijo y del Espíritu Santo. Yendo ellos, uno le dijo en el camino: Señor, te seguiré a donde quiera que vayas. Y él le dijo, Jesús, las zorras tienen guaridas y las aves de los cielos nidos, mas el Hijo del Hombre no tiene dónde recostar la cabeza. Dijo a otro: sígueme. Él le dijo: Señor, déjame que primero vaya y entierre a mi padre. Jesús le dijo: deja que los muertos entierren a sus muertos, y tú ve y anuncia el reino de Dios. Entonces también dijo a otro: te seguiré, Señor, pero déjame que me despida primero de los que están en mi casa. Jesús le dijo: ninguno que poniendo su mano en el arado mira hacia atrás es apto para el reino de Dios. Antes, queremos hacer mención y leer el pasaje bíblico en el versículo 51 para entender un poco y irnos adentrando a nuestro tema, que dice el capítulo 9, versículo 51, el mismo pasaje, pero el versículo 51. Cuando se cumplió el tiempo en que había de ser recibido arriba, afirmó su rostro para ir a Jerusalén. Cuando la Biblia nos habla, y aquí en esta parte de la Biblia nos dice que Jesús ya iba a Jerusalén, es porque el tiempo se estaba acercando para que él muriera en la cruz. Cuando dice afirmó su rostro para ir a Jerusalén, es símbolo también de que Jesús se afirmó para ir a la cruz.
O sea, no se dirigía, por alguna forma se dirigía hacia Jerusalén, pero detrás de ello, directamente nuestro Señor Jesucristo iba hacia la cruz. Entonces, aquí vemos a tres personas, según lo que nos habla la Biblia y nos describe en este pasaje bíblico, que había tres personas que querían seguir a Jesús. Él ya estaba a punto de ir a la cruz. Y antes de que esto se cumpliese, había tres personas que ofrecieron su servicio, se ofrecieron a seguir sus pisadas. Y cada una de ellas, el Señor le contestó de la forma en que su corazón atesoraba, en la forma en la que ellos pensaban que era seguir a Cristo. Nuestro Señor Jesucristo, siendo Dios, conocía enteramente el corazón de cada uno de ellos, y la respuesta que les dio hasta cierto punto pareciera insensible y muy fuerte, porque cualquiera que lo lea podría decir que estaban justificando o estaban poniendo una justificación la cual les impedía seguir a Jesús, ir por todo el mundo y anunciar el Evangelio, la cual es la gran comisión para todos y cada uno de nosotros. Pero nuestro Señor Jesucristo, que conoce los corazones y los pensamientos, sabía que ellos no estaban entendiendo lo que era seguirle. No habían comprendido hacia dónde se dirigía Jesús. No habían conocido realmente en su totalidad a nuestro Señor Jesucristo, y por ende se podría decir que no sabían lo que estaban pidiendo o lo que estaban queriendo, anhelando, deseando. Bueno, la palabra seguir, para poder comenzar a abrir este tema, significa caminar detrás de alguien o de algo. Es una descripción que cualquiera de nosotros lo puede entender. Cuando se trata de seguir a una persona o quiere seguir a una persona, usted siempre va detrás. Cuando usted dice voy a seguirlo, nunca va adelante o nunca va a lo lejos o va adelante de esa persona. Siempre va detrás, o podría decirse que también puede ir al lado. También significa ir después o detrás de una persona o cosa, acompañar, ir con una persona, imitar o hacer una cosa por el ejemplo de otro. También significa seguir, que usted va detrás de una persona y va haciendo o va imitando lo que esa persona va realizando delante de usted. Va siguiendo su ejemplo. Seguir a una persona, bueno, eso significa seguir, caminar detrás de algo, acompañar, ir con una persona, imitar o hacer una cosa por ejemplo, el ejemplo de otro. Ahora, entonces, seguir a Cristo significa conocerle, saber qué dijo, qué hizo, saber un poco más de él. Significa conocer a fondo lo que él quiere, lo que él ama. Seguir a Cristo significa

saber qué es lo que él anhelaba, qué es lo que él deseaba, el propósito con el cual él había venido a esta tierra. Significa también practicar sus enseñanzas y cumplir su mandamiento único. Ahora, si nosotros queremos, decidimos seguir a Cristo, y querido amigo que nos escuchas, si tú quieres seguir a Jesús, no te vaya a pasar lo que le pasó a estos tres personajes que vamos a ver más adelante. Bien, queremos dar también la definición de un discípulo, porque también entra dentro de aquellas personas que deciden seguir a Cristo. Porque aquellas personas que desean seguir a alguien se convierten en discípulos. Un discípulo es una persona que recibe enseñanza de un maestro o que sigue sus estudios en la escuela. Es una persona que sigue y defiende las ideas, doctrinas y métodos de un maestro. Si usted quiere seguir a Jesucristo, usted tiene que conocer lo que Jesús habló, lo que Jesús defendió, los métodos, la doctrina de nuestro Señor Jesucristo. Jesús, que estaba yendo hacia Jerusalén, lo cual es sinónimo de la cruz, decíamos hace un momento, no ofrece un discipulado fácil. En estos versículos, él clarifica la naturaleza extrema de su llamado. Quienes quieren seguirlo, tienen que considerar primero el costo, porque compartirán el sufrimiento de Cristo. No deben darle prioridad a ninguna otra cosa sobre él, ni siquiera a las buenas cosas. Seguir a Cristo tiene un precio. Y a cada uno de estos hombres se le habló, se le dio una palabra conforme a lo que ellos, a la actitud y a lo que ellos creían que era seguir a Jesús. Algunos esperaban beneficios materiales, algunos querían seguirlo de alguna manera en dos sentidos. Como que seguirlo y imitarlo, pero solamente en lo que le convenía. Y también quería tener la otra parte. Era como una doble vida. Segundo y el tercero, quería seguirlo, pero también tenía ese pensamiento de querer mirar atrás y mirar a sus familiares. Bien. La primera persona de la cual el pasaje bíblico nos habla es una persona emocional que se entusiasma rápido. Este tipo de personas vamos a leer en la palabra de Dios 57. Yendo ellos, uno le dijo en el camino: Señor, te seguiré a donde quiera que vayas. Hay esta clase de personas, sin conocer realmente lo que conlleva la responsabilidad, los métodos que se están llevando a cabo, las cosas que se realizan y se defienden, por emoción, por una emoción dentro de su ser y creyendo en que las cosas han de ser fáciles, rápidamente dicen: heme aquí, yo voy, yo te sigo. Sin saber en dónde se están metiendo. ¿Por qué decimos esto? Porque Jesús, que conocía su corazón, él sabía lo que este hombre quería o realmente anhelaba. Jesús le dijo, versículo 58, las zorras tienen guaridas y las aves de los cielos nidos, mas el Hijo del Hombre no tiene dónde recostar la cabeza. Nuestro Señor

Señor Jesucristo, todos conocemos la historia de la cual la Biblia nos habla. Cuando Él vino a nacer en este mundo, vino a nacer en un pesebre, siendo el Rey de Reyes, Señor de Señores, Creador del Universo, y teniendo toda la gloria allá en el cielo junto al Padre, se humilló y vino a nacer a esta tierra en la manera más humilde, de la manera más sencilla, en un establo, en un pesebre. Para aquellos que no saben qué es un pesebre, es el lugar donde se le pone la comida a los animales y comen ahí. Un establo es un lugar en donde todos los animales de una granja son guardados. En el lugar más humilde y más sucio, se podría decir, vino a nacer nuestro Señor Jesucristo. Y en el transcurso de su vida en esta tierra, sabemos que su padre era un carpintero. Su estatus social no era un estatus alto. Nuestro Señor Jesucristo, cuando comenzó su ministerio, Él posaba, Él visitaba las casas de los pecadores. Muchas veces dormía en el campo, se iba al Monte de los Olivos. Un tiempo estuvo en el desierto. Siendo humano, nuestro Señor Jesucristo, siendo el Rey de Reyes, no reclamó riquezas materiales estando aquí. Y ese es el ejemplo que estaba dejando para sus discípulos. Ese es el ejemplo que nos marcó a nosotros, sus hijos, que hemos decidido seguirle, y nos enseñó que debemos vivir de esa manera, que seguirle a Él, seguir sus pasos, constaba de vivir de esa manera, sin riquezas, sin bienes materiales, sin economía, sin un estatus social alto, el cual te permitiera tener la seguridad de transportarte cómodamente, de tener un lugar de lujo, una mansión, una suite, sin tener todos esos lujos. Porque no vamos a negar o no vamos a imaginarnos que en esos tiempos toda la gente vivía igual. Había reyes, había emperadores, había gobernantes que vivían de la mejor manera. Vivían en medio de riquezas, gozaban de placeres. Pero nuestro Señor Jesucristo le dice a este varón estas palabras y les dice: las zorras tienen guaridas y las aves de los cielos nidos. Aún los animales tienen donde acogerse, donde resguardarse. Tienen un hogar, tienen techo donde cubrirse del frío. Tienen techo donde cubrirse de las lluvias. Tienen un lugar donde resguardarse de los cambios climáticos y asimismo protegerse, donde de poder descansar tranquilamente. Tienen un lugar donde protegerse de todo peligro. Pero nuestro Señor Jesucristo le dijo: mas el Hijo del Hombre no tiene dónde recostar la cabeza. Él conocía el corazón de este hombre, que las palabras que le dijo, que suena muy bonito, cuando él llegó y le dijo: Señor, te seguiré a donde quiera que vayas. Nuestro Señor Jesucristo ya estaba camino hacia la cruz. Este hombre que expresaba estas palabras sonaban hermosas, sonaban maravillosas, y cualquiera que lo haya escuchado haya dicho: wow, seguir al maestro. Pero Jesús, que conocía su corazón, Él sabía que este hombre, en su emoción y en su creencia o en su idea de que Él iba a obtener fama, de que Él iba a obtener riquezas, de que Él
iba a obtener alguna gloria. Al lado de Jesús le dijo estas palabras. Y también le hizo entender que ni siquiera él tenía dónde dormir. Si él quería seguirlo, iba a tener que atravesar por esta situación en la cual iba a cambiar todo su estatus social. Cuando Jesucristo llega y habla a una vida, cuando Jesucristo llega y te invita a seguirle, debes estar consciente de que cuando Él llama, te está llamando para arruinar completamente tus planes, para transformar esa vida que tú estás llevando y ponerla a su servicio y cambiar todas tus metas, todos tus sueños, los cuales tienes, los cuales estás procesando. Quizá no estés en un estatus social alto, tal vez sea medio, y te esfuerzas por obtener un título educativo, ser abogado, ser ingeniero, ser arquitecto, ser doctor. Quizás Jesús, cuando llegue a tu vida, cuando se te presente a Cristo, no te hablen acerca de esto. Hoy en día hay una frase que suena mucho en muchos predicadores, en muchos hombres y mujeres, que al momento de hablar e invitar a las personas a que vengan a los pies de Cristo, escuchan y se dice: ven a Cristo y Él te dará todos los anhelos de tu corazón. Ven a Cristo que Él cumplirá todos tus sueños, todos tus deseos, lo que tú quieras. Dios está para cumplirlo, pero ven a Él. Y hasta ahí se termina la frase. Es una frase que a cualquier persona que no conoce de la vida de nuestro Señor Jesucristo y de lo que Él enseñó estando aquí, le emociona el corazón. Todos pasamos por etapas difíciles. Esta persona tal vez está queriendo obtener, entrar a la universidad, está queriendo graduarse y titularse. Y al momento en que escucha que Dios le va a cumplir sus anhelos, que Dios le va a cumplir sus deseos, sus sueños, dicen: si Dios lo puede todo, si Dios es grande, entonces acepto. Sí, Señor, te seguiré. Lamentablemente, esta frase no está terminada. Y multitudes de personas, sin conocimiento de la palabra, se quedan con una verdad a medias y reciben a un Cristo que se ha convertido tan solo en un medio para alcanzar propiedades, para alcanzar metas, para alcanzar algo propio. Lamentablemente, esto es lo que muchos hombres y mujeres presentan hoy en día. No hablan de Jesucristo como lo que Él le habló a los hombres y mujeres de ese tiempo. Y no hablan de lo que cuesta seguir a Cristo. Dando la definición del principio de lo que significa seguir a Cristo y de lo que es un discípulo, vemos que nosotros tenemos que imitar, tenemos que hablar de lo que Él habló, tenemos que defender la doctrina que Él enseñó. Hoy en día también se vive un evangelio en muchas iglesias, en donde a las personas se les habla y se les anima
se les sube el ego para obtener lo otro, para obtener lo aquello. Y hay muchas frases, hay muchos mensajes como este que dice: 5 pasos para ser un campeón. Y según ellos, nuestro Señor Jesucristo quiere que el hombre sea un campeón, sea un victorioso. Está destinado a obtener lo que desea, lo que anhela. Otro tema u otra frase sería: ¿cómo salir victorioso? ¿Cómo salir victorioso de la crisis económica? De la crisis que está azotando tu vida. Todo tipo de sermón enfocado en el hombre y en su bienestar. Todo tipo de sermón enfocado en las riquezas. Porque eres el hijo de un Dios, el hijo de un rey que es dueño del oro y de la plata. Tú mereces, tú estás destinado a vivir como tal, con un carro del año, con una casa propia, grande, la que tú desees, la que tú quieras, con el negocio que tú anhelas y un estatus económico que te haga digno y te muestre ante la sociedad como un hombre que sirve a un Dios, que prospera tus riquezas materiales. Cuando nuestro Señor Jesucristo le habló a esta persona, a este hombre, y le dijo: si quieres seguirme, vas a vivir de esta manera, porque eso es para lo que el Hijo del Hombre vino a esta tierra. Para eso vino Jesús, para mostrarnos el camino, para darnos el ejemplo de lo que Él nos demanda. Para eso vino Jesús. Él mismo lo vivió, y siendo el Dios de los cielos, el único Dios verdadero, nunca se deleitó en las riquezas de esta tierra. Nunca obtuvo ningún beneficio de ningún hombre, de ningún rey, de ningún César, de ningún emperador. Él nunca obtuvo nada. Nunca peleó y dijo: yo vengo del cielo y quiero esa autoridad, quiero tener el poder sobre la sociedad, sobre el pueblo, sobre las naciones. Él, siendo el Hijo de Dios, nos marcó un camino que nos va a llevar a la vida eterna. Aunque difícil parezca, mis hermanos, ese fue el camino que Jesús nos dejó y esa fue la enseñanza que Él nos dio. Le dijo a este hombre, y con esas palabras le quiso decir: si buscas cosas materiales, riquezas, no las vas a tener. Si quieres seguirme, incluso no tendrás dónde recostar tu cabeza. La segunda persona es una persona que muestra a la clase de personas que ponen las cosas, cualquier cosa, en primer lugar, antes que a Dios. Dios nos habla y nos dice, cuando le contesta a este hombre, que en primer lugar, por sobre todas las cosas, siempre estará Dios. Y vamos a ver en el versículo 59 de nuestro pasaje bíblico. Y dijo a otro: sígueme. Él le dijo: Señor, déjame primero que vaya y entierre a mi padre. Versículo 60, Jesús le dijo: deja que los muertos entierren a sus muertos, y tú ve y anuncia el reino de Dios. Este hombre, estudiando, analizando, buscando información acerca de este pasaje bíblico, porque muchas personas siempre creen, siempre al leer pasajes bíblicos interpretan mal lo que Jesús dijo y dicen que la palabra de Dios se contradice.
Verdaderamente esto no es así. Nuestro Señor Jesucristo conocía el corazón de este varón, y cuando él expresó estas palabras, nosotros podemos analizar y al analizar la historia, este hombre estaba esperando quizás la muerte, a que llegara la muerte de su padre. No estaba de luto, su padre no había muerto, no estaba en el transcurso de un sepelio, del sepelio de su padre, porque de ser así, la palabra de Dios lo habría dicho, o él habría expresado otras palabras. Él estaba esperando la muerte de su padre, y después seguirá Cristo. Esta clase de personas son las que usan las excusas. Y esta fue una gran excusa. Y es una muy grande para muchos, poner la familia como excusa para no servirle a Dios. Hay muchos padres, lamentablemente, que ponen como excusa a sus hijos para no servir a Dios. Es una excusa para decir, no puedo hacerlo, porque es que mis hijos, cuando se les pide servir a Dios de tal manera, no puedo, porque es que mis hijos. Hay personas, incluso los hijos, como es el caso de este, se podría hablar también claro. Hay hijos que ponen como excusa a los padres. Para aquellos que tenemos padres ya de edad avanzada, pues nos preocupa cuidar y estar al pendiente de ellos. ¿Por qué? Porque ese fue un mandamiento que nuestro Señor Jesucristo nos dijo: honra a tu padre y a tu madre. En la cultura del antiguo, de los antiguos tiempos, enterrar a los padres era una forma de honrarlos también. En la tradición judía, hacer el entierro de los padres también es una forma muy importante para ellos y para todos y cada uno de nosotros también. Y es algo que se nos ha demandado, pero Jesús sabía que su padre no había muerto, que su padre tal vez ya era anciano, pero no estaba cesando, no estaba agonizando. Jesús sabía el corazón de este hombre y que lo que quería era posponer el llamado que Jesús le había dicho. Se nos manda a honrar a nuestros padres. Y Jesús conocía la ley judía, la ley de los israelitas, y que demandaba que una forma de honrar a los padres era en que los hijos los entierren, que sus hijos estén ahí haciendo el trámite del entierro. Y Jesús, conociendo el corazón de este hombre y sabiendo que estaba poniendo una excusa para no ir, para no hacer caso, le dijo estas palabras: deja que los muertos entierren a sus muertos. Cuando Jesús dijo estas palabras, no fueron unas palabras, son unas palabras duras, pero no lo tome literal. La primera palabra, cuando pronunció, deja que los muertos, la primera palabra muertos aquí, Jesús estaba refiriendo a aquellos que no aceptaban, que no habían aceptado a Jesucristo, porque había muchos que habían aceptado a Cristo en esos tiempos. Y él le dijo que sus pecados habían sido perdonados, y él les habló y les predicó
Ellos habían aceptado que Él era el Hijo de Dios, que había descendido del cielo, que estaba para perdón de los pecados. Lo habían aceptado como su Salvador. Pero la palabra de Dios también nos enseña que cuando la Biblia habla de muertos, también habla de muertos espiritualmente. Todo aquel que no ha recibido a Jesucristo como su único y suficiente Salvador es un muerto en vida, es un muerto espiritualmente. Y Jesús estaba refiriendo en esta primera palabra: deja que los muertos espiritualmente entierren a sus muertos, a los muertos físicamente. En otras palabras, también Jesús también le estaba dando a entender y le estaba diciendo: si tú me has aceptado, ve y predícales. Él está muerto. Y los muertos podrán enterrar a ese muerto. Otra de las cosas que debemos entender, mis queridos hermanos, era lo que acabamos de decir. Aquel que había recibido a Cristo como su único y suficiente Salvador, entonces tiene vida espiritual, vive eternamente y para siempre. Pues la palabra de Dios nos dice esto. Vamos a ver en primera de Juan, le invito a que me acompañe, tome su Biblia, mi hermano, y busque primera carta de Juan, capítulo 5, versículo 12, y le demos lectura. Y si no puede leerlo, escuche lo que la palabra de Dios dice. El que tiene al Hijo tiene la vida eterna, la vida. El que no tiene al Hijo de Dios no tiene la vida. Todos y cada uno de nosotros, queridos hermanos, hasta que aceptamos a Jesucristo como nuestro único y suficiente Salvador, hasta que lo recibimos en nuestro corazón, creímos en que Él vino a morir por nuestros pecados. Creímos en que Él resucitó. Y tenemos la confianza de que Él vive y reina a la diestra del Padre. Tenemos vida. Él dijo que Él vino a este mundo para darnos vida y vida en abundancia, pero es para todo aquel que cree. San Juan 3:16, ¿qué nos dice la palabra de Dios? Todos lo conocemos. Porque de tal manera amó Dios al mundo, que ha dado a su Hijo unigénito, para que todo aquel que en Él cree no se pierda, mas tenga vida eterna. Aquel que cree en Jesús, que es el Hijo de Dios, tiene vida y vida eterna. A eso se refería nuestro Señor Jesucristo cuando le dijo a este hombre: deja que los muertos espirituales, muertos en vida, que no cree, aún no lo habían aceptado, entierren a sus muertos, muertos físicos. Y tú ve y anuncia el reino de Dios. Esto es lo que nuestro Señor Jesucristo le quería decir. También le estaba diciendo: háblales. Están muertos. No tienen vida. Están perdidos. Necesitan escuchar las buenas nuevas. Como hablábamos en uno de los programas pasados, necesitan oír esa palabra, la buena noticia. Y era que Jesús estaba para liberar, estaba para rescatar. Había estado entre ellos para anunciarles las nuevas, las buenas nuevas de salvación, las buenas noticias. Vamos a ver el tercero, la tercera y última persona de la cual se nos habla en este pasaje bíblico. Entonces también, versículo 61 del capítulo 9 de San Lucas. Entonces también dijo a otro: te seguiré, Señor, pero déjame que me despida primero de los que están en mi casa. Jesús le dijo: ninguno poniendo su mano en el arado mira hacia atrás
y es apto para el reino de Dios. Este es otro mensaje muy diferente a los dos anteriores. Pero es una enseñanza también que es para todos y cada uno de nosotros. En este pasaje bíblico, en este hombre, la enseñanza que nos deja es no mirar hacia atrás. Puesto que lo que Jesús dijo, le dijo a este hombre: ninguno que poniendo su mano en el arado mira hacia atrás es apto para el reino de Dios. Jesús, que conocía también el corazón de este hombre, Jesús, que conocía sus pensamientos, pareciera que lo que él estaba pidiendo no era una excusa como los demás. Pareciera que lo que él estaba pidiendo era lo más, era la propuesta, era la cuestión, era el argumento menos sonara como una excusa. Pero en realidad sí lo era, porque Jesús, que conocía su corazón, sabía que él quería volver a su familia y convivir con ellos, realizar lo que antes hacía, mirar su pasado, y quizás, si su familia era inconversa, tal vez quería ir y decirles: ¿saben qué? Pues voy a tomar un rumbo diferente, voy a seguir otro camino, voy a comenzar a profesar otras cosas. Pero al regresar con su familia, quizás no, pues vamos a realizar la despedida como suena en muchos casos. Como suena, podría decirse, pueden compararlo como la despedida, una famosa despedida de soltero, como una famosa despedida de un grupo que se ha de separar y cada uno ha de tomar su rumbo. Cuando uno se reúne en cierto lugar con una familia o con unos amigos inconversos, lo que se realiza es una despedida. Esa despedida que consta: bueno, si vas a cambiar, si te vas a ir a otro lugar, si vas a agarrar otro rumbo, hagamos por última vez lo que ya no vas a realizar. Hagamos por última vez lo que jamás volverás a hacer, porque en ese lugar, si es otro país, no existe, si esa comida tampoco no hay en ese país, si es una costumbre. Entonces, Jesús, que conocía su corazón, él sabía que él quería volver atrás, que él quería volver a su pasado y realizar lo que ya había practicado antes. Estaba siguiendo a Cristo. Por eso le dijo que si él había puesto su mirada en Cristo, en Jesús, en la persona que era nuestro Señor Jesucristo, no mirara atrás, no volteara, porque esas personas no son dignas del reino de Dios, no son aptos. Ahora, nuestro Señor Jesucristo nos dice aquí unas palabras: ninguno que poniendo su mano en el arado mira hacia atrás. La palabra arado, en latín aratrum, instrumento de agricultura usado desde muy antiguo, inicialmente de madera y posteriormente de metal, con el cual se hacen surcos en la tierra y se prepara para la siembra. Hay una manera de hacer una línea recta utilizando el arado, contando o conociendo un poco acerca de esta forma de trabajo.
este tipo de instrumento para labrar la tierra es un poco complicado de manipular, puesto que en el transcurso de la en el que la tierra se vaya trabajando, habrá rocas, habrá tal vez raíces, habrá bordos de tierra difíciles de destruir. Habrá en alguna ocasión en el que el animal tal vez se desvíe. Y habrá ocasiones en la que su mano, la mano del que recién pone la por primera vez su mano sobre el arado, pueda equilibrar realmente para formar una línea recta, un surco en la tierra. Cuando el labrador quiere trazar una línea recta en el campo, tiene que fijarse un punto hacia el horizonte, es decir, una meta. Y a partir de eso, tener toda la concentración posible para poder realizarlo. No puede mirar hacia un lado, no puede distraerse ni a la izquierda ni a la derecha divisando o escuchando voces, no puede mirar atrás para ver cómo quedó la línea que va dejando. No puede distraerse, puesto que si lo hace, la línea de este surco no será recta realmente. Hay una consecuencia entre los labradores de la tierra, para aquel que recién comienza o para aquel que tal vez le falla y hace una línea en zigzag, hace una línea quebrada. Será la burla de todos sus colindantes y será la burla para todo aquel que pase y mire la línea que dejó. Será señalado. Nuestro Señor Jesucristo nos enseña, cuando dijo estas palabras, que nosotros, para hacer una línea recta, que ese es el propósito, y esa es la forma en la que hay que seguir a Cristo, no miremos hacia atrás para no arruinar lo que hemos comenzado. No voltees atrás y mires tu pasado y no quieras volver a él, puesto que si lo haces, vas a arruinar por completo el trabajo, la labor que has comenzado a realizar. Ninguno que poniendo la mano en el arado mira hacia atrás es apto para el reino de los cielos. La mujer de Lot, cuando miró hacia atrás, todos conocemos esa historia, cuando Sodoma y Gomorra fue destruida, lo vemos en el libro de Génesis capítulo 19. Se le dio una orden a Lot de no mirar atrás. Se le dijo en el versículo 17. Se le dio la orden. Y en el versículo 26. La mujer de Lot, cuando Sodoma y Gomorra estaba siendo destruida, ella miró hacia atrás. ¿Con qué razón? Podemos hablar y decir que tenía mil y un razones. Tal vez no quería dejar su tierra, su casa. No quería divagar. No quería ser una nómada en donde el cual no tuviera una casa, no tuviera un hogar, no tuviera dónde recostarse, no tuviera un techo. Tal vez deseaba las cosas que dejó en su casa. Tal vez quería recuperar toda la comodidad que tenía. Y también por desobediencia. Si fue algo que se le ordenó, no tenía por qué haberlo hecho. Y esto se aplica cuando Jesús le dice a este hombre que es algo que se ordena y es algo, es una ley, es una regla, que cuando tú comienzas a caminar, no mires hacia atrás. No mires hacia tu pasado y no quieras volver a él. No digas voy a despedirme. Si ya has puesto la mano en el arado, mantente firme y sigue hacia adelante. Los israelitas, el pueblo de Israel, cuando salió de Egipto, también querían volver.
No querían divagar. No querían andar vagando por el desierto. Ellos se sentían sin rumbo. Ellos sentían que les hacía falta comida y decían: en Egipto teníamos comida, en Egipto teníamos agua, en Egipto teníamos un techo. Y querían volver a Egipto. Más adelante el pueblo de Israel recuerda que en Egipto se adoraban muchos dioses y quiere comenzar a adorar, quiere voltear hacia atrás, mira la vida que, en la que antes se encontraba, y comienza a realizar nuevamente estas cosas. Esto provocó la ira de Dios. Y esta es una enseñanza que Dios nos deja también, del cual no debemos volver atrás. Olvidemos nuestra vida pasada. Sigamos hacia adelante. Vamos a ver en el libro de Filipenses, carta a los Filipenses, perdón, capítulo 3, versículo 13. Un mensaje, una palabra. Nuestro hermano Pablo, el apóstol Pablo, hablaba y decía unas palabras inspirado por el Espíritu Santo, y una gran verdad la cual encontramos. Y él nos dice, él nos enseña: hermanos míos, yo mismo no pretendo haberlo ya alcanzado, pero una cosa hago, no olvidando ciertamente lo que queda atrás y extendiéndome a lo que está adelante. Todo lo que quedó atrás, mi querido hermano y amigo, déjalo atrás. Jesús nos habla y nos dice que si tú has puesto tu mano en el arado, si tú has decidido seguir a Cristo, no mires hacia atrás. No mires tu vida pasada. No quieras volver a esa vida. Mira hacia la meta. Mira hacia el blanco perfecto. No te desvíes hacia ningún lado. No te distraigas. Mantente firme. Con cada paso que des hacia adelante, ninguno hacia atrás. Las respuestas que Jesús les dio a cada uno de estos hombres suenan muy insensibles, puesto que todo lo que cada uno de ellos pidió pareciera que no era algo malo, sino algo bueno. Pero Dios, como ya hemos hablado en el transcurso del mensaje, conocía su corazón, conocía realmente lo que ellos pensaban, lo que ellos realmente estaban queriendo realizar. Pero no olvidemos que cada una de estas respuestas fueron respuestas que Dios dio. Así, el tiempo trascienda, mi querido hermano, la palabra de Dios permanece para siempre. Estas palabras fueron dichas a estos hombres que pusieron alguna excusa para después seguir a Cristo, para poner pendiente, para poner después a nuestro Dios, pero Dios siempre debe obtener el primer lugar. Nosotros debemos aprender que seguir a Cristo tiene un precio. No todo va a ser riquezas, no todo va a ser prosperidad, no todo va a ser 100% salud, pero todo lo que venga a nuestra vida es con un propósito, y seguir a nuestro Dios tiene un precio. Que Dios le bendiga, querido hermano, querido amigo. Gracias por escucharnos, gracias por acompañarnos. Su hermano y amigo Virginio Palacio se despide de ustedes. Lo esperamos el lunes próximo, si la voluntad de Dios así lo quiere.

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1: Libro de Levítico, capítulo 27, versículos del 1 al 12. Cosas consagradas a Dios. Habló Jehová a Moisés diciendo: Habla a los hijos de Israel y diles: Cuando alguno hiciere especial voto a Jehová según la estimación de las personas que se hayan de redimir, lo estimarás así. En cuanto al varón de 20 años hasta 60, lo estimarás en 50 siclos de plata, según el siclo del santuario. Y si fuere mujer, la estimarás en 30 siclos. Y si fuere de 5 años hasta 20, al varón lo estimarás en 20 siclos, y a la mujer en 10 siclos. Y si fuere de un mes hasta 5 años, entonces estimarás al varón en 5 siclos de plata, y a la mujer en 3 siclos de plata. Mas si fuere de 60 años o más, al varón lo estimarás en 15 siclos, y a la mujer en 10 siclos. Pero si fuere muy pobre para pagar tu estimación, entonces será llevado ante el sacerdote, quien fijará el precio, conforme a la posibilidad del que hizo el voto. Le fijará precio el sacerdote. Y si fuere animal de los que se ofrece ofrenda a Jehová, todo lo que de los tales se diere a Jehová será santo. No será cambiado ni trocado, bueno por malo, ni malo por bueno. Y si se permutare un animal por otro, él y el dado en cambio de él serán sagrados. Si fuere algún animal inmundo, de que no se ofrece ofrenda a Jehová, entonces el animal será puesto delante del sacerdote, y el sacerdote lo valorará, sea bueno o sea malo, conforme a la estimación del sacerdote, así será.

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1: Libro de Levítico, capítulo 27, versículos del 1 al 12. Cosas consagradas a Dios. Habló Jehová a Moisés diciendo: Habla a los hijos de Israel y diles: Cuando alguno hiciere especial voto a Jehová según la estimación de las personas que se hayan de redimir, lo estimarás así. En cuanto al varón de 20 años hasta 60, lo estimarás en 50 siclos de plata, según el siclo del santuario. Y si fuere mujer, la estimarás en 30 siclos. Y si fuere de 5 años hasta 20, al varón lo estimarás en 20 siclos, y a la mujer en 10 siclos. Y si fuere de un mes hasta 5 años, entonces estimarás al varón en 5 siclos de plata, y a la mujer en 3 siclos de plata. Mas si fuere de 60 años o más, al varón lo estimarás en 15 siclos y a la mujer en 10 siclos. Pero si fuere muy pobre para pagar tu estimación, entonces será llevado ante el sacerdote, quien fijará el precio conforme a la posibilidad del que hizo el voto. Le fijará precio el sacerdote. Y si fuere animal de los que se ofrece ofrenda a Jehová, todo lo que de los tales se diere a Jehová será santo. No será cambiado ni trocado, bueno por malo, ni malo por bueno. Y si se permutare un animal por otro, él y el dado en cambio de él serán sagrados. Si fuere algún animal inmundo, de que no se ofrece ofrenda a Jehová, entonces el animal será puesto delante del sacerdote, y el sacerdote lo valorará, sea bueno o sea malo, conforme a la estimación del sacerdote, así será.

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1: Dios los bendiga, mis amados hermanos, en esta mañana. Estamos nuevamente aquí en la radio. La Gloria de Dios aquí en la ciudad de Brooklyn, de Nueva York. Está con ustedes nuevamente este martes más que Dios nos complace regalarnos en un momento de adoración, ¿verdad? Como siempre. Les invito, se queden en sintonía, ¿verdad? Para que juntamente adoremos y glorifiquemos al único que se merece toda honra y toda gloria. Así también, ¿verdad? Estará con ustedes su hermana y amiga en Cristo, Lidia Zapata, en un momento de adoración. Y les invito, ¿verdad?, que abran su Biblia y busquen en el Salmo 150 la palabra de Dios. Y la palabra de Dios se lee así, honrando al Padre, al Hijo y a su Santo Espíritu. La palabra de Dios se encuentra en el Salmo 150, dice: alabar a Dios en su santuario, alabarle en magnificencia de su firmamento, alabarle por sus proezas, alabarle conforme a la muchedumbre de su grandeza, alabarle a son de bocina, alabarle con salterio y arpa, alabarle con panderos y danza, alabarle con cuerdas y flauta, alabarle con címbalos resonantes, alabarle con címbalos de júbilo. Todo lo que respire, alabe a Jehová. Aleluya, al Santo, al Dios Todopoderoso, bendito y alabado sea tu santo nombre, Señor Jesús. En esta mañana, Padre, te damos gracias, papá, por otro día más que tú nos regalas, Padre. Estar aquí, Señor, en la radio, Padre. Gracias, Señor, por tu amor, por tu misericordia, papá. Gracias, Padre, porque así te ha placido a ti, mi Señor. No porque lo merezcamos, Padre, sino porque tú has querido, Señor, en tu amor y tu misericordia, que nosotros estemos aquí, Señor, alabándote, glorificando y exaltando tu santo nombre. Glorioso eres, Dios. Oh, Espíritu Santo, Espíritu de Dios, Santo, Santo. Aleluya, al grande yo soy, al Dios eterno, al Dios todopoderoso. La gloria sea para ti, Señor Jesús, amado Salvador. Gracias, Padre, gracias porque nos permite levantarnos, Padre. Gracias porque nos regalas este día, Padre, tan hermoso, Señor. Gracias porque permites, Padre, que nuestros ojos se abran, Padre, para poder contemplar, Señor, tu hermosura, Padre, tus grandezas, papá. Gracias, Señor, por lo bueno que eres con nosotros. Gracias, Padre, por lo fiel que eres con nosotros, papá. Gracias, Señor Jesús, mi Dios eterno. Te alabamos, te glorificamos. Aleluya, al Santo. Aleluya, al Rey de Reyes y Señor de Señores. Poderoso tú eres, Dios. Maravilloso tú eres, Señor Jesús, mi amado Salvador. Tú eres santo, Padre, santo tú eres. Tú eres el Rey de Reyes, el Señor de Señores. Tú eres el Alfa, la Omega, el principio y el fin. Tú eres el grande, yo soy el Dios eterno. No hay otro Dios como tú, Padre. Bendito y alabado sea tu santo nombre. Bendito y alabado sea tu santo nombre, Padre. Tus grandezas, Señor. Podemos contemplar tus grandezas, Padre. Podemos ver, Señor, el poder que tú tienes, Señor Jesús. Podemos ver, Padre, cuán grande tú eres, Señor. Oh, gloria a tu santo nombre, Padre. Hay poder en tu palabra, Señor. hay poder en tu bendita palabra, Padre eterno, mi Dios. Tu sangre preciosa, hay poder. Gracias, Padre, por el sacrificio. Gracias, Padre, por lo que hiciste por nosotros, papá. Gracias porque nos demostraste ese amor tan inmenso que tienes para nosotros, tus hijos, Padre. Gracias, Padre, nunca tendremos, papá, cómo pagar tus grandezas, Señor. Cómo pagar tu amor, tu misericordia que cada día nos demuestras, Padre. Tu fidelidad, Señor, hacia nosotros, Padre. Aunque nosotros te fallamos, papá, tú permaneces fiel a nosotros, Señor Jesús. Gracias, Padre, te damos en esta mañana, Padre. Honramos tu nombre, papá, porque solo tú te lo mereces, Padre. Solo tú te mereces toda honra, toda gloria, mi Señor. Gracias por nuestros alimentos que tú nos das, papá. Gracias por el vestuario, nuestro calzado. Gracias por el techo, Padre, donde vivimos, nuestro trabajo. Gracias, Padre, porque todo, todo lo que tenemos es tuyo, papá. Porque a ti te place, Padre, dárnoslo. Gracias, Padre. Gracias, Señor Jesús. Gracias por la salud que nos das, Padre, cada día, Señor. Gracias porque guarda nuestros pasos, Señor. Bendito y alabado sea tu nombre. Exaltado sea tu santo nombre, Padre. Oh, Rey de Reyes, Señor de Señores. No hay otro Dios fuera de ti, Padre. Tú eres único, Señor. Tú eres único, Padre, que tienes el poder para hacer las cosas. Tú eres el único, Padre, que tienes el poder para hacer lo imposible, papá. Tú lo haces posible, Padre. Lo que para uno como ser humano, Señor, lo ve imposible, Padre, para ti todo es posible, papá. Porque tuyo es el poder, Padre. Tuyo es el poder, Señor Jesús, mi amado Salvador, mi Dios todopoderoso. Gracias, Señor, gracias, eterno Dios. La gloria sea para ti. Aleluya, tu santo nombre. Aleluya, al santo. Aleluya, al grande yo soy. Tú eres el yo soy, Señor. Tú eres el yo soy, mi Dios eterno. Oh Dios todopoderoso. Oh santo, santo, aleluya, tu nombre, papá. Gracias, Padre, por el aire que respiramos, Padre. Gracias por ser tan bueno con nosotros, Padre. Nosotros somos inmerecedores de todo lo que tú nos das, Padre. Pero tu gracia, tu amor y tu misericordia nos alcanzan cada día, papá. Alabado sea tu santo nombre, Padre. Gloria a tu santo nombre, santo, santo, santo. Hay poder en ti, Señor. Hay poder en ti, mi Dios. Oh, gloria a tu santo nombre. Te adoramos, Padre, te adoramos, Señor. Te amamos, Padre, te amamos, Señor. Oh, santo, santo. Tú eres el que nos endereza nuestros pasos, papá. Espíritu Santo, Espíritu de Dios. Tú que nos acompañas en todo momento, en todo lugar. Gracias, tú que nos ayudas en todo. Espíritu Santo, Espíritu de Dios maravilloso. Oh, gloria al Santo, al eterno Dios. Oh, Señor Jesús, mi amado Salvador, el Hijo de Dios, del Dios Altísimo. Gracias, Padre, gracias te damos. Gracias, Señor Jesús, que dejaste tu trono para venir como hombre a esta tierra, papá.
2: Gracias, Padre, porque en ti podemos tener el ejemplo de la obediencia, mi Dios. Oh, Santo, tú eres, Padre. Oh, Santo, tú eres, mi Dios. Gracias, Padre, porque tú eres nuestro maestro, Padre. Gracias porque tú eres nuestro gran pastor. Oh, gloria a tu santo nombre, papá. Gracias, Padre, gracias. Gracias porque un día me amaste tú primero, Señor. Gracias porque un día, Padre, te fijaste en mí, mi Dios. Gracias, Señor eterno, mi Dios. Gracias, Padre, gracias porque aún, Padre, aún antes en el vientre de mi madre ya me conocías, papá. Gracias, Señor, porque me dejas alabar y glorificar tu santo nombre, papá. Bendecido y alabado sea tu santo nombre, Padre. Oh, gloria al Altísimo. Oh, gloria al grande yo soy. Recibe esta adoración, papá. Recibe esta adoración, mi Dios, que es para ti, Señor. Porque eso hemos venido, papá, a darte un momento de adoración, Padre. Un momento de adoración porque sabemos, Padre, reconocemos ante ti que solo tú te lo mereces, Padre. Porque solo tú, mi Dios, eres el grande. El grande yo soy, mi Dios. Oh, gloria a tu santo nombre. Bendito sea tu santo nombre. Aleluya, aleluya, el santo. Aleluya, el santo. Aleluya, el creador de todo. Aleluya, el dueño de todo. Oh, santo, santo, santo. Oh, gloria a tu santo nombre. Como dice tu palabra, Señor, todo lo que respire alabe al Señor. Todo lo que respire glorifique al Señor, al único Dios eterno. Al único Dios amado, mi Salvador. Oh, gloria a tu santo nombre, aleluya, aleluya. Espíritu Santo, Espíritu de Dios. Gracias, Padre, gracias te damos en esta mañana, papá. Gracias, Señor Jesús. Gracias, Padre, porque cada día son nuevas tus misericordias. Gracias, Padre, gracias. Oh, gloria a tu santo nombre. Oh, tú eres el grande. Tú eres el Dios eterno. Tú eres el Dios, Padre, del pasado, del presente y del futuro. Tú eres el eterno, Padre. Tu reino, mi Dios, no tiene fin, Padre, porque tú eres el eterno. Tú eres el reino, mi Dios. Oh, gloria a tu santo nombre. Oh, gloria a tu santo nombre, papá. Esperamos tu venida, Señor. Anhelamos ese día, Padre. Anhelamos, Padre, ese día porque te veremos, Padre. Te veremos, Señor eterno, mi Dios. Ese día va a ser tan lindo, mi Señor. Todo se terminará, Padre. Todo se terminará, mi Señor. Y tú harás todo, Padre, nuevo, mi Dios. Porque tú reinarás por siempre y por la eternidad, papá. Y nos iremos junto contigo, Padre, para alabarte, para glorificarte, para exaltar, papá. Postrados ante ti, mi Dios, alabándote, glorificándote, Padre. Qué maravilloso será ese día, Señor, cuando estemos en tu presencia, papá. cuando vengas por nosotros, tus hijos, Padre, tus llamados, Señor. Oh, gloria a tu santo nombre, Padre. Oh,

para explicar, papá, tus grandezas, tus maravillas, padre. No alcanzan las palabras, Señor. ¿Cómo explicar lo grande que tú eres, padre? Oh, lo maravilloso y lo bueno que tú eres con nosotros, con la humanidad, papá. Gracias, Señor Jesús. Gracias, Padre. Tú eres el doctor, Padre. No hay doctor como tú, Señor Jesús. No hay doctor como tú, mi Dios amado, mi Dios eterno. Tú tienes el poder, Padre, para sanar, papá. Tú tienes ese gran poder para sanar, mi Dios. No hay Dios como tú, Padre, que tenga tan poder, mi Dios. Oh, tú eres la creación, tú eres nuestra creación, papá. Tú nos creaste, Padre. Tú nos creaste a tu semejante, Padre. Gracias, Señor, porque hechuras de tus manos somos, Padre. Oh, mi Dios, podemos contemplar, Padre, tus grandezas en nosotros mismos, porque hechuras de tus manos somos, Padre. Gracias, Señor Jesús, gracias, Padre. Gracias, Eterno, porque tú vas adelante de nosotros dirigiéndonos. Porque tú vas enderezando nuestros pasos, Señor. Oh, gloria a tu santo nombre. Oh, gloria a tu santo nombre. Toda alabanza, toda gloria sea para ti, Señor. Recibe como un perfume grato ante tu presencia, papá. Oh, gloria a tu santo nombre. Porque tú te mereces todo, Padre. Tú te mereces todo, mi Señor amado. Oh, santo, aleluya. Oh, santo, santo, santo. Hay poder en la sangre de Cristo. Hay poder en la sangre de Cristo, del grande, del Dios grande, del único Dios eterno. Tú eres el Dios de los dioses, Padre. Oh, santo, santo, santo. Oh, maravilloso tú eres, Padre. Tú eres el Dios eterno, el que abriste el mar, Padre, para que tus hijos, Padre, pasaran, mi Dios. Tú eres el que nos libra, Padre, de toda maldad, Señor. Tú eres el que nos libra de nuestros enemigos, Padre. Tú eres el que nos das la victoria, porque de ti viene la victoria. Victoria, Padre, tú eres el que pelea nuestras batallas, papá. Oh, mi Dios eterno, tú eres grande, mi Señor. Oh, santo, santo, santo. Tú eres el Dios, Padre, que le dice a las olas del mar, hasta aquí llegan y ellas te obedecen, papá. Oh, mi Dios, no hay hoja de árbol que no caiga si no es tu voluntad, mi Dios. Oh, santo, santo, santo, aleluya, tu santo nombre, Padre. A tu santo nombre, Señor Jesús. Maravilloso y bueno eres, Padre. Maravilloso y bueno eres, Padre. No nos cansaría la vida para contar tus grandezas, Padre, tus maravillas, Señor. Oh, santo, santo, santo. Oh, santo, mi Dios. Gracias, Padre, por tu bendita palabra, papá, que ese es el pan de vida que sacia nuestra alma, Señor. Oh, gloria a tu santo nombre, papá. Tu bendita palabra,

en aquel día, Padre. Oh, Santo, Santo, tu bendita palabra, Padre, la que nos habla, Señor, cómo caminar ante tu presencia, Padre. Tu bendita palabra, Señor, donde nos habla de tu amor y de tus grandezas, Padre. Que tú sigues siendo el mismo, papá, y por toda la eternidad, mi Dios. Alabado sea tu santo nombre, Padre. Gracias, Señor Jesús. Gracias, Padre. Gracias, eterno Dios, porque soy una de tus hijos, Padre. Gracias, papá, por todo lo que nos das, Padre. Te alabamos, Señor, glorificamos tu nombre en esta mañana y exaltamos y lo bendecimos, Padre. Gloria, gloria, gloria al grande yo soy. Aleluya, al santo, al Dios eterno. Gracias, Padre, gracias porque me permites estar aquí en la radio, Padre.

Padre. Oh, santo tú eres, Señor amado. Gracias, Señor Jesús, porque en ti, Padre, en ti puedo estar confiada, mi Dios, y caminar confiada, porque tú eres el Dios grande. Porque en ti, papá, puedo encontrar todo, Señor. Tú eres el que le da sentido a nuestra vida, Padre. Nuestra vida sin ti, papá, no es nada, mi Dios. Sin ti no valemos nada, Padre. Pero contigo, Padre, lo somos todo, mi Dios. Porque tú eres el que nos das, Padre, ese valor, mi Dios. Ese valor, Padre.

Gracias, Padre, porque valgo tu sangre preciosa, Padre. Gracias, papá, aunque somos inmerecedores, Padre. Porque ante tus ojos, papá, somos pecadores, mi Dios. Oh, santo, santo. Gracias, Padre, por ser tan bueno, mi Señor. Gracias, eterno. Gloria a tu santo nombre. Gloria a tu santo nombre. Nombre que sobre todo nombre y por la eternidad. A las tres divinas personas. Oh, gloria, aleluya. Oh, gloria, aleluya. Oh, gloria, aleluya, aleluya. Oh, santo, santo, santo. Santo tú eres, mi Dios. Bendecido sea tu nombre, papá. Bendecido sea tu nombre, Rey de Reyes y Señor de Señores. Tus grandezas, Padre. Oh, cómo contemplamos tus grandezas, papá, ese cielo tan hermoso, Padre. Esas nubes, Señor. Padre, podemos contemplar tus grandezas en todo, mi Dios. Gracias, Padre, gracias, Señor amado. Tu venida está pronto, Padre. Tu venida, Padre. Estás a las puertas, Señor. Tú vienes pronto, papá. Tú vienes pronto, Señor, y te esperamos, Padre. Anhelamos tu venida, Señor. Porque toda tristeza, toda vanidad de este mundo se terminará, papá, ese día que tú vengas, mi Dios. Que tú vengas por tus hijos, nosotros, Padre. Los redimidos, mi Señor amado, lo que tú llamaste, mi Dios, y oyeron tu voz, Padre. Oh, santo, santo. Oh, santo, santo, santo. Gracias, Padre, porque soy, Señor, parte de tu redil. Como oveja, Padre, tú eres mi pastor, Señor. Gracias, Padre, por hacerme sentir mi corazón, tu llamado, Señor. Alabado sea tu nombre, papá. Alabado sea tu nombre, Señor. No me cansaré, Señor, de adorarte. No me cansaré de glorificarte, de exaltar y bendecir tu nombre. No me cansaré de hablar tus grandezas, Padre. No me cansaré, Padre, de hablar de tus milagros, de lo que tú puedes hacer, papá, porque para ti no hay nada imposible, Padre. Para ti todo es posible, papá. Oh, santo, santo, aleluya. Oh, gloria a tu santo nombre, Padre. Oh, grande tú eres, Señor. Es que tú eres único, Señor Jesús. Es que no habrá otro Dios como tú, Padre, nunca jamás, papá. Gracias, Padre, porque me permites llamarte Padre. Me siento gozosa de ser tu hija. Me siento gozosa de ser la hija del Rey, del Dios Altísimo.
Gracias, Padre, gracias. Gracias, Señor, porque en ti, Padre, puedo encontrar todo lo que necesito para mi vida. Ese amor, Padre, ese amor tan grande, Señor, que nadie lo puede dar. Ese amor tan puro y sincero que nadie lo puede dar. Ese amor tan lindo que tú eres el único que puede dar ese amor. Un amor tan bueno, un amor tan infinito. Gracias, Señor Jesús. Mientras tú me lo permitas, Padre. Mientras tú, Señor, me agarres de tu mano fuerte, con tu mano fuerte, Señor. Yo te serviré, Padre, conforme a tu voluntad, Señor amado. Oh, Santo, tú eres mi Dios. Oh, Santo, tú eres, Papá. Me siento feliz de servirte, Padre. Oh, tú eres el Dios eterno. Tú eres el Dios amado. Tú eres el grande, yo soy, aleluya, el Santo. Aleluya, el Dios de Israel. Aleluya, el Dios eterno. Al único Dios que se merece toda honra, toda gloria, el Santo, al Hijo de Dios, del Dios Altísimo. Oh Jehová de los ejércitos, oh grande es su nombre por toda la tierra y por todo y por toda la eternidad. Oh, Santo, Santo, Santo, Santo. Aleluya, aleluya, aleluya. Espíritu Santo, Espíritu de Dios. Oh, el Santo. Santo, Santo, Santo. Aleluya, aleluya, aleluya. Tú eres grande, Señor. Tú eres el que levanta al caído, Padre. Tú eres el que transforma corazones, Padre. Tú, Padre, tienes ese poder, Papá, para cambiar corazones, para quitar corazones de piedra y poner de carne, Señor. Tú tienes ese poder, Padre, para cambiar la vida de tus hijos, Padre. Tú tienes ese poder, Padre, para traer paz a nuestra vida. Tú tienes ese poder, Papá, para traer paz a las naciones. Oh, Santo, Santo. Aleluya, aleluya. Tú tienes ese poder, Papá, para perdonar pecados, mi Dios. Tú tienes ese poder para sanar, mi Señor Jesús, mi amado Salvador. Tú tienes ese poder para enderezar nuestros pasos, mi Dios. Y hacerlos, Papá, conforme a tu voluntad, mi Dios. Oh, Santo, Santo, Santo, al grande yo soy, el que soy, dice tu palabra. Yo soy el que soy, dice tu palabra, Señor. Qué grande eres, Papá. Qué grande eres, Señor. Oh, Santo, Santo, aleluya. Bendito sea tu nombre, Papá. Bendito sea tu nombre por toda la eternidad, Señor.
Gracias, Padre, gracias, gracias te damos. Gracias porque nos amas tanto, Señor. Gracias, Padre, por haberte conocido, papá. Gracias porque me diste la oportunidad de haberte conocido, mi Dios.

me has protegido, Padre. Oh, maravilloso tú eres, Dios. Maravilloso tú eres, papá. Es que no hay otro Dios como tú, Padre. Ni fuera de ti lo harás, Señor, porque tú eres único. Porque tú eres único, Señor amado. Tú eres el Rey. Tú eres el que reina, Padre, por los siglos y por toda la eternidad, mi Dios. Oh, santo, aleluya. Maravilloso tú eres, Señor. Grande tú eres, Padre. Hay poder en ti, Señor. Hay poder en ti, papá. Gracias, Padre, porque no nos dejas solos. Gracias, Señor, porque estás ahí atento, Padre. Aunque te fallamos, Señor, tú estás ahí fiel a nosotros. Oh, maravilloso tú eres, Señor. Gloria a tu santo nombre. Hay poder, en ti, papá. Tú eres el Dios de Abraham, de Jacob, de Isaac. Tú eres el mismo Dios por toda la eternidad. Gracias, Padre. Gracias, Señor. Tus maravillas, Padre, tú no cambias, Señor. Tú eres el Dios omnipotente, omnisciente, omnipresente, Padre. Oh, Señor amado. Oh, gloria a tu nombre, Padre. Tú tienes ese poder para hacer todas las cosas, Padre. Solo tú puedes hacer grandes cosas, papá. Tú eres el mismo Dios de siempre, Padre. Tú no has cambiado, Señor. Oh, santo, santo. Tú eres el santo, Señor. Tú eres el Hijo de Dios, Señor Jesús, que venciste la muerte, Padre. Oh, gloria a tu santo nombre, Señor. Santo, santo, santo, santo. Aleluya. Aleluya, aleluya, aleluya. Gracias, Padre, gracias te doy en esta mañana, papá. Oh, mi Dios eterno, que en esta mañana, Señor, en este día sea solo para honrarte. Sea todo, Padre, para ti, mi Señor. Que todo sea por el amor para ti, Señor. Que todo sea para amarte, Padre. Que todo sea para ti, mi Dios. Que todo lo que hagamos sea para ti, papá, para honrarte, para exaltar tu nombre, para bendecirlo, Padre. Que en este día se haga tu voluntad, Padre, y no la nuestra, Señor. Porque todo lo que haces tú, mi Dios, es perfecto, Padre. Oh, santo, santo, santo, santo. Oh, gloria a tu nombre. Oh, gloria, aleluya, aleluya. Te alabamos, Señor, te glorificamos, Padre.
Gracias, papá, gracias, gracias te doy porque me permites adorarte. Gracias porque me permites engrandecer tu nombre, Padre. Porque eso te mereces, papá, que uno engrandezca tu nombre, Señor. Oh, santo, santo. Porque tú eres santo, Padre, en ti no hay mancha, no hay nada, Señor. Tú eres lo más puro, lo más bueno que puede haber en este mundo, papá. Porque en ti no encontramos ninguna falta, mi Dios. Porque tú eres el blanco, Padre. Oh, santo, santo, santo. Oh, santo, santo, aleluya. Dejaste tu trono, Padre. Dejaste tu trono, Señor, por amor a nosotros, mi Dios. Gracias, Padre, gracias. No nos cansaremos, papá, de darte las gracias. Agradecido contigo estamos, papá. Todo es tuyo, Señor. No hay nada en este mundo, Padre. No hay nada en este mundo, Señor. Porque todo es tuyo, Padre. No hay nada que te maraville, porque todo es tuyo, papá. Tú lo creaste todo, Padre. No tenemos nada que ofrecerte, Padre, porque todo es tuyo, papá. Pero sí, Señor, este corazón que tú hiciste, Padre, este corazón está dispuesto, Señor, a servirte. Está dispuesto a ser guiada por ti, mi Dios. No tenemos nada que ofrecerte, Señor, nada que te maraville, porque todo es tuyo, papá. Pero sí, mi Dios, un corazón, ese corazón que nos diste para servirte, papá. Para servirte cada día, Señor. Este corazón para agradecerte, Padre.

Padre, que sin ti no somos nadie, papá, porque tú eres todo en la vida del ser humano, Padre, en tus hijos, mi Dios. Un día, Padre, toda rodilla se doblará ante ti, Padre. Un día, Padre, toda rodilla, Señor, y toda boca confesará, Padre, que tú eres el Rey de Reyes y Señor de Señores, que tú eres el grande yo soy, Padre. Y muy pronto, papá, muy pronto llegará ese día, Señor, que todos temblarán, Padre, ante tu presencia, mi Dios. Un día, papá, llegará ese día, Padre, cuando tú vengas en las nubes, Señor, con tus ángeles, papá, a traer a tus hijos, mi Dios. Oh, mi eterno Padre, como dice tu palabra, Señor, en ese día será el lloro y crujir de dientes. Oh, santo, santo, santo, aleluya. Qué lindo, Padre. Qué lindo que tenemos esa esperanza, papá, que un día se va a cumplir, Padre, que te veremos en las nubes, Padre, descender, mi Dios, cuando vengas por nosotros, Padre. Te esperamos, Señor. Anhelamos ese día, Padre. Gracias, Señor Jesús. Gracias por amarnos tanto. Gracias, mi Dios. Gracias por estar siempre con nosotros, papá. Gracias por no dejarnos ni un momento solos, Padre. Es que sin ti, Padre, no somos nadie, Padre. Es que sin ti, papá, no valemos nada, Señor. Porque tú eres el que le das el valor, Padre, a nuestra vida, Padre. Reconocemos ante ti, Padre. Lo reconocemos ante tu presencia, Señor. No somos nadie. Tú eres el que le das valor a nuestra vida, Señor. Tu sangre preciosa, Padre. Esa sangre que fue derramada por amor. Por amor a nosotros, los pecadores. Gracias, Padre, gracias. Gracias, Señor. Oh, santo, santo tú eres. Bendecido sea tu nombre, papá. Exaltado, engrandecido sea tu nombre. Aleluya, aleluya. Aleluya, aleluya. Tú sin nosotros sigues siendo Dios. Nosotros sin ti no somos nadie. Necesitamos de ti, Señor, en cada momento, en cada segundo. Oh, santo, santo.

Gracias, Padre, gracias porque te podemos servir, Señor. Gracias porque lo permites, Padre, nos permite servirte, Padre. Gracias, Señor Jesús, porque podemos caminar de tu mano, Señor. Porque tú nos tomas de tu mano fuerte, papá. Porque tú nos abrazas cada día, Padre, con esas manos santas. Porque podemos contemplarte, Señor. Gracias, mi Dios, gracias. Gracias, papá, gracias te doy. Como dice tu palabra, Padre, en que padre y madre te dejaré aún, yo te recogeré, dice.

papá. Gracias, Padre, por ese amor tan lindo. Ese amor tan puro que tú das, mi Dios. Ese amor que no se acaba, sino permanece para siempre. Gracias, mi Dios. No me cansaré, Padre, de agradecerte por cuánto nos amas, Padre. Gracias, mi Señor amado, mi Dios eterno. Santo, santo, santo tú eres, Señor. Espíritu Santo, Espíritu de Dios. Tú que llenas nuestras vidas. Tú que llenas nuestras vidas de gozo y de paz. Tú que traes esa paz a nuestra vida. Tú que traes eso. Tú que quitas todas tristezas, Padre, y las conviertes en alegría, Padre. Tú que secas nuestros ojos, Padre. Oh, gloria a tu santo nombre. Maravilloso tú eres, Dios. Maravilloso tú eres, Padre. Oh, aleluya, aleluya, al santo. Al Dios eterno, al Dios todopoderoso. Gracias, Señor Jesús. Gracias, Padre, te doy en esta mañana. Gracias por permitirme estar aquí exaltando y alabando y glorificando tu nombre, papá. No porque me lo merezca, Padre, sino a ti así te ha placido, Padre, que yo lo haga, mi Dios.

0: Santo, santo, aleluya, tu santo nombre. Maravilloso tú eres a las tres divinas personas. Gracias, gracias, gracias. Oh, gloria a su santo nombre. Nombre que sobre todo nombre. Te alabamos, te glorificamos, Padre. No hay otro Dios como tú, Señor Jesús, mi amado Salvador. Y no lo habrá, Padre, porque tú eres el eterno. Porque tú eres el eterno Dios, por los siglos de los siglos. Oh, santo, santo, santo. Gloria a tu santo nombre. Maravilloso tú eres, Dios. Gloria, aleluya, al santo. Santo, santo, santo, santo tú eres. Hay poder en ti, Señor Jesús. Hay poder en ti, Padre. Hay poder en el único Dios eterno. Su nombre es Jesucristo, el Hijo de Dios Altísimo. Oh, santo, santo, santo, santo. Gracias, Padre, gracias te doy. Todo sea para honrarte, todo sea para glorificar y exaltar tu nombre, papá. Todo sea para demostrar el gran amor que te tenemos, Padre. Te amamos, Señor, te amamos, Padre. Gracias, Padre. Gracias, gracias, gracias. Gracias, Hijo. Gracias, Espíritu Santo de Dios, por lo que ha permitido en este momento de adoración. Gracias a las tres divinas personas. Gracias, gracias. Amén y amén. Gracias, mis amados hermanos y todo aquel que estuvo, ¿verdad?, en el momento de adoración. Esperando, ¿verdad?, que se hayan gozado adorando y glorificando el nombre del Señor, ¿verdad? Y estuvo con ustedes en un momento de adoración su hermana y amiga en Cristo, ¿verdad?, Lidia Zapata. Y le damos gracias al Señor, ¿verdad?, porque Él nos ha permitido estar aquí, ¿verdad? Y si Él, pues, no ha venido, y si viene, pues, nos vamos juntamente con Él. Y si es su voluntad, pues, el próximo martes estamos nuevamente aquí. Y los invito, ¿verdad?, se queden en sintonía de la radio, ¿verdad? Y Dios me los bendiga y pasen feliz día.
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1: Libro de Levítico, capítulo 27, versículos del 13 al 23. Y si lo quisiere rescatar, añadirá sobre tu valuación la quinta parte. Cuando alguno dedicare su casa consagrándola a Jehová, la valorará el sacerdote, sea buena o sea mala. Según la valorare el sacerdote, así quedará. Mas si el que dedicó su casa deseare rescatarla, añadirá a tu valuación la quinta parte del valor de ella, y será suya. Y si alguno dedicare de la tierra de su posesión a Jehová, tu estimación será conforme a su siembra. Un homer de siembra de cebada se valorará en 50 siclos de plata. Y si dedicare su tierra desde el año del jubileo, conforme a tu estimación quedará. Mas si después del jubileo dedicare su tierra, entonces el sacerdote hará la cuenta del dinero conforme a los años que quedaren hasta el año del jubileo, y se rebajará de tu estimación. Y si el que dedicó la tierra quisiere redimirla, añadirá a tu estimación la quinta parte del precio de ella, y se le quedará para él. Mas si él no rescatare la tierra se venderá a otro, no la rescatará más. Sino que cuando saliere en el jubileo, la tierra será santa para Jehová. Como tierra consagrada, la posesión de ella será del sacerdote. Y si dedicare alguno a Jehová la tierra que él compró, que no era de la tierra de su herencia, entonces el sacerdote calculará con él la suma de tu estimación hasta el año del jubileo. Y aquel día dará tu precio señalado, cosa consagrada a Jehová.

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2: Libro de Levítico, capítulo 27, versículos del 13 al 23. Y si lo quisieres rescatar, añadirás sobre tu valuación la quinta parte. Cuando alguno dedicare su casa consagrándola a Jehová, la valorará el sacerdote, sea buena o sea mala. Según la valorare el sacerdote, así quedará. Mas si el que dedicó su casa deseare rescatarla, añadirá a tu valuación la quinta parte del valor de ella, y será suya. Y si alguno dedicare de la tierra de su posesión a Jehová, tu estimación será conforme a su siembra. Un homer de siembra de cebada se valorará en 50 siclos de plata. Y si dedicare su tierra desde el año del jubileo, conforme a tu estimación quedará. Mas si después del jubileo dedicare su tierra, entonces el sacerdote hará la cuenta del dinero conforme a los años que quedaren hasta el año del jubileo, y se rebajará de tu estimación. Y si el que dedicó la tierra quisiere redimirla, añadirá a tu estimación la quinta parte del precio de ella, y se le quedará para él. Mas si él no rescatare la tierra se venderá a otro, no la rescatará más. Sino que cuando saliere en el jubileo, la tierra será santa para Jehová. Como tierra consagrada, la posesión de ella será del sacerdote. Y si dedicare alguno a Jehová la tierra que él compró, que no era de la tierra de su herencia, entonces el sacerdote calculará con él la suma de tu estimación hasta el año del jubileo. Y aquel día dará tu precio señalado, cosa consagrada a Jehová.

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En tus manos encomiendo mi espíritu. Realmente fue impresionante oír sus últimas palabras en la cruz. Siempre que este hombre hablaba, sucedían cosas extrañas. Pues yo vi mucha gente que fue sanada por él. Aunque a nosotros los soldados romanos nos prohibían hablar de estas cosas. Yo estuve parado junto a esa cruz y la verdad no quería estar ahí, porque cuando volteaba para ver a Jesús, su mirada me hacía sentir y pensar que yo debería estar en su lugar. Él no me veía con odio, sino que a pesar del gran sufrimiento que padecía y de su expresión de agonía, él me miraba con amor. Y aún no alcanzo a entender por qué él decía palabras como: Padre, perdónalos porque no saben lo que hacen. En mi interior yo le decía: vamos, si eres el Hijo de Dios, ¿por qué no bajas de esa cruz? Porque si dicen que no has conocido pecado, mueres por los pecadores y los presentas justos ante tu Padre, cuando creo que el único justo eres tú. De pronto me di cuenta que mi cuerpo comenzó a temblar, porque parecía que él escuchaba mis pensamientos, y mientras por su cuerpo desfigurado corría la sangre, él me decía con su mirada: si no bajo de esta cruz, es por amor a ti.

al tercer día iba a resucitar.

Bueno, pues ya está amaneciendo. Y como era de suponerse, aquí no sucedió nada. Sin duda que este hombre era un profeta más. Pero, ¿qué está pasando? No puede ser. La piedra se está moviendo. ¡Oh, no! ¡No lo puedo creer!

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1: Libro de Levítico, capítulo 27, versículos del 13 al 23. Y si lo quisiere rescatar, añadirá sobre tu valuación la quinta parte. Cuando alguno dedicare su casa consagrándola a Jehová, la valorará el sacerdote, sea buena o sea mala. Según la valorare el sacerdote, así quedará. Mas si el que dedicó su casa deseare rescatarla, añadirá a tu valuación la quinta parte del valor de ella, y será suya. Y si alguno dedicare de la tierra de su posesión a Jehová, tu estimación será conforme a su siembra. Un homer de siembra de cebada se valorará en 50 siclos de plata. Y si dedicare su tierra desde el año del jubileo, conforme a tu estimación quedará. Mas si después del jubileo dedicare su tierra, entonces el sacerdote hará la cuenta del dinero conforme a los años que quedaren hasta el año del jubileo, y se rebajará de tu estimación. Y si el que dedicó la tierra quisiere redimirla, añadirá a tu estimación la quinta parte del precio de ella, y se le quedará para él. Mas si él no rescatare la tierra se venderá a otro, no la rescatará más. Sino que cuando saliere en el jubileo, la tierra será santa para Jehová. Como tierra consagrada, la posesión de ella será del sacerdote. Y si dedicare alguno a Jehová la tierra que él compró, que no era de la tierra de su herencia, entonces el sacerdote calculará con él la suma de tu estimación hasta el año del jubileo. Y aquel día dará tu precio señalado, cosa consagrada a Jehová.

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1: Libro de Levítico, capítulo 27, versículos del 13 al 23. Y si lo quisiere rescatar, añadirá sobre tu valuación la quinta parte. Cuando alguno dedicare su casa consagrándola a Jehová, la valorará el sacerdote, sea buena o sea mala. Según la valorare el sacerdote, así quedará. Mas si el que dedicó su casa deseare rescatarla, añadirá a tu valuación la quinta parte del valor de ella, y será suya. Y si alguno dedicare de la tierra de su posesión a Jehová, tu estimación será conforme a su siembra. Un homer de siembra de cebada se valorará en 50 siclos de plata. Y si dedicare su tierra desde el año del jubileo, conforme a tu estimación quedará. Mas si después del jubileo dedicare su tierra, entonces el sacerdote hará la cuenta del dinero conforme a los años que quedaren hasta el año del jubileo, y se rebajará de tu estimación. Y si el que dedicó la tierra quisiere redimirla, añadirá a tu estimación la quinta parte del precio de ella, y se le quedará para él. Mas si él no rescatare la tierra se venderá a otro, no la rescatará más. Sino que cuando saliere en el jubileo, la tierra será santa para Jehová. Como tierra consagrada, la posesión de ella será del sacerdote. Y si dedicare alguno a Jehová la tierra que él compró, que no era de la tierra de su herencia, entonces el sacerdote calculará con él la suma de tu estimación hasta el año del jubileo. Y aquel día dará tu precio señalado, cosa consagrada a Jehová.

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1: 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Él es santo. 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

Hermanos, que Dios les bendiga en este hermoso día. Les saluda su hermana Rosa Montes en este su programa Escalando Peldaños. Damos gracias a Dios por el privilegio que nos da una vez más de poder estar en este lugar compartiendo de su palabra. Amén. Vamos a comenzar este programa presentándonos delante de la presencia del Señor. Si usted puede inclinar su rostro, vamos a orar pidiéndole a Dios que sea Él dirigiéndonos en esta hora y hablando a nuestra vida a través de su palabra. Amén. Padre Santo, Padre maravilloso, Dios grande, Dios poderoso, en esta hora, Señor, una vez más me presento delante de tu presencia, Señor, reconociendo, Padre, que tú eres el grande. Conoces, Señor, nuestra necesidad y sabes, Señor, cómo hablar a nuestras vidas. Te pedimos, Señor, la dirección de tu Espíritu Santo para que sea Él tomando el control, Señor, de mi mente, de mi corazón y de mis labios al exponer tu palabra. Usa mi vida, Señor, como canal de bendición y tráenos aliento a través de tu palabra, Padre. Fortaleza nuestra vida espiritual, Señor. Queremos mantenernos firmes en tu camino, Señor, porque queremos llegar a la meta que es Cristo Jesús. Padre, glorifícate a través de tu palabra. Engrandécete, poderoso Dios, y sé tú, Señor, obrando en nuestras vidas, Padre. Cada día te lo pedimos, Señor amado, en el nombre maravilloso de tu Hijo Jesucristo. Amén. Amén. Gloria a Dios. Vamos a entrar al mensaje de hoy día. Como tema le he puesto, aviva tu obra en mí. Aviva tu obra en mí. Es el tema que he traído en esta hermosa hora. Y encontramos la base en el libro del profeta Habacuc, en el capítulo 3, versículo 2. Donde la palabra del Señor nos dice, en el nombre del Padre, del Hijo y del Espíritu Santo, amén. Oh Jehová, he oído tu palabra y temí. Oh Jehová, aviva tu obra en medio de los tiempos, en medio de los tiempos, hazla conocer. En la ira, acuérdate de la misericordia. Gloria a Dios. Este hermoso capítulo del libro del profeta Habacuc es una oración que el profeta hace en respuesta a lo que Dios le ha contestado. Amén. Dice el versículo 1, oración del profeta Habacuc. Esta es una oración que el profeta le hace a Dios en tiempos, como dice la palabra, difíciles, en tiempos de dificultad. El pueblo de Israel estaba pasando por momentos muy difíciles en su vida en aquellos días, como nosotros hoy día. Sabemos que los tiempos están difíciles tanto para la sociedad como para la iglesia cristiana. Está viviendo tiempos muy difíciles y el pueblo de Israel también pasó por aquellos tiempos y era necesario que Dios avivara nuevamente su Espíritu Santo en las personas que le conocían. Y sabemos que mientras pasamos por esos momentos difíciles en nuestra vida, vienen a nuestra mente muchas preguntas. Y eso era lo que le sucedía al profeta en aquellos días. Tenía varias preguntas que hacerle al Dios Todopoderoso. Así como muchas veces nosotros nos encontramos cuando nos hallamos en dificultades o en alguna angustia, quisiéramos preguntarle a Dios muchas cosas. Las preguntas que el profeta le hace a Dios lo encontramos en el capítulo 1 del mismo libro de Habacuc. Voy a leer algunas de ellas. En el versículo 2, el profeta dice: ¿Hasta cuándo, oh Jehová, clamaré y no oirás? ¿Y daré voces a ti a causa de la violencia y no salvarás? El versículo 3 hace otra pregunta: ¿Por qué me haces ver iniquidad y haces que vea molestia? Estas preguntas hacía el profeta y Dios le respondió a esas preguntas, declarándole que él mismo
había enviado a los babilonios para castigar a Judá. O sea que había un motivo por el cual Dios estaba permitiendo que el pueblo de Israel pasara por cierta aflicción, por cierta tribulación. Y como que esta respuesta de Dios confunde más al profeta. Y leemos el versículo 6 donde Jehová dice: porque he aquí, yo levanto a los caldeos, nación cruel y presurosa, que camina por la anchura de la tierra para poseer las moradas ajenas. Dios mismo había levantado a la nación de Babilonia, a la nación caldea, que era, dice, como dice la palabra, la descripción de esta nación, eran crueles y eran presurosas para castigar a la gente de aquellos días, a las naciones que ellos iban conquistando. Y esta respuesta de parte de Dios, pues, hace que al profeta le entre confusión, porque él no entendía lo que Dios estaba haciendo, lo que Dios permitía. Y es que nosotros, humanamente, pues no podemos entender muchas veces el por qué Dios permite ciertas cosas. Y eso, al igual que al profeta, eso nos causa muchas veces confusión, porque vemos que Dios está viendo cómo es que las personas que son crueles, que son malas, se enseñorean de las otras personas, cómo es que ejercen su poder sobre otras personas. Y es como si Dios no mirara lo malo que ellos hacen, y cómo es que Dios permite que hagan ciertas cosas. El profeta también lo pensaba, y es que humanamente, nuestra mente finita no puede alcanzar a entender los planes infinitos de Dios. Dios tiene todas las cosas bajo su control. Dios sabe por qué suceden todas las cosas. Y no es que Dios no se dé cuenta de cómo son las personas, o quizás no las vea como realmente son. Sabemos que Dios mira todas las cosas, todo lo que nosotros hacemos, el Señor lo está viendo. Aún lo que hacemos en oculto, Dios lo está mirando. Tanto lo bueno como lo malo que hacemos no se escapa de la vista de Dios. Pero muchas veces nosotros no entendemos por qué vemos a las personas que se portan mal. Pareciera que todo como planean, así les va saliendo bien. Pero sabe que Dios tiene todas las cosas bajo su control. Él sí se da de cuenta de cómo actuamos nosotros los seres humanos. La pregunta que hace el profeta después de la confusión, lo leemos en el versículo 12. Y dice: ¿no eres tú desde el principio, oh Jehová, Dios mío, santo mío? O sea, desde el principio Dios es justo. Él ha impartido justicia desde el principio. Y Él mira a todos aquellos que no practican la santidad. Pero Él sabe cómo actuar. El tiempo de Dios es perfecto. La pregunta que el profeta hace es como: ¿qué, acaso no ves el mal? Y Dios sí lo está mirando. En el versículo 13 hace otra pregunta. Dice: ¿por qué ves a los menospreciadores y callas cuando destruye el impío al más justo que él, y haces que sean los hombres como los peces del mar, como reptiles que no tienen quien los gobierne? Esta pregunta no significa que Dios no vea el mal, o
que la tolere o que lo perdone sin haber arrepentimiento. Lo que significa es que Dios tiene todas las cosas en orden. Y como dice su palabra en Proverbios capítulo 3, versículo 1, que todo tiene su tiempo y todo lo que quiere debajo del cielo tiene su hora. Dios tiene un plan bien trazado para todas las personas. Nosotros quisiéramos ver la respuesta inmediatamente. Nosotros quisiéramos ver las consecuencias de las acciones inmediatamente. Pero Dios tiene el tiempo bien controlado. El tiempo no lo controla a Dios, sino que Dios tiene controlado el tiempo. Y todas las cosas suceden bajo el tiempo de Dios. Así es que en esto debemos nosotros aprender a tener paciencia en el Señor y a esperar en Él. Lo que el Señor nos pide es que le creamos y que nos mantengamos firmes en el Señor, aunque no veamos respuestas a nuestras preguntas. Aunque no veamos que las cosas mejoren, tenemos que creerle al Señor. Porque Él sabe lo que hace, porque Él sabe lo que permite, Él sabe lo que está sucediendo a nuestro alrededor y sabe por qué sucede. Lo que al pueblo de Israel estaba sucediendo era porque el pueblo de Dios se había apartado de su camino, se había olvidado de Jehová y Dios de alguna manera tenía que volverlos a regresar a Él. Y para eso tenía que disciplinarlos. Y para eso Dios tenía que actuar como un padre actúa cuando ve a su hijo rebelde. Dios tuvo que actuar y le dice al profeta lo que él va a hacer. En el capítulo 2 del mismo libro de Habacuc, capítulo 2, versículo 2 y versículo 3, Jehová responde al profeta y le dice: escribe la visión y declárala en tablas, para que corra el que leyere en ella, aunque la visión tardara aún por un tiempo, más se apresura hacia el fin y no mentirá. Aunque tardare, espéralo, porque sin duda vendrá. No tardará. Todo lo que Dios dice, todo lo que Dios ha dicho a través de su palabra, se cumplirá. Todo se cumplirá. El mundo dice tarde o temprano, eso sucederá. Pero en Dios no es tarde ni temprano, es al tiempo de Dios. Dios sabe cuándo va a llegar el momento en que las cosas sucederán. Les decía que hoy día, en estos días estamos viviendo a nivel mundial cosas muy difíciles y pareciera que todo lo que estamos viviendo no tiene fin, sino que se va alargando cada día más y muchos se entran en desesperación, incluso los que creen en Dios, los que esperan en Dios están comenzando a desesperarse. Por eso es que el Señor hablaba a mi vida y me decía este tema: aviva tu obra en mí, porque eso es lo que necesitamos del Señor, que avive su obra en nosotros. Él está obrando en nuestras vidas, pero para que Dios termine su obra en nuestra vida, todos los días tenemos que ser avivados por Él. Tenemos que ser fortalecidos por Él, animados por Él, porque eso es lo que significa avivar. Avivar significa animar, encender el fuego. ¿Cuál fuego? El fuego del Espíritu Santo que Dios ha puesto en nuestros corazones. Dios le afirmó al profeta que vendría el tiempo en que la maldad y todos los impíos serían destruidos. Y aunque la visión tardara aún por un tiempo, el Señor decía: espéralo,
porque sin duda vendrá. El Señor hoy día, ¿verdad?, nos dice a través de su palabra que no importa lo que estemos viendo, tal vez no nos den la medicina o la ciencia, no nos dé esperanza, pero el Señor sí nos da una esperanza y dice que no nos desesperemos, que esperemos aún por un tiempo, porque el Señor actuará. Dios no nos dejará para siempre en tribulación. Pero eso sí, tenemos que entender que no es a nuestro tiempo, sino al tiempo de Dios. Lo que Dios pide es que nosotros tengamos fe y nos mantengamos íntegros delante de Dios, que nos mantengamos firmes delante de su presencia. Porque tristemente muchos que le servían al Señor antes de esta pandemia y se congregaban en iglesias y se esforzaban en seguir el camino del Señor, se han detenido en sus hogares o se han detenido en otras cosas y están perdiendo su visión en el Señor. Están desconfiando en el Señor y no siguen en su camino. Recuerde que el camino del Señor es justo. Los caminos del Señor son justos y Él pide que tengamos fe y estemos en paz, que esperemos confiadamente en Él, porque fe significa una firme confianza en Dios, en que sus caminos son justos y son verdaderos. El Dios que le servimos es justo. ¿Por qué ha venido en nuestros tiempos esta enfermedad que se ha llevado a muchos?

porque nos ama, porque Él nos ama y quiere evitar la destrucción de nuestras vidas. Por eso es que Dios permite muchas veces ciertas situaciones que nos entristecen, que trae tristeza a nuestra vida para que nosotros nos demos cuenta que debemos de confiar en Él y debemos de acercarnos a Él, esperando que Él siempre avive el fuego del Espíritu Santo en nuestras vidas, porque sabemos que la maldad será en algún día destruida. Y encontramos en la palabra del Señor, aquí mismo, en Habacuc, en el capítulo 2, en el versículo 6 en adelante, encontramos unos ayes contra los injustos, y es que Dios castigará la maldad. Y a veces las cosas que nos suceden es porque Dios nos está corrigiendo de algo que hemos hecho mal, pero sobre esto Dios nos advierte para que no vayamos a caer en esta situación. Encontramos estos ayes, por ejemplo, en el versículo 6, dice la palabra del Señor: ¡Ay del que multiplicó lo que no era suyo! ¡Ay del que multiplicó lo que no era suyo! ¡Ay de dolor! El ay es un ay de dolor, algo que le va a causar mucho dolor. El versículo 9 también dice: ¡Ay del que codicia injusta ganancia para su casa, para poner en alto su nido, para escaparse del poder del mal! Y el versículo 12 dice: ¡Ay del que edifica la ciudad con sangre y del que funda una ciudad con iniquidad! En el versículo 15 también encontramos: ¡Ay del que da de beber a su prójimo! ¡Ay de ti que le acercas tu hiel y le embriagas para mirar su desnudez! Todos estos ayes es para aquella persona que practica tales cosas. El versículo 19 dice: ¡Ay del que le de que dice al palo, despiértate, y a la piedra muda, levántate! ¡Ay para todas aquellas personas que hacen estas cosas, porque son abominación delante de Dios! No es fácil, hermanos, ver tanta injusticia, tanto pecado en este mundo, cuando sabemos que Dios castigará todo esto. Muchas veces nosotros los cristianos reaccionamos como el profeta y le preguntamos a Dios: ¿por qué suceden las cosas? ¿Hasta cuándo van a suceder? ¿Y qué vas a hacer, Señor, en cuanto a esta situación? Y decimos no entender por qué suceden las cosas. Y a veces eso nos confunde. Pero debemos saber que debemos de confiar en Dios. Él dirige todas las cosas de acuerdo con sus propósitos. Dios tiene propósitos para nuestra vida. Dios quiere salvar a mucha gente que se ha olvidado de Él. Y a veces, cuando nos hallamos en desesperación, es cuando nos acercamos al Señor, es cuando buscamos de Dios. Cuando el ser humano se encuentra en una situación en que ha tratado de todos los medios salir de esa situación difícil, se acuerda de que hay un Dios. Y en esos momentos es cuando clama a Dios. Y Dios dice: clama a mí y yo te responderé. Es que eso es lo que Dios pide. Dios quiere que nosotros le clamemos, que su creación, que el que los hizo a su imagen y a su semejanza, se acerque a Él y le clame. Él quiere que nosotros confiemos en Él.

que pase lo que pase y que veamos lo que veamos, no nos alejemos de Él, sino todo lo contrario, que nos acerquemos a Él con reverencia y esperemos en silencio para escuchar lo que Él tiene que decirnos. Dios tiene palabras de aliento para nosotros. Dios tiene palabra de consuelo para nosotros, palabras de paz, palabras que nos harán felices y que cambiarán nuestra tristeza en gozo, en esperanza, en confianza a Él. Por eso es que leemos la oración del profeta después de que él hace varias preguntas y Dios le responde. La respuesta del profeta es una alabanza a Dios por responderle a sus preguntas. Dios nunca nos va a dejar sin respuesta. Dios siempre está para ayudarnos, para hacernos entender las cosas, pero al tiempo de Él, no a nuestro tiempo. Él quiere que no nos desesperemos, sino que confiemos en Él. Aprendamos a confiar en Él. Habacuc comprendió que Dios tenía que disciplinar a su pueblo. Tuvo que usar a la nación caldea, una nación cruel, para disciplinar a su pueblo. Pero lo hacía porque él amaba a su pueblo, porque Dios ama a su pueblo. Dios ama a sus hijos. Y esa experiencia que ellos iban a pasar no iba a ser una experiencia agradable, pero sin duda les iba a ayudar para bien. Dios sabía lo que estaba haciendo. Y el profeta aceptó la voluntad de Dios. Al aceptar la voluntad de Dios, le pidió ayuda y misericordia, lo que tenemos que hacer nosotros. Debemos de aceptar la voluntad de Dios y someternos a ella y pedirle a Dios que en medio de estos tiempos difíciles, en medio de los tiempos, Dios tenga misericordia de nosotros. Dios nos ayude y avive su obra en nosotros. En medio de estos tiempos tan difíciles, Habacuc no pidió escapar de la disciplina, sino que aceptó la corrección. Él reconoció que solamente a Dios le habían fallado. Cuando nosotros cometemos pecado, es a Dios a quien le fallamos. Hoy día el Señor sigue disciplinando a sus hijos. Y lo hace porque nos ama. Lo hace porque Él quiere lo mejor para nosotros. Dios quiere lo mejor para nuestra vida. En Hebreos capítulo 12, versículos 5 y 6, dice la palabra del Señor: y habéis ya olvidado la exhortación que como a hijos se os dirige diciendo: hijo mío, no menosprecies la disciplina del Señor, ni desmayes cuando eres reprendido por él, porque el Señor al que ama disciplina y azota a todo el que recibe por hijo. Este es nuestro Padre celestial, que nos ama y por amor nos exhorta y por amor nos corrige cuando Él ve que no estamos caminando de acuerdo a su voluntad, cuando Él ve que nos estamos desviando de su camino. La disciplina del Señor no es para castigar, sino para corregir. La disciplina de Dios tiene dos aspectos. Uno señala que somos hijos de Dios. Lo leemos en el versículo 7, que dice: si soportáis la disciplina, Dios os trata como a hijos, porque ¿qué hijo es aquel a quien el padre no disciplina? Y es así, nos damos cuenta. En este mundo en que vivimos, cuando un padre ve que su hijo
se está portando mal, es rebelde, es deshonesto, es un hijo que no hace las cosas como deberían de ser, el padre lo disciplina porque quiere lo mejor para su hijo. Si no lo disciplina a tiempo, se da cuenta que cuando sea ya grande no lo va a poder hacer. Así es Dios con nosotros. Por amor nos disciplina para que cuando lleguemos a ser más maduros, más grandes, hablando espiritualmente, no nos apartemos del camino del Señor. Porque si nos apartamos del camino de Dios, solo hay otro camino, y es el camino de la muerte. Y Dios no quiere la muerte de ninguno, sino que Él quiere que todos lleguemos a su presencia. Amén. La siguiente confirmación es que la confirmación del amor de Dios por sus hijos. El Señor nos disciplina, disciplina a sus hijos, porque a través de la disciplina Él confirma su amor por nosotros. Él nos confirma su amor, como leíamos el versículo 6, porque el Señor al que ama disciplina. Aquel que es disciplinado por el Señor es disciplinado porque es hijo de Él. Y eso le demuestra cuánto Dios lo ama, que no quiere que usted se pierda, que no quiere que yo me pierda. Eso es lo que Dios quiere cuando nos corrige, cuando corrige a sus hijos. Esos aspectos que hemos leído son una demostración de lo que Dios tiene para con nosotros como sus hijos. Otra petición que hace Habacuc es que avive su obra en medio de los tiempos. En medio de los tiempos difíciles que están viviendo, que vivieron el pueblo de Israel, pedía el profeta que Dios avivara su obra. En medio de esos tiempos, en medio de estos tiempos, también el Señor puede avivar su obra en nosotros. Y como dice la palabra, quizás lo que se esté viviendo se deba a la ira de Dios, porque el pecado provoca la ira de Dios. Aún en medio de esos tiempos, el Señor puede mostrar misericordia. Dios puede mostrar misericordia. Él puede entrar en el corazón de su pueblo y reavivarlo, renovarlo con su poder. Solamente el poder de Dios puede transformar una persona. Solamente el poder de Dios puede animar a una persona. Habacuc sabía que si Dios no intervenía con un derramamiento de su gracia y de su espíritu, el pueblo no tendría una verdadera vida espiritual. Porque sabe, hermano, que solo la gracia y el espíritu de Dios pueden darle vida espiritual al hombre. Solo la gracia y el espíritu de Dios pueden darle vida espiritual al hombre. Nada más. Nadie más puede darle aliento de vida al ser humano si no es el Espíritu de Dios. Por eso es que en medio de estos tiempos, si alguien está desanimado, si alguien se encuentra atribulado, si siente que no tiene fuerzas, pídale al Señor, pídale a Dios que su Espíritu Santo se avive nuevamente en usted, que lo anime a seguir hacia adelante. A veces
pues las cosas que nos tocan vivir nos hacen quedarnos y no seguir hacia adelante, nos hacen detenernos en nuestra vida espiritual. Pero es por eso que Dios quiere en esta hora avivar el espíritu en nosotros. Dios quiere avivar la vida espiritual de cada uno de nosotros para que sigamos hacia adelante. El profeta decía que en medio de los tiempos, hazla conocer. En tiempos de aflicción y en tiempos de angustia, Dios nos muestra su compasión. En tiempos de dificultad, en tiempos de desesperación, Dios nos muestra cuán compasivo Él es. Tiene compasión de cada uno de nosotros porque sabe que nosotros le necesitamos, que no podemos nosotros avanzar por nuestra propia fuerza, ni siquiera podemos sostenernos. Necesitamos de su misericordia, necesitamos de su ayuda, necesitamos de Él para avanzar, para levantarnos, para seguir hacia adelante. Y si en algo le hemos fallado al Señor y hemos provocado su ira, pedirle que tenga misericordia de nosotros. Debemos de pedirle que tenga misericordia de cada uno de nosotros. Su palabra nos dice que nuevas son cada mañana sus misericordias, y sus misericordias son más altas que los cielos. La misericordia de Dios es tan grande que todos los días nos la muestra. Por nuestros pecados ya hubiésemos muerto, pero la misericordia de Dios nos mantiene con vida, y su gracia y su amor para con cada uno de nosotros. Dice el libro de los Salmos, capítulo 85, versículos 5 al 7. ¿Estarás enojado contra nosotros para siempre? ¿Extenderás tu ira de generación en generación? ¿No volverás a darnos vida para que tu pueblo se regocije en ti? Muéstranos, oh Jehová, tu misericordia, y danos tu salvación. Estas preguntas que el salmista le hace a Dios son preguntas bien directas. Y le pregunta que si estará enojado contra nosotros siempre. ¿Siempre extenderá su ira de generación en generación? Y la tercera pregunta a mí me conmueve porque dice, ¿no volverás a darnos vida? Cuando Dios es un Dios de oportunidades, es un Dios de misericordia. Y claro que sí, Dios es misericordioso y envió a su Hijo Jesucristo para darnos salvación y vida eterna. Eso depende de nosotros el que podamos obtener lo que Dios nos ha ofrecido a través de su Hijo Jesucristo. Él nos ofrece salvación y nos ofrece vida espiritual. Depende de nosotros el aceptarlo o el rechazarlo. Pero Dios no ha venido porque no quiere que ninguno de nosotros se pierda, sino que si en algo le hemos fallado o le hemos faltado, debemos arrepentirnos y reconocer la falta que hemos cometido. Y si el Señor nos ha disciplinado y vemos la disciplina en nuestra vida, solamente aceptar su voluntad y pedirle por su misericordia. Eso es lo que debemos hacer, porque Dios es quien imparte misericordia, perdón, poder y espíritu vivificante en la vida de sus hijos.
Dios es un Dios de amor. Dios es amor. Él nos ama tanto que su respuesta cuando nos acercamos a Él, su respuesta es en el libro de Isaías, capítulo 54, versículos 7 y 8, dice: por un breve momento te abandoné, pero te recogeré con grandes misericordias.

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Buenos días, buenas tardes, amigos hermanos en Cristo, donde quiera que nos escuchen, están en su sintonía. Esta es la gloria de Dios. Les invito a que adoremos a nuestro Dios Todopoderoso juntamente con su hermana y amiga Joaquina Martínez. Les invito a leer la palabra en Isaías 4, del 1 al 6. La palabra de Dios se lee en el nombre del Padre, del Hijo y del Espíritu Santo. Amén. Echarán mano de un hombre 7 mujeres en aquel tiempo, diciendo: nosotros comeremos de nuestro pan y nos vestiremos de nuestras ropas. Solamente permítenos llevar tu nombre. Quita nuestro oprobio. En aquel tiempo el renuevo de Jehová será para hermosura y gloria, y el fruto de la tierra para grandeza y honra a los sobrevivientes de Israel. Y acontecerá que el que quedare en Sion y el que fuere dejado en Jerusalén será llamado santo. Todos los que en Jerusalén estén registrados entre los vivientes, cuando el Señor lave las inmundicias de las hijas de Sion y limpie la sangre de Jerusalén de en medio de ella, con espíritu de juicio y con espíritu de devastación, y creará Jehová sobre todas las moradas del monte de Sion y sobre los lugares de sus convocaciones nube y oscuridad de día y de noche, resplandor de fuego que eche llamas, porque sobre toda gloria habrá un dosel, y habrá un abrigo para sombra como el calor del día, para refugio y escondedero contra el turbión y contra el aguacero. Palabra de Dios. Dios grande, Dios eterno, Dios todopoderoso, gracias te doy, mi Dios amado, por tu palabra. Gracias, Señor eterno, por permitirme una vez más, Señor, de yo poder estar aquí, Señor, delante de tu presencia y poder adorarte y poder exaltar tu nombre, Señor. Gracias por tu amor, gracias por tu gracia, gracias por tu misericordia. Gracias, Padre Santo, por tu presencia en este lugar, Señor eterno. Pero mi Dios amado, te doy gracias porque permitiste, Señor, mi Dios, que una mañana más abra mis ojos, Señor, un día más poder respirar tu aire, Señor. Gracias porque solo usted nos da nuevas fuerzas cada mañana, Señor. Muchas gracias, precioso Dios. Gracias por el aire que respiramos, Señor eterno. Gracias porque solo tú nos fortaleces, tú le das paz a nuestra vida, a nuestra alma, Señor. Gracias por tu presencia, Señor eterno, Padre de la gloria, en esta hora, Señor. Limpia los aires de este lugar, Señor. Seas tú teniendo el control de mi mente, de mi corazón, Señor eterno. Glorifícate, precioso Dios, en cada vida, Señor, que van a sintonizar en esta mañana, Señor, o que están, Padre Santo, adorando, exaltando, Señor, mi Dios, porque solo tú conoces las mentes, solo tú conoces los corazones, Señor, porque aún, Señor, mi Dios, de nosotros mismos no lo sabemos, el único que conoce, Señor, de nosotros, es usted, mi Dios, Padre Santo. Gracias, Señor Jesús. Gracias por tu presencia, Señor, en cada hogar, en cada familia, Señor. Padre de la gloria, Señor eterno, también te pido por el mundo entero, Padre Santo. Seas usted teniendo el control, mi Dios amado. Sea usted, Señor, mandando, Señor. Padre eterno, así te pido por cada vida, Señor. Por cada hijo tuyo, por cada creación tuyo, Señor eterno. Bendice sus vidas de una manera especial, Señor. Padre eterno, bendice cada vida de una manera especial, Señor. Bendícelos, Señor, en cada área de sus vidas, Señor. Guarda a cada hijo tuyo, cada criatura tuya, Señor, en su caminar, Señor. Súplele su necesidad, Señor eterno. Oh, santo eres, Señor. Santo, santo eres, mi Dios todopoderoso.
Guárdalos, Señor, así como han salido, así que regresen con bien a sus hogares, Señor. Padre de la gloria, seas tú abriendo puertas, Señor. Seas tú, Señor, mi Dios, supliendo, Señor, sus necesidades, Señor. Pero también donde tú las cierras, Señor, es porque tú los estás guardando de algún peligro, Señor. Oh, mi Dios amado, que sea todo como tú quieres, como usted quiere, mi Señor. Que no sea nada como nosotros queremos, Señor. Seas usted teniendo el control en todo, Padre Santo. Limpia los aires en el mundo entero, Señor. Limpia los aires, Señor, en cada hogar, Señor. En cada ciudad, en cada nación, Señor, en cada pueblo, mi Dios. Acuérdate de todo, Señor. Acuérdate de todos tus hijos, de toda tu creación, Señor. Dale nuevas fuerzas al que no lo tiene, Señor. Levanta al caído, Señor eterno. Seas tú supliendo toda necesidad en cada vida, Señor. Dales nuevas fuerzas al que no lo tiene. Fortalece cada vida, Señor. Toma el control de todo, mi Señor, como en el cielo y en la tierra, Señor. Porque solo usted sabe lo que siente un corazón. Solo usted conoce nuestras aflicciones, Señor. Oh, mi Dios amado. A ti sea la gloria, la honra, la alabanza, la adoración, mi Dios. Gracias por cuidarnos día con día, Señor. Gracias porque usted solo suple todo lo que necesitamos, Señor. Y aun cuando no sabemos lo que necesitamos, usted ya lo suplió, Señor. Gracias porque solo usted nos guarda de tantos y tantos peligros, Señor. Gracias porque usted nos cuida y nos sana cuando nos enfermamos, Señor. Gloria a Dios, aleluya. Gloria a tu nombre, Señor. Bendice las naciones, Señor. Bendice a sus gobernantes, Padre Santo. Bendice a Israel, Señor, bendice a Jerusalén, bendice al pueblo judío, Señor, bendice a tu pueblo, Padre Santo. Bendícelo, Señor, desde el más pequeño al más anciano, Señor. Guárdalos en su caminar, Señor. Guarda sus vidas, Señor eterno. Así bendice, Señor mi Dios, todos los pueblos, todas las naciones, Señor. Gloria a Dios, aleluya. Gloria a tu nombre, Señor. Alabanzas al Rey de Reyes, Señor de Señores. Mi alma te exalta, Señor, mi alma te adora. Todo el que respire, alabe a Jehová. Todo lo que se mueve, alabe a Jehová, porque Él es bueno, porque Él es maravilloso, porque Él es precioso, digno de suprema alabanza, digno de suprema adoración, mi Dios amado. Solo tú eres bueno, mi Señor. Gloria a Jesús, aleluya. Gloria a tu nombre, Señor. Santo eres, Señor eterno.
Gloria a tu nombre, gloria a Dios, aleluya. Maravilloso y precioso eres, Señor. Te alabamos, mi Señor. Te alabamos, precioso Rey, aleluya. Aquí estamos, Señor, agradecidos, Señor. Gracias, Señor, porque podemos recostarnos en ti, Señor, porque nuestra vida está segura en ti, Padre Santo. Gloria a tu nombre, Señor. Bendito seas, amado Padre. Espíritu Santo, paséate en todo lugar, Señor. Tuyo son los cielos, Señor. Tuyo es el universo, Padre Santo. Y todo lo que está hecho, Señor, está hecho por tus preciosas manos, Señor. Y solo usted nos sigue guardando, Señor. Solo usted, Señor, cuida de nuestra vida, Señor, porque nuestra vida a usted le pertenece, Señor. Oh, Señor, aún las hojas del árbol, de los árboles, usted los cuida, Señor. No se cae una hoja si usted no lo permite, mi Señor. Gracias, amado Dios. Gracias por tu presencia, Señor. Gracias, Dios Todopoderoso. Santo eres, Señor. Gloria al que vive por siempre y por todos los siglos de los siglos, mi Dios amado. Oh, santo eres, Señor, reconozco tu grandeza. Reconozco, Señor, su majestad. Reconozco que sin ti no soy nada, Señor. Bendice cada hogar, Señor. Bendice cada hogar, Padre Santo. Oh, gloria a Jesús, aleluya. Santo eres, Señor, aleluya. Alabanzas al Dios eterno. Alabanzas al que vive y reina por siempre. A ti sea la gloria, Señor. A ti sea la gloria y la honra, Padre Santo. Santo eres, Señor. Poderoso eres, Señor. Maravilloso eres, mi Dios amado. Mi alma te exalta, Señor. Yo te alabo, precioso Dios. Yo te exalto, mi amado Padre. Padre de la gloria. Así bendice a los ancianos, Señor. Todos los ancianos del mundo, Señor. Mira aquellos, Señor, que no tienen a nadie, Señor. Fortalece sus vidas, les súpleles toda necesidad, Señor. Sánalos si están enfermos, Padre Santo. Acuérdate de ellos, Señor. Acuérdate de esas vidas, mi Dios eterno. Porque solo usted puede cuidar de ellos, Padre Santo. Gracias por lo que va a hacer, Señor, en esas vidas, Dios amado. Bendito seas, mi Señor. Porque usted es nuestro Dios, usted es nuestro Padre. Usted es nuestro buen pastor. Y un buen pastor cuida a sus hijos. Y usted nos cuida y nos ama. Usted nos prometió nunca nos va a desamparar. Porque usted es fiel a su palabra, Señor. Usted es nuestro Padre, nuestro refugio. Usted es nuestro pronto auxilio, mi Dios amado. Sana cada corazón, Señor. Dale paz al que no lo tiene, Señor.
Gloria a tu nombre, Señor. Gloria a Jesús, aleluya. Gloria a Dios, aleluya. Santo eres, Señor. Bendito seas, mi Dios amado. Gloria a tu nombre, Señor. Gloria a Dios, aleluya. Maravilloso y precioso eres, Señor. Te alabo, mi Señor. Te alabo, amado Padre. Gracias porque solo usted se acordó de mí. Porque usted me buscó, mi Señor. Porque usted me salvó, usted me perdonó. Usted me levantó. Oh, gracias, Dios Todopoderoso. Y yo puedo ver su gloria en mi vida, Señor. Solo usted me ha colmado de bendiciones, Señor. Solo usted hasta aquí me ha levantado, me ha sustentado, mi Dios. Muchas gracias, mi Dios eterno. Gracias porque usted rompió toda cadena, toda atadura, todo lo que me estorbaba, mi Señor. Ahora soy libre para adorarle. Soy libre para exaltarle, mi Señor. Por eso lo alabo, Señor. Por eso lo alabo, mi Dios, y lo amo, mi Dios eterno, porque usted me ha lavado con su sangre preciosa. Muchas gracias, mi Dios. Gracias, Padre Santo, aunque no merezca nada, mi Señor, pero usted le ha placido, Señor. Levantarme, Padre Santo, muchas gracias, mi Dios. Oh Santo, gloria a tu nombre, Señor. Gloria a Dios, aleluya. Padre de la gloria. Así bendice a Venezuela, Señor. Bendice a Colombia, Señor. Bendice a los países, Señor, que en lugares que hay guerra, Señor. Sea usted trayendo paz, mi Señor. Seas tú supliendo toda necesidad, Señor. Sea usted fortaleciendo sus corazones, Señor. Oh, mi Dios amado. Solo usted los puede levantar, Señor. Gloria a tu nombre, Señor. Fortalece cada vida, mi Señor. Dales nuevas fuerzas los que ya no tienen, Señor. Levante sus cabezas, Señor. Gloria a tu nombre, Señor. Gloria a Dios, aleluya. Santo eres, Señor. Guarda cada vida en el mundo entero, Señor. Guarda cada vida porque solo usted conoce todas las necesidades de cada uno de nosotros, Señor. Usted conoce los pensamientos, los corazones. Y aún, Señor, lo que no conocemos de nosotros mismos, usted ya lo sabe, Señor. Gloria a Dios, aleluya. Gloria a Jesús, aleluya. Santo eres, Señor. Precioso eres, Señor. Maravilloso eres, Señor eterno. Gloria a Jesús, aleluya. Bendice a los jóvenes, Señor. Bendice cada vida, Señor. Porque solo tú eres bueno, mi Dios. Solo tú eres bueno, solo tú eres santo, solo tú eres maravilloso, solo tú eres precioso. Mi alma te adora, Señor.
Mi alma te exalta, Señor, porque tú eres grande, Señor. Gloria a Jesús, aleluya. Guarda a todos los jóvenes del mundo, Señor. Guárdalos de toda vanidad, de todo peligro, Señor, de todo vicio, Señor. El que ha caído, levántalo, Señor. El que ya se enfermó, sánalo, Señor. El que está atado, libértalo, Señor. Rompe toda cadena, toda atadura, Señor, de aquellos jóvenes, Padre Santo, porque solo usted los

Santo. Gracias por todo lo que va a hacer, Padre Santo. También te pido por la viuda, Señor, por todos aquellos que lo han perdido, Señor. Tal vez un esposo, tal vez una esposa, Señor, yo no lo sé. Usted lo sabe todo, Señor. Fortalece su corazón, Señor. Fortalece sus vidas, sus hijos, Padre Santo. Levántalo, Señor. Dale nuevas fuerzas, Dios eterno. Glorifícate en sus vidas, en sus hogares, Señor. Y si no tienen, súpleles, Padre. Gracias, Señor. Gracias por todo lo que va a hacer en cada vida, Señor. Te pido por los huérfanos, Señor. Por aquellos que no tienen a nadie, Señor. Te pido que tú los bendigas, Señor. Que tú los bendigas, Padre amado. Que usted los guarde, Señor. Que usted les supla toda necesidad, Señor, a esos pequeños, Señor. Gracias, Señor. Gracias por todo lo que va a hacer, Padre Santo, en esas pequeñas vidas, Padre. Santo eres, Señor. Te pido por el desamparado, Señor. Mira, no hay donde recostar su cabeza, Señor. Mira, están en los suelos, Señor. Cuánta persona, cuánto desamparado, cuánta criatura tuya, cuánto hijo tuyo están ahí, Señor. Sánalos, Señor. Sana sus mentes, sana sus corazones. Devuélvele sus vidas, Señor. Yo no sé lo que les aconteció o lo que les acontece, mas tú sí lo sabes todo, Señor. Guárdalo, Señor. Sánalo, Señor eterno. Libértalos, precioso Dios. Rompe toda cadena, toda atadura, Señor. Libértalos, precioso Dios. Gracias, amado Dios. Gracias por todo lo que va a hacer en esas vidas, Señor. Bendito seas, Señor. Precioso eres, Señor. Gloria a Jesús. Gloria a tu nombre, Señor. Mi alma te exalta, Señor. Mi alma te adora, Padre Santo. Maravilloso y precioso eres, Señor amado. Gloria a tu nombre, Señor. Mi alma te exalta, Dios Todopoderoso. Gracias por todo lo que va a hacer, Padre Santo, en cada vida, Señor. Gloria a Jesús, aleluya. Santo eres, Señor. Gloria a tu nombre, Señor. Padre de la gloria, así bendice por aquellos que están presos injustamente, Señor. Padre de la gloria, tú eres un Dios justo, tú eres un Dios de amor, un Dios de misericordia, un Dios que conoce todo y lo sabe todo, y delante de usted nada oculto hay, Señor. Ayude esas vidas, Señor, esas vidas inocentes, Padre Santo, donde solo usted los puede libertar. Usted puede romper toda cadena, Señor, toda atadura, Padre Santo. Le pido en el nombre de Jesús Todopoderoso, tenga misericordia de esas vidas, Señor. Acuérdese de ellos, Señor. Gloria a Jesús, aleluya. Gloria a tu nombre, Señor. Así te pido también por los que les han privado su libertad, Señor.

0: aquellos, Señor, que solo se los llevaron, Señor. Oh, mi Dios amado, aquellos hombres, aquellas mujeres, jóvenes, niños, Señor, están en peligro, Señor. Y solamente usted los puede ayudar, Señor. Ten misericordia de esas vidas, Señor. Oh, gloria a Jesús, aleluya. Cuánta maldad hay en el mundo, Señor. Oh, mi Dios amado, limpia los aires en el mundo entero. Derrame su poder, derrame su Espíritu Santo en todo lugar, Señor. Gloria a Jesús, aleluya. Solo usted los puede libertar en el nombre de Jesús. Gloria a Dios, aleluya. Santo, santo eres, Señor. Bendito seas, amado Padre. Gracias por todo lo que va a hacer en cada vida, Señor. También te pido por cada iglesia, Señor. Por cada pastor, Padre Santo. Bendice, Señor, cada vida, cada congregación, cada iglesia, Señor. Bendice a los maestros, Señor. Bendice, Señor, cada uno que trabaja para tu obra, Señor. Guárdalos de todos los peligros, Señor. Santo eres, Señor. Gloria a tu nombre, Señor. Bendito seas, Señor. Precioso eres, Señor. Te alabo, Señor. Gloria a Jesús, aleluya. Gloria a tu nombre, Señor. Bendito seas, Rey de Reyes, Señor de Señores. Te alabo, mi Dios eterno. Te exalto, mi Dios todopoderoso. Santo eres, Señor. Tú eres santo, tú eres perfecto, Señor. Bendito seas, Señor. Bendito seas, amado Padre. Gracias por todo lo que vas a hacer en cada vida, Señor. Gloria a tu nombre, Señor. Gloria a Jesús, aleluya. Alabanzas al que reina por siempre, mi Dios eterno. Padre de la gloria. Así acuérdate por todos aquellos, Señor. Por todos aquellos que un día estuvieron aquí, Señor. En esta iglesia, en este lugar, Señor. Donde quiera que se hayan ido, Señor. Guárdalos. Bendice sus vidas, Señor. Y si están cansados, dales nuevas fuerzas, Señor. Y si están enfermos, sánalos, Señor. Solo no los desampares, Señor. Guárdalos, precioso Dios. Solo tú conoces sus vidas, sus pensamientos, sus dolencias, Señor. Gloria a tu nombre, Señor. Gloria a Jesús. Gloria a tu nombre, Señor. Bendito seas, amado Padre. Bendice cada vida de una manera especial, mi Dios eterno. Para ti no hay fronteras, Señor. Porque toda la tierra es tuyo, Señor. Santo eres, Señor. Perdónanos, Señor. Perdona nuestras faltas, Señor. Perdona nuestros pecados, mi Dios. Santo eres, Señor, Padre de la gloria. Limpia, Señor, nuestras mentes. Limpia nuestros corazones, Señor. Gloria a Jesús. Maravilloso y precioso eres, Señor. Alabanzas al Señor. Gloria a Jesús, aleluya. Gloria a Dios, aleluya. Grande eres, Padre Santo. Precioso eres, Señor. Amonesta cada corazón. Amonesta cada vida, Señor. Redargúyelo, Señor. Porque tú no quieres que ninguno se pierda, Señor, sino procedan al arrepentimiento, mi Dios amado. Glorifícate en cada vida, Señor. Glorifícate, amado Dios. Santo eres, Señor. Santo eres, amado Padre. Gloria a tu nombre, Señor. Gloria a Jesús, aleluya. Bendito seas, amado Padre. Bendito seas, Dios Todopoderoso. Grandes son tus misericordias, mi Dios eterno, cada mañana, mi Dios amado. Gracias por cada día, gracias. Gracias por nuestra familia, por nuestros hijos, por nuestros familiares, por nuestros hermanos, por nuestros vecinos, por todas las personas del mundo, Señor. Muchas gracias, Señor. Bendice sus vidas, Señor. Bendice sus necesidades, Señor. Santo eres, Señor. Gloria a Jesús. Santo eres, Señor. Poderoso eres, Señor. Gloria a tu nombre, Señor. Gloria a Dios. Alabanzas al Señor. Padre de la gloria, así limpia, Señor, nuestra mente, Señor. Limpia nuestro corazón, Señor eterno. Quita lo que no te agrada, Señor. Y sea usted tomando el control de todo, Padre Santo. Como en el cielo y en la tierra, Señor. Gracias, Dios Todopoderoso. Gracias por todo lo que vas a hacer, Padre Santo. Santo eres, Señor. Poderoso eres, Señor. Mi alma te adora, Señor. Mi alma te exalta, Señor. Tú eres maravilloso, mi Señor. Tú eres precioso, Señor. Gloria a tu nombre, Señor. Bendito seas, amado Padre. Gloria a Dios, aleluya. Usted es bueno, Señor. Usted es maravilloso, Señor. Santo eres, Señor. Usted hace brillar las estrellas, Señor eterno, la luna, el sol, Señor. Usted manda el amanecer y el anochecer, Padre Santo. Para usted la noche es como de día. Oh, santo eres, Señor. Porque nada oculto hay, Señor. Usted lo mira todo y lo sabe todo, Señor. Gloria a Jesús, aleluya. Santo eres, Señor. Gloria a Dios, aleluya. Santo eres, Señor. Poderoso eres, Señor. Usted expande las nubes en los cielos, Señor. Usted manda la lluvia, Señor. Usted hace germinar la tierra, Padre Santo. Usted alimenta a los animales del campo. Hace florecer las plantas, Señor. Gloria a Jesús, aleluya. Usted hace que las plantas den su fruto. Gracias, Dios. Gracias, amado Dios. Gloria a Jesús, aleluya. Santo eres, Señor. Gloria a tu nombre, Señor. Gloria a Dios. Bendito seas, Señor. Gracias, Padre Santo, porque usted tiene el control de todo, Señor. Santo eres, Señor. Usted cuida a los mares, Señor. Usted cuida a los monstruos marinos, Señor. Usted cuida a los peces del mar, Señor. Usted los alimenta, Señor. Usted tiene cuidado de todo, Señor. Aún en el campo, usted los cuida, Señor. Muchas gracias, Dios. Gloria a tu nombre, Señor. Gloria a Jesús. Bendito seas, amado Padre. Mi alma te exalta, Señor. Gracias. Gracias porque tú eres bueno. Gracias por todo lo que podemos disfrutar día con día. Por todo lo que pueden mirar nuestros ojos, la hermosura de tu hermosa creación, Señor. Oh, santo eres, Señor. Gracias, amado Dios, porque usted hizo el mundo entero, hizo toda la tierra, Señor. Usted todo lo hizo hermoso. Usted todo lo hizo maravilloso. Usted nos puso aquí para disfrutar de esta tierra maravillosa. Perdónenos, Señor, porque somos nosotros los que destruimos tu tierra, Señor. Perdónanos, Padre Santo. Perdona al mundo entero, Señor. Santo eres, Señor. Le pido perdón por el mundo entero, Señor. Que usted tenga misericordia, Señor. Que tenga misericordia de cada uno de sus hijos. Gloria a Dios, aleluya. Santo eres, Señor. Bendito seas, amado Padre. Oh, mi Dios. Gloria a Jesús, aleluya. Santo, santo eres, Señor. Perdona nuestras faltas, Señor. Perdona nuestros pecados, Señor. Ayúdanos a agradarte solo a ti, Señor. Adorarte solo a ti. Porque usted es el dador de la vida. Es usted el que nos levanta día con día. Es usted el que nos sostiene. El que guarda nuestra salida y nuestra entrada. El que nos guarda de todos los peligros, Señor. Es usted el que camina con nosotros, Señor. Antes que demos un paso nosotros, usted ya lo dio primero, Señor. ¿De cuántos peligros nos ha guardado, mi Dios? Gracias, Señor. Gracias por ser nuestro Padre, por ser nuestro Dios, porque usted es nuestro buen pastor, usted es nuestro escudo, nuestra roca fuerte. Usted es nuestro pronto auxilio. Usted es nuestro maestro, el que nos enseña, el que dirige nuestros pasos, Señor. Es usted nuestra fortaleza. Gloria a Jesús, aleluya. Santo eres, Señor. Poderoso eres, Señor. Gloria a Jesús, aleluya. Gloria a tu nombre, Señor. Hermoso eres, Señor. Te pido por aquellos, Señor, que están en los hospitales, Señor. Por aquellos, Señor eterno, que ya no tienen esperanza. Solo usted los puede sanar, solo usted los puede libertar, Señor, de esas enfermedades, Señor. Porque usted es el médico de médicos, el médico por excelencia, Señor. Usted es la medicina para toda enfermedad, Dios eterno. Acuérdate de ellos, Señor. Santo eres, Señor Dios. Gloria a Jesús, aleluya. Gloria a tu nombre, Señor. Bendito seas, Señor. Precioso eres, Señor. Gloria a tu nombre, Señor. Gloria a Jesús, aleluya. Bendito seas, amado Padre. Precioso eres, Señor. Gracias por tu presencia en este lugar, por tu presencia en nuestra vida, Señor. Gloria a tu nombre, Señor. Bendito seas, amado Padre. Gracias, Dios. Gracias por todo lo que va a continuar haciendo en nuestra vida, Señor. Gloria a tu nombre, Señor. Bendito seas, Señor. Precioso eres, Señor. Maravilloso y precioso eres, Señor. Gloria a tu nombre. Gloria a Dios, aleluya. Santo es tu nombre, mi Dios. Gloria a Jesús, aleluya. Alabanzas al Señor. Al que vive y reina por siempre, por todos los siglos de los siglos, mi Dios amado. Santo eres, Señor. Santo eres, mi Dios eterno. Te alabamos, Señor. Te exaltamos, bendito Dios. Porque tú conoces cada vida, Señor. Tú conoces, Señor, mi Dios, cada hogar, cada familia, Señor. Santo eres, Señor. Así bendice a los juveniles, Señor. Bendice a sus padres, Señor. Enséñanos, Señor, a vivir, Padre Santo. Enséñanos a vivir en tu presencia, Señor. Gloria a Jesús, aleluya. Bendito seas, amado Padre. Santo eres, Señor. Santo, santo eres, mi Dios eterno. Maravilloso eres, mi Dios. Tú eres bueno, Señor. Tú eres maravilloso, mi Dios amado. Gloria a tu nombre, Señor. Gloria a Dios. Gracias por tu presencia en este lugar. Gracias por esta radio, Señor. Bendice cada oyente, Señor. Bendice cada hermano, Señor. Ayúdalo, Señor. Tú conoces sus vidas, tú conoces sus mentes, tú conoces sus necesidades, Señor. Glorifícate en sus vidas de una manera especial, Señor. Gracias, amado Dios. Gracias, amado Dios. Gloria a tu nombre, Señor. Gloria a Jesús, aleluya. Maravilloso y precioso eres, Señor, digno de gloria y de honra y de alabanza y de adoración, mi Dios eterno. Gloria a Jesús, aleluya. Tú eres bueno, Señor. Tú eres bueno, mi Dios amado. Gloria a tu nombre, Señor. Gloria a Jesús, aleluya. Maravilloso eres, Señor. Gloria a tu nombre, Señor. Gloria a Jesús, aleluya. Santo eres, Señor. Gloria a Dios. Gloria a Jesús, aleluya. Hermoso eres, Señor. Digno de alabanza, digno de adoración, mi Dios. Gloria a Dios, aleluya. Espíritu Santo, paséate en este lugar, Señor. Paséate en todo el mundo, Señor. Toca cada hogar, Señor. Limpia los aires en cada hogar, Señor. Santo eres, Señor. Gloria a tu nombre, Señor. Gloria a Dios, aleluya. Bendito eres, amado Padre. Precioso eres, Señor. Santo, santo eres, Señor. Maravilloso eres, mi Dios eterno. Te alabamos, Señor Jesús. Te alabamos, Señor. Gloria a tu nombre, Señor. Bendito eres, amado Dios. Bendito eres, mi Dios todopoderoso. Santo eres, Señor. Gloria a Dios, aleluya. Alabanzas al que vive y reina por siempre, por todos los siglos de los siglos. Gloria a tu nombre, Señor. Gloria a Dios. Bendito seas, Padre. No hay nadie como tú, Señor. No hay nadie que se compare a usted, mi Dios. Porque usted es maravilloso. Solo usted es precioso. Gloria a Dios, aleluya. Bendito eres, amado Padre. Gloria al que vive por siempre, por todos los siglos de los siglos, mi Dios eterno. Gracias por tu presencia en este lugar, por tu presencia en mi vida. Gracias porque podemos abrir nuestros labios en agradecimiento, porque podemos exaltar tu nombre, Señor, de una manera especial, mi Dios amado. Gloria al que vive por siempre. Bendito seas, Señor. Santo eres, Señor. Gloria a Jesús. Gloria a tu nombre, Señor. Gracias, Señor, porque solo usted me mantiene de pie, Padre Santo. Gracias por cada paso que puedo dar, Señor. Muchas gracias, mi Dios. Santo eres, Señor. Poderoso eres, Señor. Gloria a tu nombre, Señor. Gloria a Dios, aleluya. Mi alma te exalta, Señor. Mi alma está agradecido, Dios eterno, por todo lo que tú has hecho en mi vida, por todo lo que tú haces y por todo lo que harás, Padre Santo. A ti sea la gloria, a ti sea la honra, a ti sea la alabanza, a ti sea la adoración, mi Dios eterno. Gracias por tu amor, gracias por tu gracia, gracias por tu misericordia. Bendito seas, amado Dios. Precioso eres, Señor. Mejor es tu presencia que la vida, Señor. Mejor es tu presencia, mi Dios eterno. Santo eres, Señor. Santo eres, Señor. Bendito eres, amado Padre. Gloria a tu nombre, Señor. Gloria a Dios. Gloria al que vive por siempre, mi Dios eterno. Bendito seas, amado Dios. Gloria a Dios, aleluya. Alabanzas al que vive por siempre, mi Dios eterno. Gloria a Jesús. Bendito eres, amado Padre. Santo es tu nombre, mi Dios. Gloria a Dios. Gloria a tu nombre, mi Dios. Santo eres, Señor. Hemos alabado, hemos exaltado a nuestro Dios Todopoderoso. Si el Señor lo permite, nos vemos la próxima semana. Dios los bendiga, Dios los guarde. Estuvo con ustedes su hermana y amiga Joaquina Martínez. Dios los bendiga.
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1: Libro de Levítico, capítulo 27, versículos del 13 al 23. Y si lo quisiere rescatar, añadirá sobre tu valuación la quinta parte. Cuando alguno dedicare su casa consagrándola a Jehová, la valorará el sacerdote, sea buena o sea mala. Según la valorare el sacerdote, así quedará. Mas si el que dedicó su casa deseare rescatarla, añadirá a tu valuación la quinta parte del valor de ella, y será suya. Y si alguno dedicare de la tierra de su posesión a Jehová, tu estimación será conforme a su siembra. Un homer de siembra de cebada se valorará en 50 siclos de plata. Y si dedicare su tierra desde el año del jubileo, conforme a tu estimación quedará. Mas si después del jubileo dedicare su tierra, entonces el sacerdote hará la cuenta del dinero conforme a los años que quedaren hasta el año del jubileo, y se rebajará de tu estimación. Y si el que dedicó la tierra quisiere redimirla, añadirá a tu estimación la quinta parte del precio de ella, y se le quedará para él. Mas si él no rescatare la tierra se venderá a otro, no la rescatará más. Sino que cuando saliere en el jubileo, la tierra será santa para Jehová. Como tierra consagrada, la posesión de ella será del sacerdote. Y si dedicare alguno a Jehová la tierra que él compró, que no era de la tierra de su herencia, entonces el sacerdote calculará con él la suma de tu estimación hasta el año del jubileo. Y aquel día dará tu precio señalado, cosa consagrada a Jehová.

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0: buenas tardes, buenas noches o buenos días, dependiendo el lugar o la nación donde usted se encuentre escuchando a esta hora Radio La Gloria es de Dios.
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1: Libro de Levítico, capítulo 27, versículos del 13 al 23. Y si lo quisiere rescatar, añadirá sobre tu valuación la quinta parte. Cuando alguno dedicare su casa consagrándola a Jehová, la valorará el sacerdote, sea buena o sea mala. Según la valorare el sacerdote, así quedará. Mas si el que dedicó su casa deseare rescatarla, añadirá a tu valuación la quinta parte del valor de ella, y será suya. Y si alguno dedicare de la tierra de su posesión a Jehová, tu estimación será conforme a su siembra. Un homer de siembra de cebada se valorará en 50 siclos de plata. Y si dedicare su tierra desde el año del jubileo, conforme a tu estimación quedará. Mas si después del jubileo dedicare su tierra, entonces el sacerdote hará la cuenta del dinero conforme a los años que quedaren hasta el año del jubileo, y se rebajará de tu estimación. Y si el que dedicó la tierra quisiere redimirla, añadirá a tu estimación la quinta parte del precio de ella, y se le quedará para él. Mas si él no rescatare la tierra se venderá a otro, no la rescatará más. Sino que cuando saliere en el jubileo, la tierra será santa para Jehová. Como tierra consagrada, la posesión de ella será del sacerdote. Y si dedicare alguno a Jehová la tierra que él compró, que no era de la tierra de su herencia, entonces el sacerdote calculará con él la suma de tu estimación hasta el año del jubileo. Y aquel día dará tu precio señalado, cosa consagrada a Jehová.

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que es desde el fondo del corazón de tus hijos, Señor. Recibe alabanza, gloria y honra a mi Señor Jesús. Recibe todo aplauso de tus hijos en este día, Señor. Levantamos tu nombre y te confesamos como nuestro Señor.

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1: Dios bendiga, hermanos y amigos que están en sintonía de Radio La Gloria es de Dios. Buenos días, buenas tardes o buenas noches, dependiendo del lugar donde usted nos está escuchando en esta hermosa hora. Les saluda su hermana y amiga Ángela Medina desde la ciudad de Brooklyn, Nueva York. Aquí en la ciudad de Brooklyn, Nueva York son las 8 de la mañana y vamos a dar comienzo a nuestra primera emisión de las noticias. Le invitamos a que se quede con nosotros y comenzamos en breve.
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1: Y así hemos comenzado nuestras noticias de la primera emisión con nuestras noticias de nuestros países. Como primera noticia, en Colombia aumenta la cifra de fallecidos por el terremoto. La tragedia provocada por el terremoto de magnitud 7,4 que sacudió Colombia continúa dejando graves consecuencias. Según el último reporte divulgado el día de ayer, 12 de agosto, la cifra de fallecidos aumentó a 265, mientras que 3.494 personas resultaron heridas y unas 25.872 familias fueron afectadas, lo que representa aproximadamente 53.816 personas perjudicadas. Uno de los principales problemas continúa siendo la búsqueda de personas desaparecidas. Las autoridades informaron que esta cifra llegó a 496 desaparecidos, por lo que los equipos de emergencia concentran sus esfuerzos en las labores de búsqueda y rescate. El terremoto afectó a 11 departamentos del país. Ante la magnitud de la emergencia, el gobierno colombiano declaró una emergencia económica para facilitar la respuesta y la reconstrucción de la zona afectada. También se anunció la creación del llamado Fondo Milagro, destinado a reunir recursos nacionales e internacionales para ayudar a la cooperación de infraestructura y las comunidades afectadas. Y por otro lado, vamos a Colombia, donde incautaron 1,6 toneladas de cocaína con falsos logos de CNN. La policía de Ecuador realizó un importante operativo contra el narcotráfico de Musién, en la provincia de Esmeraldas, cerca de la frontera con Colombia. Las autoridades decomisaron aproximadamente 1,6 toneladas de cocaína, distribuidas en más de 1.600 bloques dentro de las decenas de sacos. Una característica llamativa del cargamento es que algunos paquetes tenían logotipos falsificados de CNN y la empresa tecnológica japonesa TTH. Según la información, la droga habría sido obtenida en Colombia, trasladada hasta la costa ecuatoriana y posteriormente preparada para ser enviada por vía marítima hacia el país de Centroamérica y Norteamérica. En el operativo también encontraron una embarcación, motores fuera de aborda y combustible que presuntamente sería utilizado para transportar el cargamento. Las autoridades estiman que la droga tendría un valor de $48,000 en el mercado estadounidense. La investigación continúa para identificar a los responsables y determinar el destino final del cargamento. Y como última noticia, auto embiste dos coches en una violenta colisión en Brasil. Un automóvil chocó violentamente este martes contra otro vehículo que circulaba adelante, embistió a otro coche que también estaba estacionado y derribó un poste de electricidad en el estado brasileño de Río Grande del Sur. La conductora del coche que provocó el incidente afirmó a las autoridades que había perdido el control del vehículo, informaron los medios locales. Como resultado del coche, un hombre resultó herido y actualmente está conectado a un respiratorio artificial. Y hasta ahí con esa noticia de nuestros países. Pausa y volvemos con más noticias.

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1: Y estamos de vuelta en esta breve pausa. Si continuamos con nuestras noticias internacionales. Lituania, exhumaron restos de 81 soldados soviéticos. Las autoridades de Lituania realizaron la exhumación de los restos de 81 militares soviéticos que murieron durante la Segunda Guerra Mundial. Los restos fueron encontrados en un centro localizado en Vilnius, en el municipio de Letrenai. Los arqueólogos recuperaron los cuerpos que serán entregados a especialistas en la Universidad de Vilna para realizar estudios antropológicos y posteriormente está previsto a que sean trasladados a un cementerio ortodoxo de Vilnius. Los soldados estaban enterrados cerca de la iglesia de Santa Ana, donde posteriormente existía un monumento soviético. La decisión ha generado una reacción de Rusia, que presentó una protesta formal por una exhumación y otra operación similar realizada en la ciudad lituana de Subalian. Y pasando a otras noticias, en Francia, hombre detenido tras amenazar a trausantes y bomberos. Un hombre fue detenido en la ciudad francesa de Espinal después de protagonizar un incidente en el que amenazó a personas que se encontraban en la vía pública y posteriormente también a bomberos que llegaron al lugar. El incidente se prolongó durante aproximadamente 20 minutos hasta que el hombre fue reducido y detenido. Afortunadamente no se reportan personas heridas y videos difundidos en las redes sociales muestran parte del operativo, la intervención de presentes para controlar la situación. Las autoridades francesas investigan ahora las circunstancias del incidente. Y como última noticia vamos a Ucrania, donde desmantelan red internacional de narcotráfico. El Servicio de Seguridad de Ucrania informó sobre la desmantelación de una organización dedicada al narcotráfico internacional de drogas desde el sur de Europa hasta Ucrania. Durante la operación fueron detenidas 10 personas en diferentes registros. Las autoridades encontraron varios kilos de cocaína y otras sustancias prohibidas. El valor total de la decomisión fue calculada en aproximadamente 70 millones de gravinas, unos 1,56 millones de dólares. Según la investigación, un residente de Kiev coordinaba la distribución dentro de Ucrania y buscaba personas para vender las sustancias en distintas regiones. También fueron identificados dos ciudadanos ucranianos que se encontraban en España y presuntamente participaban en la organización de la ruta de contrabando. Las autoridades estudian ahora su posible extradición. Y hasta ahí con estas noticias internacionales, pausa y volvemos con nuestras noticias nacionales y locales.

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1: Y para ir concluyendo nuestras noticias de la primera emisión, en nuestras noticias nacionales y locales, en el estado de Texas mueren dos personas tras accidente de helicóptero militar. Un helicóptero militar Apache sufrió un incidente cerca del Solado, Texas, después de haber salido desde Fort Hood. Las dos personas que se encontraban a bordo murieron en el lugar. El incidente provocó, además de un incendio de grandes dimensiones, en una zona de pastizales. Equipos de bombero y varias localidades acudieron para intentar controlar las llamas, mientras que las autoridades recomiendan a los conductores evitar el área debido al cierre de algunas vías. La investigación está siendo encabezada por la División de Investigación Criminal del Ejército de Fort Hood, con apoyo de agencias estatales y locales. Por el momento, las autoridades continúan trabajando para determinar la causa del incidente. Y en otra noticia no menos importante, el Departamento de Seguridad Nacional de Estados Unidos se prepara para comprar guantes que puedan emitir descargas eléctricas. El Departamento de ICE prepara un contrato de hasta $20 millones para adquirir guantes, reportó el medio local El Diario. Los guantes incorporan electrodos de la palma y están destinados para emitir pulso eléctrico cuando entran en contacto directo con la piel. El Departamento de Seguridad Nacional presenta que el equipo como una herramienta destinada para ayudar en situaciones de control y desescalada. La posible adquisición ha producido críticas de las organizaciones defensoras de los inmigrantes, ya que cuestionan la incorporación de este tipo de tecnología a las operaciones migratorias. La compra podría completarse, según el reporte, hacia marzo 2027. Y como última noticia, vamos al estado de Nueva York, donde hombre declarado culpable por la muerte de su hija de 9 años. Un jurado en Nueva York declaró culpable a Luciano Fattoni, un ciudadano canadiense acusado de causar la muerte de su hija de 9 años, Melina, durante un viaje desde Monterrey hacia Nueva York en el verano 2025. Después de la desaparición de la niña, el padre Luciano informó a las autoridades que no sabía dónde estaba y se activó una alerta de búsqueda. Sin embargo, los investigadores encontraron inconsistencias en su relato y posteriormente localizaron a la menor en la zona de Ticonderoga, en el condado de Essen. La fiscalía presentó evidencias digitales y registros de teléfonos y datos relacionados con el vehículo que, según los investigadores, situaban al padre en áreas relacionadas con el caso. Después de aproximadamente una hora de deliberaciones, el jurado emitió el veredicto de culpabilidad. El caso continúa ahora con el proceso de sentencia correspondiente. Y es ahí con esas noticias nacionales y locales. Y hemos llegado al final de la primera emisión de las noticias. Les ha informado su hermana y amiga Ángela Medina. Si Dios lo permite, estaremos aquí a las 11 con la segunda emisión de las noticias, no sin antes escuchar palabra de Dios en voz de nuestra hermana Araceli Ángel a las 10 de la mañana. Dios le bendiga y sigan en sintonía de Radio Las Glorias de Dios. Que tenga un hermoso día.
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1: Libro de Levítico, capítulo 27, versículos del 13 al 23. Y si lo quisiere rescatar, añadirá sobre tu valuación la quinta parte. Cuando alguno dedicare su casa consagrándola a Jehová, la valorará el sacerdote, sea buena o sea mala. Según la valorare el sacerdote, así quedará. Mas si el que dedicó su casa deseare rescatarla, añadirá a tu valuación la quinta parte del valor de ella, y será suya. Y si alguno dedicare de la tierra de su posesión a Jehová, tu estimación será conforme a su siembra. Un homer de siembra de cebada se valorará en 50 siclos de plata. Y si dedicare su tierra desde el año del jubileo, conforme a tu estimación quedará. Mas si después del jubileo dedicare su tierra, entonces el sacerdote hará la cuenta del dinero conforme a los años que quedaren hasta el año del jubileo, y se rebajará de tu estimación. Y si el que dedicó la tierra quisiere redimirla, añadirá a tu estimación la quinta parte del precio de ella, y se le quedará para él. Mas si él no rescatare la tierra se venderá a otro, no la rescatará más. Sino que cuando saliere en el jubileo, la tierra será santa para Jehová. Como tierra consagrada, la posesión de ella será del sacerdote. Y si dedicare alguno a Jehová la tierra que él compró, que no era de la tierra de su herencia, entonces el sacerdote calculará con él la suma de tu estimación hasta el año del jubileo. Y aquel día dará tu precio señalado, cosa consagrada a Jehová.

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0: fue el saldo que dejó un accidente vehicular en la carretera que conduce a Santiago de Chuco.
1: Editará estampillas que conmemoran la vigencia del TLC con Estados Unidos. Y en Cajamarca,
2: los periódicos, entre ellos La Jornada de México, y es el primer ataque.
3: La policía hizo un recorrido para verificar el estado de la carretera e identificar los puntos.
4: Hace unas horas el centro de Colombia se sintió con fuerza en Bogotá.
5: Un síndrome descubierto hace apenas 45 años y prácticamente desconocido en nuestra sociedad actual.
6: Póngame atención en Medio Oriente.

0: es mi fiel amigo.
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2: 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Jesucristo es mi proveedor.
3: Cristo es mi restauración.
4: Cristo es mi vida.
5: Él es mi escudo, la roca de mi salvación.
6: Cristo es mi

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1: Libro de Levítico, capítulo 27, versículos del 13 al 23. Y si lo quisieres rescatar, añadirás sobre tu valuación la quinta parte. Cuando alguno dedicare su casa consagrándola a Jehová, la valorará el sacerdote, sea buena o sea mala. Según la valorare el sacerdote, así quedará. Mas si el que dedicó su casa deseare rescatarla, añadirá a tu valuación la quinta parte del valor de ella, y será suya. Y si alguno dedicare de la tierra de su posesión a Jehová, tu estimación será conforme a su siembra. Un homer de siembra de cebada se valorará en 50 siclos de plata. Y si dedicare su tierra desde el año del jubileo, conforme a tu estimación quedará. Mas si después del jubileo dedicare su tierra, entonces el sacerdote hará la cuenta del dinero conforme a los años que quedaren hasta el año del jubileo, y se rebajará de tu estimación. Y si el que dedicó la tierra quisiere redimirla, añadirá a tu estimación la quinta parte del precio de ella, y se le quedará para él. Mas si él no rescatare la tierra se venderá a otro, no la rescatará más. Sino que cuando saliere en el jubileo, la tierra será santa para Jehová. Como tierra consagrada, la posesión de ella será del sacerdote. Y si dedicare alguno a Jehová la tierra que él

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0: Bendito, hermanos y amigos que están en sintonía de Radio La Gloria es de Dios. Buenos días, buenas tardes o buenas noches, dependiendo del lugar donde usted nos está escuchando en esta hermosa hora. Les saluda su hermana y amiga Ángela Medina desde la ciudad de Brooklyn, Nueva York. Aquí en la ciudad de Nueva York son las 10 de la mañana y vamos a dar comienzo al programa Renovando Corazones, conducido por nuestra hermana Araceli Ángel. Le invitamos a que se quede con nosotros y así dejamos a nuestra hermana con Palabra de Dios.
1: Buenos días, amados hermanos, queridos amigos, oyentes. Dios les bendiga en esta preciosa mañana, en este día. Le damos gracias a Dios porque en esta mañana ustedes y cada uno de ustedes pusieron a disposición su corazón para acompañarnos y estar escuchando palabra de Dios en esta hora. Le damos gracias, le damos honra y le damos adoración y alabanza a nuestro Dios Todopoderoso, porque Él es el que hace todas las cosas posibles que para nosotros muchas veces parecen imposibles, pero sabemos que tenemos un Dios que se conduele, ¿verdad?, en nuestras vidas, y Él hace todas las cosas posibles para nuestras vidas. Así que yo les invito a cada uno de ustedes a que estemos atentos a la bendita palabra de nuestro Dios. Dios hizo este día. Dios hizo este día para cada uno de nosotros. Así que estemos atentos a su bendita palabra. Y si alguno está pasando por alguna circunstancia, pongamos todo aquello, ¿verdad? Dice que echemos toda nuestra ansiedad, todas nuestras preocupaciones, todos aquellos asuntos que tengamos encima de nosotros, que confiemos en Él. Y yo creo que es algo muy importante confiar en Él, porque muchas veces, a veces viene la duda, viene la desconfianza, y es ahí cuando nosotros podemos flaquear. Pero el Señor dice que Él estaría con nosotros. Y si sabemos, ¿verdad?, que dice su palabra que Él estaría con cada uno de nosotros hasta el último día, entonces en esa palabra vamos a descansar. Vamos a descansar y vamos a confiar en el Señor. Vamos a orar, vamos a presentarnos delante de nuestro Dios. Y si alguno está pasando, ¿verdad?, vuelvo y repito, por alguna circunstancia, pues es el momento de presentar esa querella delante de nuestro Dios, para que el Señor, ¿verdad?, que Él es el único que puede hacer esas grandes cosas en nuestra vida, Él la haga. Así que en esta mañana, Señor, te presentamos, Padre poderoso, mi Dios amado, nuestras vidas, Señor, la vida de cada uno de mis hermanos, bendito Dios de gloria, Padre, mi Dios todopoderoso. Te pedimos y te rogamos, amado Dios, Señor, por todas las vidas, Señor, por aquellas almas, Padre poderoso, Dios, Señor, por aquellas almas, Padre eterno, mi Dios amado, Señor, que aún mi Dios eterno, Señor, no han llegado, Señor, no te han reconocido, Padre Santo. Esas vidas que aún sufren, Señor, esas vidas, Padre, que aún están renuentes, amado Dios, o que aún, mi Dios amado, no han escuchado tu palabra, Padre Santo, mi Dios eterno, Señor. En esta mañana, yo te ruego, Señor, que esta palabra llegue a sus corazones, Señor, de ellos, bendito Dios, y que tú, Señor, mi Dios amado, Señor, oh bendito Dios, Padre todopoderoso, los toques, Señor, con tu palabra, mi Dios amado. En esta hora, Padre Santo, mi Dios amado, yo te pido, Padre, yo te ruego, Señor, por esta ciudad, Señor, de Poughkeepsie, Padre. Oh bendito Dios, que tú guardes, mi Dios amado, Señor, de todo lo que está pasando, de lo que está sucediendo, amado Dios, Señor, porque sabemos, Padre, que hoy en día, Padre, mi Dios amado, Señor, oh eterno Dios, Señor, bendito Dios, está siendo, Padre eterno, mi Dios amado, Señor, bendito Dios, Padre, mi Dios amado, Señor, oh santo eres tú, Señor, Oh, eterno Dios Padre, hay gente, mi Dios amado, que está siendo perseguida, Señor, por migración, Padre. Te pido, amado Dios, Señor, que tú los guardes, Señor. Que tú los guardes, Padre amado, porque tú sabes, Padre, que hay muchos de tus hijos, Señor. Bendito Dios de gloria, Señor, que tú sabes que no tienen, mi Dios amado, ese estatus, Padre poderoso, Señor. Oh, bendito Dios, Padre todopoderoso, haz la obra, Señor, en la vida de ellos, Señor. Así como en otros estados, en otros lugares, bendito Dios, Padre todopoderoso. Oh, levantamos, Señor, mi Dios amado, en esta hora, Padre, esta oración, Padre, mi Dios amado, para que seas tú guardándolo, Señor. Oh, cierra sus ojos de ellos, Padre, mi Dios amado, Señor. Bendito Dios de gloria, y guárdalo, Señor. En tus manos poderosas están, Señor, cada uno de ellos, Señor. Oh, gracias, amado Jesús, y esta palabra, Señor, que tú, mi Dios amado, me has dado, Señor, en esta mañana. Bendito Dios, Padre de la gloria, Señor, aún pese, Señor, a lo que suceda, mi Dios amado, sabemos, Señor, que estamos en tus preciosas manos, Señor, y que en tus manos, Señor, hay libertad, Señor, para seguir predicando tu bendita palabra, Padre eterno, Señor. Gracias te damos, amado Dios, y bendice a cada uno, Señor, de los oyentes, Señor, que hoy en esta mañana, Señor, pues dispusieron, Señor, su corazón, Señor, para escuchar, Padre, bendito Dios, tu palabra, Señor. Te ruego, Padre, en el nombre maravilloso de tu Hijo amado, Cristo Jesús, Padre, que tú los bendigas, Señor, de una manera, Señor, especial. Gracias, Padre, gracias, Hijo. Gracias, Espíritu Santo, Espíritu de Dios. Gracias, amado Jesús. Bendito eres tú, Señor. Te damos gloria y honra. Mis amados hermanos, vamos a leer la palabra de Dios ahí en el libro de los Hechos, en el capítulo. En el capítulo 9, en el versículo 1, en lo adelante. Y la palabra de Dios se lee en el nombre del Padre, del Hijo y de su Santo Espíritu. Saulo, respirando aún amenazas y muerte contra los discípulos del Señor, vino al sumo sacerdote y le pidió cartas para las sinagogas de Damasco, a fin de que si hallase algunos hombres o mujeres de este camino, los trajese presos a Jerusalén. Bendito Dios de gloria, Dios todopoderoso, en el nombre poderoso de tu Hijo amado, Señor, yo te pido, Padre, que en esta mañana, mi Dios amado, Señor, yo te ruego, mi Dios amado, Señor, que tú hables a nuestras vidas, Padre. Bendito Dios de gloria, Señor, que aunque el hombre, Padre, respire, que aunque el hombre amenace, Señor, que aunque el enemigo, Señor, se levante, Padre, contra tu pueblo, Padre, Padre eterno, Señor, no pueda prevalecer, Señor, guárdalos, Señor, del enemigo, guárdalos del opresor, bendito Dios, que hoy está, Señor, acechando, Señor, bendito Rey de gloria, Señor, bendito Dios, aún, Señor, de aquellos que no te conocen, Padre eterno, mi Dios amado, pero son tu creación, Padre, y ellos algún día llegarán a los pies tuyos, mi Dios amado, Señor. Te doy gracias, Padre poderoso, Señor, gracias, amado Jesús, gracias, bendito Dios, Señor de gloria. En esta mañana, mis amados hermanos, queridos amigos y oyentes, vamos a estar hablando acerca de la vida de Pablo. Todos sabemos, ¿verdad?, y muchos conocemos cómo fue la conversión de Pablo, cómo fue la vida de Pablo, cómo él llegó a los pies de Cristo, cómo ese hombre se convirtió, ¿verdad?, en un hombre útil en las manos de nuestro Señor Jesucristo. Y hoy miramos, ¿verdad?, que muchos de nosotros estamos siendo útiles en las manos de nuestro amado y Señor Jesucristo por medio de su Santo Espíritu, que Él es el que nos ha enseñado y nos guía, ¿verdad?, a través de que nosotros, ¿verdad?, el Señor nos ha regenerado, el Señor nos ha transformado y nos ha renovado de la vida anterior que nosotros teníamos. Es necesario, ¿verdad?, que hoy en día seamos transformados por su bendita palabra, porque si no hemos sido transformados, no hemos sido renovados, no hemos recibido esa verdadera conversión, ¿verdad? Así como Pablo, es inútil, ¿verdad?, que sigamos predicando, es inútil que sigamos en los caminos del Señor. Todo tiene un principio, todo tiene un fin, todo tiene algo que ver en nuestras vidas, y como seguidores de Cristo tenemos que dar testimonio de lo que hoy en día estamos viviendo, ¿verdad? Predicar el evangelio puede ser una tarea difícil. Verdaderamente es increíble el impacto que el temor a las personas tienen sobre las personas. Quedamos como paralizados muchas veces. Ver, es como si nuestras bocas no pudieran articular a nuestras cuerdas vocales, ¿verdad? El no predicar o sanar, nos quedamos sin aire y preferimos muchas veces callar antes que ser rechazados. Ese es el temor de muchas veces, el cuando nos invitan, ¿verdad?, a predicar, cuando nos invitan y nos hacen una invitación a predicar, ya sea dentro o fuera de la iglesia. Pero ¿cuál es lo más importante, salir o predicar afuera? Yo creo que las dos cosas son muy importantes para cada uno de nosotros, porque es muy fácil para muchos cuando usted ya ha tenido usted ha sido adiestrado, ¿verdad? Usted ha tenido, dicen muchos, usted ha sido adiestrado. No somos adiestrados, sino que somos enseñados por el Espíritu Santo. Cuando usted se mete en una relación, cuando usted depende del Espíritu Santo, cuando usted comienza a ejercer esos dones, y esos dones comienzan a ser, ¿verdad?, comienzan a ser llenos del Espíritu Santo, es ahí cuando el Espíritu Santo comienza a ayudarle a usted para hacer lo que usted tiene que hacer por medio de él. Así que todos hemos vivido esta situación familiar, nos sentimos deseosos de predicar el evangelio a alguien, pero cuando lo examinamos, cuando a veces examinamos bien a las personas, a veces nos decimos, no, mejor no digo nada, no creo que esta persona preste atención, y lo más seguro es que nos rechace o me rechace a lo que yo le voy a decir. O sea, estamos dudando muchas veces de lo que yo conozco, de lo que el Espíritu Santo ha sembrado, ha puesto en mi corazón. Entonces, ¿qué es lo que yo voy a hacer? ¿Qué es lo que yo estoy pensando? ¿Qué es lo que yo estoy diciendo? Estoy pensando con mi propio pensamiento, pero no estoy dejando que el Espíritu actúe en mi vida. Voy a dejar que el Espíritu actúe y no voy a dejar llevar por mi propio pensamiento. Sin embargo, no hacemos bien cuando nos comportamos así. Primero, porque no somos Dios para saber lo que hay en su corazón. Esa es una de las cosas que nosotros tenemos que tener en mente. Segundo, porque así dejamos de cumplir la gran comisión. El miedo es un gran obstáculo para predicar el evangelio, ¿sí? Para en el evangelio de hoy veremos lo que la conversión de Pablo puede enseñarnos. La conversión de Saulo, ¿verdad?, desarrolló, y vamos a mirar ahí en su contexto en Hebreos, ¿verdad?, capítulo, en el mismo capítulo de Hechos, capítulo, en el versículo 1 y 2, cuando dice Saulo, vamos a decirlo de esta manera, Saulo llegó a ser un hombre bastante temido por la iglesia de Dios, y Saulo tuvo parte también en el arresto y el martirio de quién, de Esteban. Yo no sé, ¿verdad?, si usted ha leído esa parte de la Biblia, ¿verdad?, esa parte de la de las Sagradas Escrituras, pero el libro de los Hechos nos narran acerca, sí, por eso dice que el libro le pusieron el libro de los Hechos, porque narran exactamente los hechos que sucedieron exactamente en ese tiempo cuando Saulo, sí, cuando Saulo, ¿verdad?, se convirtió, pero también nos narra acerca de lo que Pablo estaba en ese tiempo, él estaba haciendo, ¿verdad? Nos dice ahí en el capítulo 7 de Hechos, en el versículo 58, nos dice: y echándole fuera de la ciudad, ¿a quién? A Esteban. Fuera de la ciudad, dice, lo apedrearon, y los testigos pusieron sus ropas a los pies de un joven que se llamaba Saulo, y apedrearon a Esteban mientras él invocaba y decía: Señor Jesús, recibe mi espíritu. Y puesto de rodillas, clamó a gran voz: Señor, no le tomes en cuenta este pecado. Y habiendo dicho esto, durmió. ¿Sí? Entonces miramos este hecho que sucedió exactamente ante los ojos de Saulo, que en ese tiempo aún su nombre no era, había cambiado, ¿verdad? Que dice que él, ¿verdad?, Esteban, siendo un predicador, ¿verdad?, que predicaba a Jesús, pero ellos no lo quisieron reconocer, no quisieron, se molestaron, se airaron. ¿Sí? ¿Qué hicieron? Lo apedrearon y lo llevaron delante de Saulo, y delante de Saulo ahí mismo ellos lo sacrificaron. ¿Sí? Luego de esto, Saulo se encargó personalmente de perseguir a los cristianos casa por casa en Jerusalén. ¿Sí? Miramos ahí en el versículo 3 cuando dice: y Saulo asolaba a la iglesia, y entrando a casa por casa arrastraba a hombres y mujeres y los entregaba a la cárcel. Entonces, este es Saulo. Saulo perseguía ¿a quién? A la iglesia. ¿Sí? Saulo era un hombre, ¿verdad? Un hombre que odiaba a los cristianos. Un hombre que no era un hombre, ¿verdad?, consciente en ese tiempo, porque era un hombre celoso, era un hombre celoso de la ley, un hombre que decía: no puede existir otro fuera de Dios. Prácticamente él no quería aceptar que Jesucristo era Hijo de Dios. Con este mismo espíritu ahora se dirige a Damasco, ¿sí? Con ese mismo espíritu, ¿verdad? Cuando él decía ahí aquí en este versículo, cuando él dijo, ¿verdad? Cuando él dice: Saulo asolaba la iglesia y entrando casa por casa arrastraba a hombres y a mujeres y los entregaba a la cárcel, ¿sí? Pero ahora Pablo entra en otro lugar. Con este mismo espíritu que tenía, se dirige ¿a dónde? A Damasco. Literalmente el texto dice que Saulo, respirando amenaza y muerte contra los discípulos, era un depredador hambriento que estaba atacando a sus presas sin cesar, tanto así que pidió al sumo sacerdote alguna carta de recomendación para Damasco, de modo que ellos supieron con qué fin Pablo se dirigía hasta ese lugar. Saulo era un hombre celoso de las leyes judías, era un gran fariseo, celoso de la tradición de los ancianos, odiaba profundamente a Jesús y a sus seguidores, y estaba dispuesto a hacer lo que fuera para cumplir con su cometido. No importaba si fuera hombre o mujer o niño o adulto, todo lo que siguiera este camino serían llevados. Así que Pablo salió rumbo a Damasco. Miramos ahí, ¿verdad? Cuando salió una voz del cielo, ahí en el capítulo, en los versículos 3 y 9 del capítulo 9, que nos dice así: mas yendo por el camino, aconteció al llegar cerca de Damasco, repentinamente le rodeó un resplandor de la luz del cielo, y cayendo en tierra oyó una voz que le decía: Saulo, Saulo, ¿por qué me persigues? Él le dijo: ¿quién eres, Señor? O sea, él automáticamente reconoció y dijo: ¿quién eres, Señor? Y le dijo: yo soy Jesús, a quien tú persigues. Dura cosa es de dar coces contra el aguijón. Él temblando, dice, el gran Saulo, el que asolaba la iglesia, el que la gente lo miraba, dice, y temblaba y se escondía temeroso. Saulo estaba temblando en ese momento. En ese momento, imaginémonos a Saulo temblando, temblando ahí como un niño, ¿verdad? Como un niño temblando y temeroso. Ahí, imaginémoslo ahí, acurrucadito, ¿verdad? Temblando y temeroso, dijo: Señor, ¿qué quieres que yo haga? El Señor le dijo: levántate, levántate y entra en la ciudad, y se te dirá lo que tienes que hacer. Se le quitó a él toda esa valentía que tenía, se le quitó todo ese orgullo que tenía, se le quitó todo aquello que lo tenía levantado de pie con ese ego que él tenía de ser un judío, un fariseo, uno que amaba, uno que peleaba por esa ley. ¿Sí? Se levantó y le dice: levántate y entra a la ciudad, y se le dirá lo que debes de hacer. Y los hombres, dice, que iban con Saulo, se pararon atónitos, se quedaron asombrados, como hoy en día nos quedamos nosotros, ¿verdad? Cuando nosotros entramos a este libro y comenzamos a leer, después de mirar un hombre valiente, un hombre con poder, un hombre con autoridad, un hombre que no tenía miedo absolutamente nada, cuando dice que él temblaba y estaba atemorizado, cuando él dice: Señor, ¿qué quieres que yo haga, Señor? Y el Señor le habla con autoridad. El Señor le habla con autoridad. El Señor no dice: por favor. Cuando el Señor habla, es que hay que obedecer. El Señor no nos manda y dice: por favor, mira, vete a hacerme esto. No. Cuando el Señor te levanta, cuando el Señor dice: hoy tú vas a hacer esto, es porque tú lo tienes que hacer. El Señor le dijo: yo soy Jesús.

en su boca. Ya no era el Saulo que iba ante los sacerdotes, y ellos eran los que le daban las órdenes, y él era el que las ejecutaba, ni él tenía un ejército de soldados a quien les decía, vamos, entremos, entren ustedes y sáquenme todos los que están en esa casa, porque no los vamos a llevar. No, ahora él estaba delante del Rey de Reyes y Señor de Señores. Él estaba ahí humillado. Él estaba ahí humillado y le dijo, entra y se te dirá lo que debes hacer. Y los hombres que iban con Saulo se pararon atónitos, oyendo a la verdad la voz, oyendo a Jesús, más sin ver a nadie. Más sin ver a nadie, porque solamente era la voz que escuchaba él. Entonces Saulo se levantó de la tierra y abriendo los ojos dice que no veía a nadie. Así que llevándole por la mano, le metieron en Damasco, donde estuvo 3 días sin ver y no comió ni bebió. Eso fue exactamente lo que Saulo tuvo que ver pasado para haber doblegado aquel orgullo, aquella soberbia y aquello que estaba haciendo por perseguir, ¿verdad? ¿A quién? A Jesús. Porque cuando nosotros aceptamos a Jesús en nuestra vida, mis amados hermanos, ya el hombre no se mete contigo, se está metiendo con Jesús. Porque nosotros somos el pueblo de Dios, y como pueblo de Dios es Cristo quien pelea por nosotros. Es Cristo que es el, Él es nuestro escudo, Él está ahí. Ahora cuando Pablo y sus acompañantes estaban cerca de llegar a Damasco, mientras iban por el camino, ¿verdad? Un resplandor dice que del cielo los rodeó, y este resplandor del cielo, ¿verdad? Era el resplandor, no les permitió que ni él ni sus acompañantes pudieran ver absolutamente nada. Y cabe rescatar que este resplandor fue un acontecimiento tan fuerte de lo común que Saulo y sus compañeros cayeron al suelo aterrorizados. Los tomó de sorpresa porque no lo esperaban. Y lo más sorprendente de todo esto es que surgió una voz, esa voz del cielo que hablaba con Saulo. Esto no era una alucinación suya, porque los hombres que también iban con él también la escucharon. Esta voz, pero todo fue tan extraño, porque aunque escuchaban a alguien hablar, no veían a nadie. Un evento milagroso, fuera de lo común, estaba ocurriendo aquí. Y venía de Dios mismo. Y esta voz se dirigió a Saulo con un tono autoritario, confrontador, y le preguntó, Saulo, Saulo, ¿por qué me persigues? Saulo, aterrorizado, espantado, respondió, ¿quién eres, Señor? Y la voz del cielo se identificó, yo soy Jesús, a quien tú persigues. Tenemos que notar alguna cosa importante de esta declaración. En primer lugar, Jesús dice que perseguir a su iglesia es lo mismo que perseguirle a él. El cuerpo de Cristo, además, porque la predicación de la iglesia consistía en Jesucristo. La iglesia era

perseguida porque predicaba en el nombre de Jesús. Pablo por fin pudo encontrarse cara a cara con aquel a quien tanto él odiaba. Una profunda humillación, y qué humillante fue esto. Esto fue una experiencia para Saulo. Estaba obedeciendo al mandato a quien venía a perseguir. El mandato, ¿verdad? Ananías, lo miramos. Y vamos a mirar aquí en el versículo 10 al 16. Dice: había entonces en Damasco un discípulo llamado Ananías, a quien el Señor dijo en visión: Ananías. Y él respondió: heme aquí, Señor. Y el Señor le dijo: vamos, levántate y ve a la calle y que se llama derecha, y busca en casa de Judas a uno llamado Saulo de Tarso, porque aquí, he aquí, él ahora ha visto en visión a un varón llamado Ananías, que entra y le pone las manos encima para que recobre la vista. Entonces Ananías le respondió: Señor, he oído de muchos acerca de este hombre, cuántos males ha hecho a tus santos en Jerusalén, y aún aquí tienes autoridad de los principales sacerdotes para prender a todos los que invocan tu nombre. Señor, le dijo, ve, porque instrumento he escogido, me es este para llevar el nombre en mi presencia de los gentiles y de reyes y de los hijos de Israel, porque yo te mostraré cuánto le es necesario padecer por mi nombre, porque es necesario padecer por mi nombre. Aquí estaba exactamente el llamado de Pablo. Porque yo le mostraré, dice, cuánto le es necesario padecer por mi nombre. Esto es algo grandioso. Aquí miramos la conversión de Saulo. Ese es el tema de esta mañana. La encomienda del Señor. Pasamos ahora a otra escena de esta historia de Pablo. Después de este evento, el Señor le habla a Ananías en una visión. Ananías era un discípulo de Damasco, ¿verdad?, que creía verdaderamente en el Señor. Y a la visión de Ananías, que respondió con sumisión: heme aquí. El Señor le dio el mandato a este discípulo de que fuera en la búsqueda de Saulo de Tarso, y le dio las instrucciones específicas donde se encontraba y lo que estaba haciendo en ese momento. Y miramos también cómo Ananías, él ponía resistencia, y la resistencia que ponía Ananías eran buenas. ¿Por qué? Porque sabíamos, ¿verdad?, sabemos exactamente el por qué Ananías estaba resistiendo, por causa, ¿verdad?, de todo lo que Saulo había hecho. Pero el Señor le aclara y le dice, mira, y le explica detalladamente todo acerca de Saulo, de lo que Saulo iba a hacer en las manos del Señor Jesús. Y no obstante, ¿verdad?, cuando Ananías escuchó que era la persona que debía buscar, tuvo miedo. Pero Ananías sabía muy bien quién era
este Saulo, así que no tuvo otra opción y tuvo que haber hecho lo que el Señor le estaba mandando hacer. Estaba al tanto de lo que había hecho de los hermanos en Jerusalén y sabía con qué propósito estaba en Damasco, y era una locura, ¿verdad?, para él lo que Dios estaba pidiendo. Señor, me estás pidiendo que muera, prácticamente le decía Ananías. Ya no estaba tan seguro de cumplir con la comisión del Señor. Pero cuando el Señor le habla y le dice exactamente a Ananías, mira, ve, porque instrumento escogido para Dios es este hombre. Sin embargo, el Señor Jesús corrigió su temor. Es importante ver cómo el Señor Jesús trata con el temor de Ananías y le muestra que Saulo sería un hombre a quien Dios usaría como un instrumento para llevar el evangelio a las naciones, hasta Israel, a los gentiles, a los gobernantes, ¿verdad? Ahí nos lo dice en el versículo 15. Dios nos exhorta, mostrándonos que la salvación depende de su poder, no de la fuerza, no de la fuerza humana. No importa cuánto corramos, no importa cuánto corramos de Dios, jamás podremos huir de sus planes. Si Dios había escogido a Saulo, ¿quién podría impedirlo? ¿Quién podría impedir la obra de Dios? Ananías había olvidado quién era Dios, que le estaba dando esta orden muy parecida a muchos de nosotros que se nos ha dado. Así que si nosotros, ¿verdad?, el Señor nos da esa, nos ha dado esa salvación, y muchas veces estamos esperando que nuestro pastor siempre nos dé una orden. Nuestro pastor siempre nos hable, el Señor siempre nos va a hablar a través de su palabra. Es Dios quien nos habla a través de su palabra. ¿Qué es lo que vamos a hacer? ¿Qué es lo que tenemos que hacer? ¿Sí? El Señor es el que tiene los planes para nosotros, no es el hombre. Solamente nosotros tenemos que actuar. No podemos ser esas personas, ¿verdad?, de tener el evangelio en nuestras manos y ser esos cristianos pasivos. No, tenemos que ser cristianos que actuemos. ¿Sí? Hoy en día, ¿verdad?, hoy estamos aquí mirando la vida de Saulo. El por qué el Señor estaba transformando. Él fue un hombre activo. Él fue un hombre audaz, vamos a decirlo. Él estaba dispuesto, y por eso precisamente, ¿verdad?, miramos a Saulo, un hombre que conocía la ley, pero el Señor sabía por qué el Señor lo estaba eligiendo a él, porque él sabía con qué personas él lo iba a enfrentar. Precisamente él no lo iba a enfrentar con las personas de, vamos a decir, de las aldeas, de las, como decimos hoy en día, de los pueblos. Él lo iba a enfrentar con los fariseos, con los reyes, los gentiles también, pero lo que no estaba enfocado el Señor era con su pueblo. Con su pueblo, porque su pueblo era el que estaba arraigado mucho con las leyes. Porque ellos estaban aplicando las leyes, pero ni ellos mismos las sabían llevar. Pero esto, ¿verdad? Hoy en día Dios a nosotros nos habla, nos exhorta, mostrándonos que la salvación depende de su poder, de Él, no de la fuerza humana. No importa cuánto nosotros corramos de Dios, no importa, jamás podremos huir de sus planes.
Si tú aceptaste a Cristo un día, si tú hoy decidiste, ya no quiero seguir ahí, yo ya me cansé, no importa. Pero jamás podrás huir de sus planes de Él. Si Dios había escogido a Saulo, ¿quién podrá impedir la obra de Dios? Nadie. Ananías había olvidado quién era Dios que le estaba dando esta orden. Entonces esa orden muchas veces es parecida a nosotros. También es muy parecida a nosotros. Dios nos da esas órdenes de ve. Él hizo la gran comisión. Ve y predica el evangelio desde el momento que recibimos esa salvación en nuestra vida. Y hemos leído, hemos abrazado esa doctrina, hemos recibido cada día, nos hemos alimentado, hemos estado ahí en este camino, tenemos la responsabilidad, ¿sí?, de salir y predicar el evangelio, de anunciar las buenas nuevas, que Jesucristo es el único. Es el único en que el hombre puede recibir el perdón de sus pecados. El único que puede, ¿verdad?, llevarlo ante la presencia del Padre. Miramos cómo Saulo recibe el Espíritu Santo. Miramos cómo Saulo recibe el Espíritu Santo, ¿verdad? Ahí miramos en el capítulo, los versículos 17, dice: fue entonces Ananías entró en la casa poniendo sobre él las manos y dijo: hermano Saulo, el Señor Jesús que se te apareció en el camino por donde venías me ha enviado para que recibas la vista y seas lleno del Espíritu Santo. Para que seas lleno del Espíritu Santo. ¿De qué fue lleno Ananías? Del Espíritu Santo. Del Espíritu Santo de Dios. ¿Sí? Y eso es lo más hermoso, lo más grandioso que el hombre pueda recibir en esta tierra que hoy en día, ¿verdad?, estamos viviendo. Dice: y al momento le cayeron de los ojos como escamas y recibió al instante la vista y levantándose fue bautizado y habiendo tomado el alimento recobró fuerzas y estuvo Saulo por algunos días con los discípulos que estaba en Damasco. Así que para aquellos, ¿verdad?, para aquellas personas que dicen o preguntan o se hacen en su mente, y Pablo fue bautizado, aquí dice la palabra del Señor, y al momento le cayeron de los ojos como escamas y recibió al instante la vista y levantándose fue bautizado. Pablo fue bautizado. Y habiendo tomado el alimento y recobró fuerzas y estuvo Saulo por algunos días con los discípulos que estaba en Damasco. Enseguida dice, predicaba a Cristo en las sinagogas diciendo que este era el Hijo de Dios. Y que todos los que oían estaban atónitos y decían: ¿no es este el que asolaba en Jerusalén a los que invocaban este nombre? Y a eso vino acá para llevarlos presos ante los principales sacerdotes. Pero esto es lo que el Señor les enseñó a ellos mismos, de que miraran su poder de Él ante los ojos primeramente de Él, para que ellos miraran el poder de Jesús cuando el Señor
transforma la vida del hombre. Cuando el Señor transforma la vida del hombre, lo primero que va a hacer es que el Señor va a mostrar a aquel que dice, no, pero ¿cómo es que cambió? ¿Cómo es que ahora es el otra persona? Pues el Señor le mostró enseguida lo que Saulo estaba haciendo ahí mismo dentro de Damasco. Así que mis amados hermanos, eso es lo que estaba haciendo. Después de que Ananías estaba, ¿verdad? Estaba, dice que sorprendido y obedeció al Señor, fue a donde estaba Saulo cuando habló con él y le dio una explicación de lo que estaba sucediendo. Saulo recibió el Espíritu Santo y desde ese momento Saulo volvió a la vida y fue trasladado de las tinieblas a la luz. Ya era Saulo, ya no era Saulo, sino ahora él era Pablo, el gran apóstol de los gentiles, aquel por el medio del cual una gran cantidad de gentiles creían en el Señor y siguen creyendo en el Señor. Pablo fue completamente transformado y las escamas cayeron de sus ojos, porque el resplandor le había hecho mucho daño, pero más las escamas de los ojos físicos se le cayeron. Las escamas espirituales, porque ahora Pablo podía ver claramente. Se unió a los creyentes de Damasco. Algo paradójico, ¿verdad? Sucedió. Los planes de Pablo se cumplieron, pero no de manera que se esperaba. Fue a Damasco a encontrarse con los discípulos, pero terminó haciéndolo como hermanos en Cristo y no como enemigos. Fue a encontrarse con los líderes de las sinagogas, pero no para unirse con ellos, sino para predicarles el evangelio. Eso, ¿verdad? Lo podemos mirar. Dice, porque al momento le cayeron los ojos como escamas y recibió al instante la vista y levantándose fue bautizado. Podemos ver cada día, Señor, cómo el Señor obra en la vida de cada uno de sus hijos. Predicó el evangelio a las sinagogas y no solo fue, ¿verdad?, impresionante su conversión, sino el hecho de que ahora estaba predicando entre los judíos el nombre de Cristo. Todos los judíos que lo escuchaban estaban atónitos. ¿Qué había pasado?, se preguntaban. ¿Qué había pasado? A causa Saulo no había terminado a llevarse preso a los cristianos. ¿Acaso no pidió una carta de recomendación? ¿Cómo es que ahora predica este nombre y forma parte de ellos? ¿Qué es lo que sucedió? Cada uno de ellos se hacía esa pregunta entre ellos. Esta hermosa palabra de nuestro Dios escrita en el libro de los hechos. Estos hechos que sucedieron están escritos. Están escritos y nos narran cada una de esas partes de la vida de Pablo, que cuando nosotros leemos, cuando nosotros nos adentramos dentro de la palabra, es como si nosotros estuviéramos en ese, si nosotros nos metemos adentro, hermanos, es como si usted estuviera viviendo aquello. Esto es hermoso y nos enseña varias cosas. Nos enseñan muchas cosas a nuestra vida también. Dios tiene el poder para salvar a cualquier persona. Dios tiene el suficiente poder para salvar al hombre, quien sea, no importa si es drogadicto, ladrón, violador, asesino. Dios deja las personas tranquilas en sus pecados por un tiempo. Pero en el momento en que Él quiere salvar, los llama.
y nadie puede resistirse a su llamado. Saulo corría, ¿verdad?, de Dios. Es más, se oponía a él. Aún así, en el momento adecuado, el poder del evangelio actúa así. Así pasó de ser a Saulo, el perseguidor de la iglesia. Pablo, el apóstol de los gentiles. La salvación no depende de los hombres. La salvación no depende de los hombres. Esto es conectado a lo anterior, hermanos. La salvación no depende de que el hombre quiera o desee. No nos dejemos llevar por las apariencias. Aquellos que parezcan más propicios para ser salvos, puede que jamás crean. Pero aquellos que parecen imposibles de ser salvos, puede ser que Dios restaure. Pablo fue un ejemplo de esto. Nosotros somos un ejemplo de eso. Cada uno de nosotros es un ejemplo. Dios nos rescató cuando estábamos viviendo en pecado, cuando no queríamos saber nada de él. Pero de repente, con ese resplandor, Dios apareció ante nosotros, dio un giro extraordinario a nuestras vidas. Esa es la forma como Dios salva. Por tanto, el evangelio de hoy, podemos aprender el poder del evangelio. La palabra de Dios tiene poder para cambiar a las personas, porque él es el poder de Dios actuando. Agradece a Dios porque tú estabas en esa condición. El ver el significado de este texto, lo primero que debemos de hacer es alabar a Dios, porque esa fue la condición en la que todos nos encontrábamos. Éramos enemigos de Dios y estábamos perdidos. Pero Dios nos salvó por su amor y su gracia, y agradecemos a Dios. Predicando cada día y confiando siempre en el Señor. Que el Señor te bendiga, que el Señor te guarde, y que nuestro Padre Celestial siempre esté con cada uno de ustedes. Dios les bendiga, mis amados hermanos. Amén.

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1: Dios les bendiga, hermanos y amigos que están en sintonía de Radio La Gloria de Dios. Buenos días, buenas tardes o buenas noches, dependiendo del lugar donde usted nos está escuchando en esta hermosa hora. Les saluda su hermana y amiga Ángela Medina desde la ciudad de Brooklyn, Nueva York. Aquí en la ciudad de Nueva York son las 11 de la mañana, así que vamos a dar comienzo a nuestra segunda emisión de las noticias con la fecha de hoy, agosto 13 del 2026. Le invitamos a que se quede con nosotros y comenzamos en breve.
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1: Y así hemos comenzado nuestras noticias de la segunda emisión con nuestras noticias de nuestros países. Como primera noticia, en México aseguran 47 mil litros de combustible en Coahuila. Autoridades mexicanas decomisaron aproximadamente 47 mil litros de combustible presuntamente robados durante un operativo realizado en Monclova, Coahuila. Además del hidrocarburo, fueron asegurados camiones, contenedores, bombas y otros equipos utilizados para el almacenamiento y traslado ilegal de combustible. El operativo forma parte de la estrategia del gobierno para combatir el llamado huachicoleo, un delito que ha generado importantes pérdidas económicas y presenta un riesgo para la población. Las investigaciones continúan para identificar y capturar a los responsables. Y en otra noticia, en Barranquilla, varios barrios quedan sin energía por daño en subestación. Miles de usuarios en diferentes sectores de Barranquilla quedaron sin servicio eléctrico luego de registrarse una avería en la subestación Centro, informó EI Intervenida. La falla afectó viviendas como comercios y obligó a desplegar cuadrillas técnicas para reparar el sistema. La empresa indicó que el establecimiento de servicios se realizará de manera gradual, mientras se verificaba el correcto funcionamiento de la infraestructura para evitar nuevas interrupciones. Y como última noticia, vamos a Colombia, donde continúan los trabajos para restablecer las vías y aeropuertos afectados. Las autoridades colombianas mantienen los trabajos para recuperar la movilización de carreteras y aeropuertos afectados por las recientes emergencias ocasionadas por las fuertes lluvias y otros eventos climáticos. Equipos de ingenieros, maquinería pesada y organismos de emergencia trabajan en la remoción de derrumbes, limpieza de vías y reparación de daños. El gobierno informó que el objetivo es restablecer completamente la conectividad y garantizar el transporte seguro de pasajeros y mercancías lo antes posible. Y así con esta noticia de nuestros países, pausa y volvemos con más noticias.

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1: Y así continuamos con nuestras noticias internacionales. Piloto intentó volar bajo los efectos de marihuana. Un piloto al mando de un vuelo comercial entre Tailandia e India no superó la prueba confirmatoria de drogas, quedando en descubierto que había consumido marihuana mientras ejercía sus funciones, informaron los medios locales. Según la fuente, durante el vuelo de Air India, el piloto se sentaba con frecuencia en el suelo de la cabina de mando e intentaba fumar. El joven copiloto debió controlar el avión en solitario y aterrizarlo con seguridad. La tripulación de la cabina, que lo ayudó a volver a su asiento, ha presentado una queja por su comportamiento a bordo atribuido al efecto de las sustancias psicoactivas. El vuelo entró momentáneamente en una situación G negativa, en la que el piloto y los objetivos de la cabina se movían hacia arriba, mientras que aquellas personas no llevaban el cinturón de seguridad resultaron heridos. Cuando la aeronave perdió altitud, el piloto, que estaba de pie, se inclinó detrás del asiento del copiloto. Cuando descendió el avión, no podía caminar con normalidad. Anteriormente se había difundido un video de la aeronave en el que se evidenciaba una brusca pérdida de altura, aunque en ese momento no se había identificado la causa de la anomalía. El Ministerio de Aviación Civil de la India citó al director ejecutivo saliendo de la aeronave para expresar su preocupación por el incidente. El piloto afrontará acciones penales, mientras que las reglas vigentes exigen que se someta a un tratamiento de desintoxicación. La Oficina de Investigación de Accidentes Aéreos continúa su indagación completa del caso, mientras que las autoridades de aviación civil revisan las normas sobre pruebas de drogas para hacerlas más estrictas. Y en otra noticia no menos importante, descubren un fósil marino de 180 millones de años. Un grupo de científicos realizó un hallazgo considerado excepcional al encontrar un fósil marino de aproximadamente 180 millones de años, conservado en un estado poco común. Los investigadores señalaron que la especie permitirá estudiar con mayor detalle la evolución de las especies marinas que habitaron en la Tierra durante el periodo Jurásico. El descubrimiento también podría aportar nueva información sobre las condiciones ambientales y los ecosistemas de aquella época. Y como última noticia, muertos y heridos tras explosión en un puerto marino más grande de Europa. Al menos una persona murió y varios resultaron heridos tras una explosión ocurrida en un tanque de almacenamiento en el puerto de Países Bajos. La explosión tuvo lugar alrededor de las 11:30 en la carretera industrial. Estamos investigando cómo ocurrió y se ha establecido un sitio para la investigación. Y la inspección de trabajo también se desplazará hasta el lugar. Como consecuencia de la explosión, varias personas resultaron heridas y una persona murió, informó el policía local en las redes sociales. Varias víctimas fueron trasladadas al hospital, 6 ambulancias y equipos médicos móviles acudieron a la zona. Los bomberos también fueron alertados, informaron los medios locales, y todavía se desconocen las causas del incidente. Y hasta ahí con esas noticias internacionales. Pausa y volvemos con más noticias.

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1: Vamos a concluir esta noticia de la segunda emisión con nuestras noticias nacionales y locales. Como primera noticia de lo que ocurre en la nación americana, reportan un tiroteo en una escuela de Estados Unidos. El día de ayer, miércoles, se registró un tiroteo en el Instituto Warner Robins, ubicado en el condado de Houston, en el estado de Georgia. Durante el evento, dos estudiantes resultaron heridos y fueron trasladados a un hospital, informaron las autoridades. El sheriff del condado de Houston, citado por CBS Noticia, detalló que las lesiones causadas por estos estudiantes no ponen en riesgo su vida. Además, indicó que el sospechoso está ahora bajo custodia y la escuela está segura. El oficial manifestó que la investigación sigue en curso e instó a la ciudadanía a evitar la zona. Y en otra noticia, hombre se atrinchera en su casa, abre fuego contra la policía y así responden. Un sospechoso fue detenido tras un tiroteo y un atrincheramiento que involucró a agentes de la policía en el estado de Arizona la tarde del miércoles, reportan los medios locales. Los agentes acudieron a una vivienda por un hombre acusado de violar una orden de protección y allanamiento de la morada. La novia del sospechoso llamó al 911 diciendo que estaba asustada. La policía indicó que cuando los primeros agentes tocaron la puerta, el hombre, al descubrir como hostil y muy antipolicía, inició un enfrentamiento que derivó la intervención del equipo SWAT. Durante el atrincheramiento, el hombre abrió fuego contra los agentes e impactó varios vehículos policiales. En una toma aérea se puede ver que la facha del domicilio quedó destruida desde el suelo hasta la base en la segunda planta como consecuencia del enfrentamiento. Y como última noticia, policía arroja al suelo y le da una brutal paliza a una joven durante una parada de tráfico en Estados Unidos. Un oficial del estado estatal de Arkansas arrojó al suelo y golpeó en el rostro a una joven de color de 18 años durante una parada de tráfico. La demandante Alyssa Hacker sostuvo que estaba desarmada y que no presentaba una amenaza y que el agente Moises Morrell le dio un golpe con el puño cerrado en el costado de la cara tras discutir con ella. En el reporte, el agente Moises escribió que dio un golpe con el puño cerrado para intentar lograr cumplimiento. Y es ahí con esa noticias nacionales y locales. Y hemos llegado al final de la segunda emisión de las noticias. Les ha informado su hermana y amiga Ángela Medina. Si Dios lo permite, estará con nosotros nuestro hermano Virginio Palacios con la tercera emisión de las noticias a las 5 de la tarde. También le queremos recordar e invitar a nuestro culto de esta noche, auspiciado por la Sociedad de Jóvenes, a las 7:30. Dios les bendiga y sigan en sintonía de Radio La Gloria es de Dios. Que tenga un hermoso día.
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1: Libro de Levítico, capítulo 27, versículos del 13 al 23. Y si lo quisiere rescatar, añadirá sobre tu valuación la quinta parte. Cuando alguno dedicare su casa consagrándola a Jehová, la valorará el sacerdote, sea buena o sea mala. Según la valorare el sacerdote, así quedará. Mas si el que dedicó su casa deseare rescatarla, añadirá a tu valuación la quinta parte del valor de ella, y será suya. Y si alguno dedicare de la tierra de su posesión a Jehová, tu estimación será conforme a su siembra. Un homer de siembra de cebada se valorará en 50 siclos de plata. Y si dedicare su tierra desde el año del jubileo, conforme a tu estimación quedará. Mas si después del jubileo dedicare su tierra, entonces el sacerdote hará la cuenta del dinero conforme a los años que quedaren hasta el año del jubileo, y se rebajará de tu estimación. Y si el que dedicó la tierra quisiere redimirla, añadirá a tu estimación la quinta parte del precio de ella, y se le quedará para él. Mas si él no rescatare la tierra se venderá a otro, no la rescatará más. Sino que cuando saliere en el jubileo, la tierra será santa para Jehová. Como tierra consagrada, la posesión de ella será del sacerdote. Y si dedicare alguno a Jehová la tierra que él compró, que no era de la tierra de su herencia, entonces el sacerdote calculará con él la suma de tu estimación hasta el año del jubileo. Y aquel día dará tu precio señalado, cosa consagrada a Jehová.

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0: Gloria a Dios, aleluya. Dios es bueno y para siempre su misericordia. Y aquí estamos nuevamente en este momento de adoración, aleluya, conectados desde aquí, desde la ciudad de San Pedro Sula, Honduras, a estas ondas radiales que son de grande bendición para nuestra vida y sé que para todos los radio oyentes, los que nos escuchan. La radio, la gloria es de Dios y que sé que llega a miles de personas a nivel mundial por la aplicación Tune Radio. 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Si tú no tienes dónde congregarte, te invito para que lo hagas. Así vamos a entrar en este momento de adoración, porque en este es el tiempo donde Dios también está buscando adoradores que le adoremos en espíritu y en verdad, porque Él merece toda la gloria, la honra y la alabanza. Vamos a comenzar leyendo la palabra bendita de nuestro Dios en el Salmo capítulo 99. Y dice así la palabra del Señor: a la honra del Padre, del Hijo y del Espíritu Santo. Cántico de alabanza a Dios por su santidad. Jehová reina, temblarán los pueblos. Él está sentado sobre los querubines, se conmoverá la tierra. Jehová en Sion es grande y exaltado sobre todos los pueblos. Alaben tu nombre grande y temible. Él es santo, y la gloria del Rey ama el juicio. Tú confirmas la rectitud. Tú has hecho en Jacob juicio y justicia. Exaltada Jehová nuestro Dios, y postraos ante el estrado de sus pies. Él es santo, aleluya. Moisés y Aarón entre sus sacerdotes, y Samuel entre los que invocaron su nombre, invocaban a Jehová, y él les respondía. Aleluya. Es columna de nube, en columna de nube hablaba con ellos, guardaban sus testimonios y el estatuto que les había dado. Jehová Dios nuestro, tú le respondías, les fuiste un Dios perdonador y retribuidor de sus obras. Exaltada Jehová nuestro Dios, y postraos ante su santo monte, porque Jehová nuestro Dios es santo. Jehová nuestro Dios es santo, santo, santo, tres veces santo. Por eso debemos entrar por sus puertas con acción de gracia, por sus atrios con alabanza, alabarle, bendecir su nombre eternamente y para siempre, porque Él es nuestro Dios. Y se te adora, Señor, solo a ti, Señor, te adoramos, te alabamos por lo que tú eres. Eres el único Dios verdadero, el único Dios todopoderoso. Te doy gracias en este nuevo día, mi Dios amado. Te doy gracias, por tu favor en nuestra vida, mi Dios, que podemos, Señor, entrar al lugar santo, Señor, adorarte, alabarte, glorificarte, exaltarte, glorificar tu nombre. Porque no hay nadie más como tú, admirable Dios, todopoderoso, el creador del cielo, de la tierra, Señor. Eres tú el único Dios todopoderoso y te adoramos, Señor. Aquí estamos, mi Dios, aquí estoy, mi Dios amado. Siempre, mi Dios, aleluya, porque tú eres digno de suprema alabanza, Señor. Eres digno que te adoremos, que exaltemos tu grandeza, Señor, que contemos de tus maravillas, que recordemos, oh Dios, las maravillas, las obras, los prodigios potentosos, los milagros potentosos que tú has hecho, mi Dios, porque nadie más hace y puede hacer lo que tú haces, lo que tú, Señor, estás haciendo, lo que tú harás, Señor. Gloria sea tu nombre por siempre, mi Dios. Gloria sea tu nombre, mi Dios amado. Gloria, gloria, Dios, aleluya. Nadie más como tú, Señor. Eres el único que le respondía, Señor, cuando Moisés hablaba contigo, Señor. Cuando tú lo llamaste, mi Dios amado, eres tú el único, Señor, que llevabas al pueblo de Israel por aquel desierto. Pero tú, Señor, en aquel día, Señor, en el día, en aquella columna de nubes, Señor, y allá, Señor, en la noche, en aquella columna de fuego, tú, mi Dios amado, y así le hablabas también, Señor. Dios santo, precioso Dios, eres tú el único que hace los truenos, Señor. Eres tú, mi Dios amado, el que da la lluvia, la temprana y la tardía, mi Dios, a la tierra que necesitada de ti, Señor amado. Estamos necesitados de ti, mi Dios. Necesitamos cada día más, Señor, venir a ti con todo el corazón, con toda nuestra alma, y postrarnos ante ti derramando nuestro ser a ti. Así se te adora a ti, Señor, derramando nuestra alma y nuestro corazón solamente a ti, Señor, mi Dios, aleluya, mi Padre, Padre de nuestro Señor Jesucristo. A ti, Señor, a ti, mi Dios amado, podemos venir confiadamente, Señor, y entrar, Señor, aleluya, al lugar santo, porque tú eres santo, santo, santo eres, Dios, y mereces, Señor, que nosotros te adoremos y alabemos tu nombre, exaltemos tu nombre, glorifiquemos tu nombre, que demos gloria, Dios, aleluya. Que demos gloria, honra y honor solamente a ti, reverencia a ti, Señor, solamente a ti, Señor amado, es que debemos reverenciarte a ti, Señor, con todo nuestro ser, Señor, y postrarnos y humillarnos bajo tu poderosa mano, Señor, glorificar tu santo nombre, exaltando tu grandeza, tu poder maravilloso, Señor. Maravilloso eres, hermoso eres, no hay nadie más, Señor, más lindo que tú, no lo hay, Señor, no hay nadie más hermoso que solo tú, mi Dios, solamente tú, Dios eterno, Dios de Abraham, de Isaac y de Jacob. Tú eres mi Dios y a ti, Señor, te adoramos, te alabamos, te exaltamos, Señor. Glorificamos tu nombre, Señor. Aleluya, bendito eres, Señor. Tú hiciste de los cielos, tú hiciste la tierra y todo lo que en ello hay. Todo lo hiciste tú y para ti, Señor. Nos hiciste a nosotros, Señor, para alabanza de tu nombre. Nos hiciste, Señor, a cada uno de todos los seres humanos. Todo lo hiciste tú, Señor, lo que hay en esta tierra, lo que hay allá, Señor, en el cielo. Todo lo hiciste tú, mi amado Dios, Dios de Abraham, de Isaac y de Jacob. Tú eres nuestro Dios y te adoramos, te glorificamos, te bendecimos, Señor, tu nombre, que es por sobre todo nombre, al gran yo soy, al Dios eterno, al todopoderoso, al único que pudo, al único que hace todas las cosas, al único que estuvo en aquel momento cuando aquellos tres hebreos, Señor, los metieron en aquel horno de fuego porque no quisieron adorar aquella imagen, Señor, que aquel rey había hecho, Dios. Y ellos prefirieron mejor que los metieran en ese horno de fuego, pero ahí tú estabas con ellos, Señor, aleluya. Y solo tú, Dios, aleluya, solo tú eres el único que puedes hacer, Señor, estas maravillas, estos prodigios gloriosos, santo, aleluya. Eres tú el único, Señor, que permitiste, Señor, que aquel pez grande, Señor, tragara, Señora, a Jonás, Señor amado, oh Dios mío, y que estuviera, Señor, allí, Señor, en el vientre de aquel pez. Allí mantuviste, Señor, Jonás, Señor, esos 3 días, Señor amado, solo tú, eres tú el único, mi Dios. Nadie más puede hacer lo que tú haces, Dios. Eres el único, mi Rey Santo, eres el único, mi Rey hermoso, Rey glorioso, Rey todopoderoso, el grande, fuerte y temible eres tú, Jehová, que guardas el paso y la misericordia para con los que te amamos y guardamos tus mandamientos. Y eres tú, mi Rey hermoso y santo, glorioso, digno eres, Señor, de recibir la gloria, de recibir la honra y todo el honor en los cielos, en la tierra y en el mar, en mi vida y en todo lugar. Tú eres digno, tú eres digno, tú eres digno, tú eres digno, Señor. Y te alabo, Señor, y te adoro, Señor, con toda la fuerza de mi corazón. Y te alabo, Señor, y te adoro, mi Rey glorioso, santo, digno, mi Señor. Aleluya, precioso, glorioso, Señor, que contemos y cantemos tus maravillas, Señor, y prodigios que tú haces, que tú estás haciendo, Señor. Aleluya, Señor, porque eres el mismo de ayer, de hoy y por todos los siglos. Tú eres el mismo, Señor amado, eres el único, Señor. Aleluya, bendito Dios Santo, que te llevaste, Señora, Enoc, Padre, allí donde dice tu palabra que caminó Enoc contigo, Dios, y que tú, Señor, te lo llevaste, oh Dios, aleluya, gloria a Dios Santo, aleluya, bendito Dios, eres maravilloso, lo que tú haces es hermoso, lo que tú haces es poderoso, nadie más, Señor, aleluya. Gloria a tu nombre, gloria a tu nombre, gloria sea a ti, Jehová, gloria sea por siempre, Señor. Aleluya, bendito eres, Señor, eres al único, Señor, que te adoramos a ti, Jehová, al único Dios que sacó también, Señor, de allá de Sodoma y Gomorra, Señor, a Lot y a tu familia, fuiste tú, mi Dios, eres tú nuestro Dios y te adoramos, eres tú el único que mereces, Señor, que te alabemos y exaltemos, Señor, porque sabemos y reconocemos tus grandes maravillas, tus grandes milagros, Señor, que tú sigues haciendo. No hay nada, Señor, que sea difícil para ti. Todo es fácil, todo es posible. Al que cree, Señor, todo le es posible porque tú lo haces, porque tú eres el único que hace todas las cosas. Oh, bendito Dios eterno, Rey de gloria, mi alma te alaba, mi alma te bendice, te exaltaré, Señor, y te glorificaré tu nombre por siempre y para siempre, porque tú mereces, Señor, que te exaltemos y glorifiquemos tu nombre todo el tiempo. Todo el día, en todos los días de nuestra vida, Señor, que te adoremos cada día, Señor, porque tú me mereces, porque tú, Señor, mereces que te adoremos, que te alabemos y exaltemos, Señor, no por lo que tú nos das, Señor, no, Señor, sino porque tú mereces, porque tú eres digno, Señor, que te adoremos en espíritu y en verdad, que te adoremos, que te cantemos salmos, que te cantemos alabanza, que te glorifiquemos tu nombre, que digamos gloria a Dios, aleluya, que gritemos a los cuatro vientos, tú eres Dios, aleluya, aleluya, aleluya, aleluya, aleluya, gloria a Dios, gloria a Dios, aleluya, gloria a Dios, Padre, gloria a Dios, aleluya, Jesús, gloria a Dios, aleluya, Espíritu Santo, aleluya, bendito eres, hermoso, maravilloso, Señor, aleluya, precioso, te adoramos, Señor, le exaltamos tu nombre, Señor, aleluya. Precioso eres mi rey, aleluya, mi corazón te adora, mi corazón te ama, Señor, aleluya, tú eres, Señor, tú eres mi amado, tú eres el lirio de los valles, tú eres la rosa de Sarón, tú eres el gran yo soy, aleluya, el eterno, aleluya, el poderoso Dios santo, santo, santo, santo, aleluya, nadie más, Señor, nadie más como tú, soberano, nadie más como tú, glorioso Dios, nadie más, eterno Rey de Gloria, el que da la vida eterna, el que da la vida en abundancia, eres tú el único, Señor, que tienes el control, que tienes el poder, el dominio en todo y por sobre todo. Todo lo dominas tú, Señor, nadie más, Señor amado. Aleluya, glorioso, hermoso, santo, aleluya, bendito Dios, santo. Gloria a tu nombre, Señor. Glorioso eres, Señor, aleluya. Te exalto, mi Dios, aleluya. Grandes y maravillosas son tus obras. Oh Dios todopoderoso, justos y verdaderos son tus caminos, Señor. Oh, aleluya, ¿quién no te temerá, oh Señor? Y glorificará tu nombre, Señor. Pues solo tú eres santo, solo tú eres santo. Solo tú, mi Señor, eres santo, eres bueno. Y para siempre tu misericordia. Aleluya, precioso. Te amo, Señor, y exalto tu nombre. Oh, bendito Dios, bendice alma mía, Jehová. Bendice alma mía, Jehová. Bendiga todo mi ser, tu santo nombre. Bendice alma mía, Jehová. Y no olvides ninguno de sus beneficios. Aleluya, precioso eres, Señor. Lo que tú has hecho, lo que tú estás haciendo cada día. Aleluya, bendito Rey de Gloria. Eres el único, Señor. Eres el único, mi Dios, que a tu presencia, Señor. A tu presencia. Tiembla la tierra en tu presencia, Señor, porque no hay nada mejor que estar, Señor, en tu presencia, mi Dios, tu presencia, en tu presencia hay plenitud de gozo, en tu presencia hay paz, aleluya, aleluya, porque tú lo llenas todo, porque tú eres el único, Señor, que comporta. Tú eres el único que sana, tú eres el único que levanta, Señor, al pobre del moradero. Tú eres el único, Señor, que acobija bajo tus alas ahí, Señor. Ahí, Señor, estamos seguros. Ahí, oh altísimo Dios, eres el único, mi Dios, aleluya, que hace habitar al huérfano en familia, Eres el único, mi Dios, que cuidas, Señor, de cada uno de nosotros, Señor. Eres el único que nos oye, Dios. Eres tú, mi Dios, que conoces aún las intenciones del corazón del ser humano. Oh, eres el único que aún de lejos sabes nuestros pensamientos, Señor. Tú eres el único, mi Dios. No hay nadie más, Señor, que nos conozca. No hay nadie más que sepa más, Señor. Solamente tú, mi Dios, aún nosotros, dice tu palabra. Nosotros no conocemos aún también nuestro corazón, como lo dice tu palabra, que engañoso más que todo es el corazón. ¿Quién lo conocerá? Yo, dice Jehová, tú, Jehová, lo dice. Yo, Jehová, que escudriño la mente y el corazón del ser humano. Tú conoces al hombre, tú conoces, Señor, a cada uno. Nadie, Señor, se esconde. Nadie, Señor amado, nadie se esconde de ti, porque delante de ti todo el ser humano, Dios, todos estamos desnudos delante de ti. Tú que lo escudriñas todo, tú que lo sabes todo, eres el único, mi Dios. Eres el único, Dios eterno, el poderoso, el santo, que eres digno, digno eres, Señor, que te adoremos cada día, cada momento, mi Dios, que vivamos para adorarte, que vivamos para exaltar tu grandeza, que vivamos, Señor, testificando de tu maravilla. Oh, bendito eres, que no callemos, Señor, sino que sigamos adorándote, Señor, cada día, que no nos cansemos de adorarte, de alabarte, de exaltarte, Señor, de adorar con todo el alma y el corazón, con todo nuestro ser, Señor. Aleluya, bendito Dios, soberano Dios del cielo, soberano Rey glorioso, el Todopoderoso, aleluya, Jehová de los ejércitos, el gran Emanuel, el Todopoderoso, tú estás con nosotros, aleluya, aleluya, bendito eres, Señor. Te alabo, Señor, te exalto, mi Rey Santo, aleluya, glorioso Dios Santo, nadie más, Señor. Eres el único, mi Dios amado, el que tiene el control, el poder, el dominio en todo y por sobre todo. Todo lo dominas tú, Señor. Nada pasa, nada sucede ni sucederá si tú no lo permites, mi Dios. Solo tú tienes el control de todo, mi Dios. Y todo lo que pase porque tú lo permites, mi Dios amado. Aleluya, reconocemos, Señor, que tú eres el único Dios omnipotente, el omnipresente, el omnipresente, que estás en todo lugar, que estás, Señor amado, aleluya, y mi Dios, en todo momento, mi Dios, ahí tú estás, Señor. Gloria a tu nombre por siempre, gloria a ti, bendito Rey, gloria a tu nombre, glorioso Dios, aleluya. Glorifico, Señor, mi Dios, Jehová, Dios mío, a ti te adoro y te alabo, Jehová, Dios todopoderoso, Padre, Padre nuestro, Padre nuestro, Dios eterno, que estás en los cielos, santificado sea tu nombre por siempre. Santificado eres, Señor, eres santo, no hay nadie más. Oh, bendito Rey, glorioso Dios, aleluya. Eres el que sabe, Señor, el que conoce todas las cosas, Señor. Eres el único, mi Rey hermoso.
1: Oh, precioso eres, Señor. Bello y hermoso, glorioso Dios. Cuán grande eres tú. Cuán grande eres, Señor. No hay nadie más grande que tú, porque tú eres grande entre lo grande. Y alto entre lo alto, Dios. Santo, santo, santo, tres veces santo, Dios. La tierra está llena de tu gloria. La tierra, Señor, la tierra, Señor, y tú la sostienes. Tú sostienes la tierra con tu mano poderosa. Tú nos sostienes a cada uno de nosotros, Dios, con tu mano poderosa. Qué lindo, mi rey, qué lindo.

adorándote con todo mi ser, con toda mi alma, con todo nuestro ser, Señor, es digno que te adoremos a ti, eres digno, mi Dios, eres digno. Oh, santo y hermoso, glorioso Señor, el único Dios eterno, eres el único que gobierna, Señor, eres tú, mi Señor, y nadie más, nadie más, mi Rey, nadie más, oh Dios, nadie más, Señor, que hace que se sola nombre para todos, tendura mi amor y misericordia. Tú, el único, Señor, que alinea, Señor, los planetas, Señor, los astros del cielo, mi Dios, eres tú, mi Dios, el que llamas por nombre, Señor, a cada estrella, Señor, que son millares de millares de millares, Señor, eres tú, mi Dios amado, eres tú, mi Rey, eres tú, te adoro, te adoro. Te adoro, Señor, te amo, Dios, te amo, Dios, te amo, Dios, que todos podamos decir, te amamos. Te amamos, Señor, mi Dios, todopoderoso, eterno Rey, que podamos decirte, Señor, eres hijo. Que tú eres el único que merece toda la gloria y la honra, Señor. Gracias, oh Dios, aleluya, precioso Dios, hermoso Rey del cielo, aleluya, y amado Dios, el hacedor de maravillas, eres el que levanta nuestra cabeza en gloria, el que nos hace estar firmes sobre nuestras alturas, eres tú, Señor, eres tú, mi Dios, el que nos sostiene, eres tú, Señor, el dueño del oro y de la plata, eres tú, mi Dios amado, y nadie más, mi Rey, eres tú, mi Dios, y te adoramos, te alabamos, te exaltamos, Dios, te hablaron de Isaac y de Jacob. Eres a ti a quien adoro con todo el alma y el corazón, glorifico tu nombre. Tú eres escudo, Jehová, alrededor de todos nosotros, mi Señor. Aleluya, aleluya, aleluya, gloria a tu nombre por siempre y para siempre. Exaltaré, Señor, mi Dios, y bendeciré tu nombre eternamente y para siempre. Eres tú, mi Dios amado, y te adoro, mi Rey Santo. Exalto tu grandeza, tu poder maravilloso, tu nombre, porque no hay otro nombre dado, Señor, bajo el cielo, dado a los hombres. Tu nombre, Jesús, Jesús, Jesús de Nazaret. Jesús, Jesús de Nazaret, Jesús, Jesús, te adoro, Jesús, te alabo, Jesús de Nazaret, digno que te alabemos, que te cantemos solo a ti, toda nuestra alabanza sea glorificando tu nombre, glorificándote a ti, Jesús. No, porque mereces, Señor, que te adoremos, que te alabemos, que te cantemos, Señor, que gritemos aleluya, aleluya, aleluya, gloria a Dios, que te cantemos y digamos, Cristo nuestro Rey, el Rey de gloria, el que reina, reinará por siempre, al Altísimo Dios, al Cordero Divino, al Cordero Santo, al único que quita el pecado del mundo, al único eres tú que te debemos.

durar por siempre, mi rey, a ti, mi Dios. Eres digno, Señor, que la humanidad venga ante ti, se postre, se rinde y se humille delante de ti adorándote. Porque solo tú mereces toda nuestra adoración, Señor. Porque allá en el cielo se te adora y se te alaba, Señor, todo momento, mi Dios. Y aquí en esta tierra, Señor, aquí en esta tierra, Dios. Aleluya. Aleluya, Señor, aleluya. Aquí estamos nosotros, tu remanente, Señor. Tu remanente, tus hijos, tus hijas, Señor. Que hemos reconocido que nadie más hay salvación, que tú eres el único, mi Dios. Y así te adoramos, Señor. Decimos nuestro ser a ti en adoración. Corre, glorioso Dios, eterno Rey, te adoro, te amo, Señor, y te alabo, mi Dios. Te alabo con todo mi corazón y con toda mi alma, Señor. Te alabo, Rey de la gloria, Rey de gloria, Rey glorioso y santo. Gloria a tu nombre por siempre, mi Dios. Gloria por siempre a ti, mi Rey hermoso. Eres incomparable, eterno, soberano. Eres incomparable, Señor. No hay nadie como tú. Eres el único, mi Rey. Gloria a tu nombre por siempre, mi Dios amado. Gloria a tu nombre por siempre, mi Rey santo. Aleluya, precioso Dios, eres hermoso, eres glorioso, eres santo, eres digno, Señor, de recibir la gloria, la honra y la alabanza, mi Dios. Gracias te doy, mi Dios, gracias, aleluya, gloria a tu nombre, gloria a tu nombre. Señor, eres digno que todos los habitantes de la tierra te cantemos, Señor, alegremente. Que todos te sirvamos a ti, Jehová, con alegría. Que todos podamos venir ante tu presencia con regocijo, exaltándote, Señor, reconociendo, mi Dios, que tú, Jehová, eres nuestro Dios, aleluya. Eres digno que te cantemos alabanza por tu fidelidad, Señor Dios, porque tú eres fiel para con todo, eres el único Dios, eres tú, mi Dios amado. Que debemos siempre, Señor, y que toda la humanidad te reconozca, que te reconozcamos, Señor, que tú, Jehová, eres el único Dios, aleluya, que tú nos hiciste a nosotros y no, Señor, a nosotros mismos. Somos tu pueblo, somos, Señor, amado, tus hijos, Señor, que te adoramos, que debemos cada día más adorarte, Señor. Aleluya, porque eres el único que merece, Señor. Eres el único, bendito Dios, aleluya. Eres bueno y porque para siempre es tu misericordia, Señor. Aleluya, precioso, glorioso, santo, Señor, tus maravillas y prodigios, Señor amado. Aleluya, que te cantemos, Señor, a ti, majestuoso Dios, a ti, Señor amado, aleluya, que eres nuestro Dios. Aleluya, que te amamos y te adoramos. Señor, gloria a Dios, aleluya, aleluya, que cada día, Señor, podamos decir, bendeciré a Jehová, bendeciré su nombre eternamente, te alabaré eternamente y para siempre, porque tú eres grande, Jehová,
y digno, digno, digno de suprema alabanza. Aleluya. Y tu grandeza es inescrutable, mi Dios. Aleluya, bendito Dios. Por eso, Señor, también de generación en generación alabarán tu nombre, Señor. Alabarán por tus obras que tú has hecho. Maravillas, Señor. Todos, Señor, que anunciemos, oh Dios, aleluya, tus poderosos hechos, Señor, aleluya, aleluya, porque has hecho maravilla, has hecho grandes maravillas, has hecho grandes prodigios y milagros, Señor, aleluya, y lo sigues haciendo, mi Dios. Eres el mismo de ayer, de hoy y por todos los siglos, mi Dios amado. Eres tú, a ti te obedece, Señor, los vientos, Señor. Las tempestades se sosiegan, Señor, a tu voz, aleluya. Eres tú, mi Dios, eres tú, mi Rey. Tú eres el único y nadie más. Cuando salieron aquellos discípulos corriendo donde tú estabas, Jesús acostado, por aquella gran tempestad que había, Señor, ellos corrieron a ti, Señor, a decirte. Y tú sosiegaste esa tempestad, porque solo a ti te obedece, Señor. Los cuatro vientos te obedecen a ti. A ti, mi Dios, a ti, mi Rey. A ti, Señor, que hiciste ese sol, esa luna. Tú la hiciste, mi Dios amado, aleluya, aleluya. ¿Cómo no vamos a adorarte si reconocemos que tú eres el único? ¿Cómo no vamos a adorarte, Señor, y a testificar de tu grandeza y de tu poder maravilloso? Oh, bendito Rey, hermoso Dios, santo Dios, hermoso eres tú, Señor. Que todos esos, Señor, esos planetas están sostenidos porque tú los sostienes, Señor, y la nada, aleluya, con tu mano poderosa. Oh, bendito Dios. Bendito Dios, aleluya, aleluya, aleluya. Ahí está ese primer cielo, el segundo cielo, el tercer cielo donde tú habitas, mi Dios. Oh, mi Rey, santo, santo, qué lindo, mi Señor, qué lindo, mi Dios. Qué lindo lo que tú has hecho, lo que tú haces, Señor, es lindo y hermoso, Señor. Y reconocemos, Señor, que siempre, Dios amado, tú lo estás haciendo. Aleluya, bendito Dios, hermoso eres tú, Señor. Hermoso eres, Señor, y santo eres, Señor. Eres glorioso, eres digno, Señor, y te adoro, te amo, te exalto, Dios. Tu nombre exaltamos, Señor, tu nombre te exaltamos. Gloria a tu nombre por siempre, mi Rey, gloria a tu nombre por siempre, mi Dios. Aleluya, precioso Dios, te amo, te adoro, Señor, te amo, te adoro, Señor. Porque para siempre es tu misericordia, mi Rey. De ti, Señor, es mi alabanza para ti, Señor.

0: todo tiempo tu alabanza estará de continuo en mi boca. Oh, santo, santo, santo, aleluya. Eres el único, mi Dios, y no hay nadie más, mi Rey. No hay nadie más como tú, soberano Dios. El Rey glorioso, el Rey que viene, el Rey que hace milagros y prodigios. Eres tú, mi Señor, mi Señor. Exalto tu grandeza, tu poder, hermoso Dios. Eres digno de recibir la gloria, la honra y la alabanza. Oh bendito Rey, glorioso, hermoso, santo Dios de misericordia, eres tú el único con Dios compasivo. Eres el que tiene misericordia, Señor. Eres tú, mi Dios amado, y nadie más, Señor. Eres el único Dios eterno que nos ama y nos ha amado con amor eterno. Eres tú el que hace nuestros pies como de tierra. Eres tú, mi Dios eterno, mi Rey Santo. Eres tú, Señor, y te adoro, te alabo, mi Rey. Rindo, Señor, mi ser a ti. Rindo mi ser a ti, oh altísimo Dios. Rindo mi ser a ti, oh altísimo Dios, aleluya. Tú, bendito Dios, el eterno, el poderoso, el glorioso, el santo Dios, aleluya. Oh, bendito eres, Señor, bendito eres, Señor. La alabanza de Jehová proclamará mi boca y todos bendigan su santo nombre eternamente y para siempre. Que todos, Señor, proclamemos, Señor, tu gloria y tu poder, Señor amado. Eres tú el único Dios, aleluya, aleluya, eres tú el único que da vista a los ciegos, que le abren los ojos a los ciegos. Eres tú el único, mi Señor amado. Eres tú, por siempre has reinado y reinarás, Señor. Eres tú, Señor amado, aleluya. No hay nadie más, Señor. Eres tú el único Dios que nos ayuda y nos ayudará por siempre, Señor. A ti, mi Rey Santo, que alabemos tu nombre, porque tú eres bueno, Señor, y es bueno cantarte a ti salmos, salmos a tu nombre, oh Dios, aleluya, aleluya, bendito Dios Santo, aleluya, precioso Dios, porque suave y hermosa es, Señor, la alabanza para ti, Señor, aleluya, gloria a tu nombre, gloria a tu nombre, aleluya, grande, grande eres tú, Señor nuestro, y de mucho poder, aleluya, poderoso, todopoderoso eres tú, Señor, y tu entendimiento, Señor, es infinito, aleluya, tú eres Jehová mi Dios, aleluya, aleluya, aleluya, que te cantemos a ti, oh Rey glorioso, al único Dios verdadero, que hizo todas las cosas, aleluya, aleluya, aleluya, alabada, alabada Jehová, alabada Jehová, aleluya, desde los cielos alaben en las alturas, alabarle vosotros todos sus ángeles, alabarle vosotros todos sus ejércitos, alabarle sol y luna, alabarle vosotras todas, así, aleluya, aleluya, todo lo hiciste, Señor, alabarle vosotras todas, lucientes estrellas, alabarle cielos de los cielos, aleluya, y las aguas que estén sobre los cielos, que te alaben también y te alaban a ti, Señor, alaben el nombre de Jehová, aleluya, porque Él mandó y fueron criadas todas las cosas, los hizo ser eternamente y para siempre. Alabemos el nombre de Dios, aleluya. Aleluya, te alabamos, oh Dios. Alabada Jehová desde aquí de la tierra. Aleluya, aleluya. Aún, Señor, los monstruos marinos, Señor, aleluya. Y todos los abismos, Señor, te alaban, Señor. Que todos te alabemos, oh Dios, aleluya. El fuego y el granizo y la nieve y el vapor, Señor. Todo lo has hecho y lo hiciste tú, amado Dios. Todo, mi Dios amado. Gloria a tu nombre. Gloria a tu nombre, exaltado eres, aleluya, aleluya, alabemos todo tu santo nombre, que todos los pueblos, aleluya, los cercanos y los lejanos, que todos te alabemos tu nombre, Señor, porque eres digno, digno, digno eres, Señor, que nos regocijemos en tu presencia. Que te alabemos y nos alegremos adorándote y alabándote, alabando tu santo nombre, aleluya. Gloria a tu nombre, Señor, que te exaltemos, Señor, con toda nuestra garganta, que te cantemos y exaltemos, Señor, con todo nuestro ser, porque tú eres digno, mi Dios, aleluya. Tú eres digno que te adoremos, Señor. Aleluya, bendito Dios, aleluya. Alabar a Dios en tu santuario, alabarle en la magnificencia de tu firmamento, alabarle por sus proezas, porque contigo, Dios, hacemos y haremos proezas, oh Dios. Alabarle conforme a la muchedumbre de tu grandeza. Tu grandeza, eres grande, poderoso, aleluya, precioso Dios, que todo lo que respire, te alabe a ti, Jehová, te alabamos, oh Dios, reconociendo tu poder, tu maravilloso poder, glorioso Dios, hermoso y santo, que tú eres, Señor. Tú eres santo, tres veces santo. La tierra llena de tu gloria está. Gracias, Padre. Gracias, Hijo. Gracias, Espíritu Santo. Gracias, gracias por este momento de adoración, donde te adoramos siempre reconociendo tu grandeza, tu poder maravilloso y glorioso que tú eres. Gracias te damos, oh Dios, porque es un privilegio adorarte, es un privilegio poder venir ahora, Señor, a ti, porque antes era por medio de un sacerdote, antes era, Señor amado, los sacerdotes, los que podían entrar al lugar santísimo, al lugar santo para poder, Señor, ofrecer, Señor, aleluya, aquellos sacrificios, Señor, aquellos holocaustos, y ahora nosotros podemos venir, Señor, a ti, es un privilegio, es por tu gracia, tu favor, gracias, gracias, gracias. Y mi Señor Jesús, aleluya, que podemos venir confiadamente, adorarte, alabarte, exaltarte, reconociendo siempre tus maravillas, tus prodigios, Señor, tu poder maravilloso. Aleluya, Jesús, aleluya, gloria a tu nombre, porque podemos hacerlo ahora, Señor, podemos hacerlo, Dios. Con nuestra garganta, Señor, podemos venir, Señor, y decir, aquí estoy, soy un altar para ti, Señor. Quiero, Señor, adorarte cada día de nuestra vida, reconociendo que por ti, mi Dios, que por ti, mi Dios amado, es que podemos venir, Jesús, a ti, adorándote, alabándote, uniéndonos, Señor, juntos con los ángeles que te adoran allá, allá, Señor, en el tercer cielo. Gloria a su nombre, gloria a su nombre. Muchas gracias te doy, mi Padre. Muchas gracias, Jesucristo. Muchas gracias, Espíritu Santo. Aleluya. Bendito Dios, que Dios les continúe bendiciendo. Y si Dios nos permite, y si Jesucristo nuestro Señor no ha venido, el próximo jueves estaremos por estas mismas ondas radiales desde aquí de Honduras, conectado a la radio La Gloria es de Dios, para seguir en este momento de adoración. Que Dios les bendiga. Amén.
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1: Libro de Levítico, capítulo 27, versículos del 13 al 23. Y si lo quisiere rescatar, añadirá sobre tu valuación la quinta parte. Cuando alguno dedicare su casa consagrándola a Jehová, la valorará el sacerdote, sea buena o sea mala. Según la valorare el sacerdote, así quedará. Mas si el que dedicó su casa deseare rescatarla, añadirá a tu valuación la quinta parte del valor de ella, y será suya. Y si alguno dedicare de la tierra de su posesión a Jehová, tu estimación será conforme a su siembra. Un homer de siembra de cebada se valorará en 50 siclos de plata. Y si dedicare su tierra desde el año del jubileo, conforme a tu estimación quedará. Mas si después del jubileo dedicare su tierra, entonces el sacerdote hará la cuenta del dinero conforme a los años que quedaren hasta el año del jubileo, y se rebajará de tu estimación. Y si el que dedicó la tierra quisiere redimirla, añadirá a tu estimación la quinta parte del precio de ella, y se le quedará para él. Mas si él no rescatare la tierra se venderá a otro, no la rescatará más. Sino que cuando saliere en el jubileo, la tierra será santa para Jehová. Como tierra consagrada, la posesión de ella será del sacerdote. Y si dedicare alguno a Jehová la tierra que él compró, que no era de la tierra de su herencia, entonces el sacerdote calculará con él la suma de tu estimación hasta el año del jubileo. Y aquel día dará tu precio señalado, cosa consagrada a Jehová.

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Que el Señor les bendiga en esta tarde. Le damos gracias al Señor porque estamos una vez más con ustedes y estamos contentos de estar una vez más con ustedes. Dios les bendiga y sean bienvenidos todos y cada uno de ustedes que amablemente nos siguen escuchando, nos siguen acompañando aquí en la radio, La Gloria. La gloria es de Dios en su programa Cristo es mi esperanza. Cristo es mi esperanza. Y vamos a hablar en esta tarde. Jesucristo es mi esperanza y vamos a hablar en esta tarde de la palabra. Y estamos contentos y le damos muchas gracias a Dios por su amor, por su misericordia, por su presencia, por su fidelidad, porque cada mañana son nuevas sus misericordias y Dios ha sido bueno con nosotros. Y reciban un muy fuerte abrazo fraternal de su amiga María Fernández Salgado de aquí de Cuernavaca, Morelos, México. Y pues para mí es un placer estar una vez más con ustedes, nuestra familia en Cristo, amigos, hermanos que nos acompañan y todos los que nos escuchen en esta tarde, a donde quiera que se encuentren, a donde quiera que estén haciendo sus actividades, pues les damos la bienvenida y le agradecemos al Señor sus misericordias para cada uno de ustedes, para nosotros y en medio de estos tiempos difíciles, complicados, de muchas aflicciones, de situaciones difíciles, pero aquí estamos porque el Señor ha sido bueno con nosotros y hoy amanecimos respirando porque el Señor está en cada latido de nuestro corazón. Hoy amanecimos con vida porque el Señor nos cuidó, nos guardó toda la noche, porque Dios ha estado con nosotros, Dios ha sido bueno y para siempre su misericordia. Y por eso es que adoramos al que vive, adoramos al que ha sido y al que será por los siglos de los siglos. Y le damos muchas gracias al Señor que nos ha permitido estar pues cada semana ya más de 2 años y como 2 años y medio ya de que el Señor nos ha permitido la vida, nos ha permitido la vida y de estar con cada uno de ustedes, los que nos acompañan. Yo no los conozco, no los veo, pero yo sé que la palabra ha llegado a sus corazones y algo ha quedado ahí, alguna semillita de esta bendita palabra ha quedado en sus corazones. Entonces, le damos muchas gracias al Señor por todas sus bondades, sus misericordias y que el Señor los bendiga a todos y cada uno de ustedes, sus familias, sus hijos y todos en casa, que sean bendecidos y que sean sanados, restaurados y que esta palabra llegue cada día a más hogares, a más lugares, a más almas necesitadas del Señor. Y bueno, pues vamos a comenzar en esta tarde. Vamos al libro de los Hechos, las Sagradas Escrituras son los Hechos de los Apóstoles, precisamente el libro de los Hechos en el capítulo 9 del versículo 32 al 43 estaremos hablando de esta bendita palabra y lo he titulado en esta tarde: Pedro manifiesta el poder de Jesucristo. Pedro manifiesta el poder de Jesucristo. Y vamos a comenzar en esta tarde. Si tienes tus Sagradas Escrituras ahí a la mano, pues puedes buscar en el libro de los Hechos. Este es un libro de los Hechos de lo que hicieron los apóstoles cuando anduvieron predicando, la conversión de Pablo. Pues es el Señor siempre nos da esta palabra que es de bendiciones para edificar nuestra vida, para que nos instruya esta palabra en nuestro camino y caminemos conforme a la voluntad del Señor. Esta palabra son palabras de vida para nuestra vida, de vida eterna para nosotros, y es una
Es una bendición la palabra del Señor que está en las Sagradas Escrituras. Y vamos a comenzar entonces en Hechos 9 del 32. Vamos a comenzar en el 32 y vamos a ir leyendo la bendita palabra del Señor. Vamos a irla leyendo y vamos a ir explicando. Entonces dice curación de Eneas. Dice curación de Eneas. Y dice así en el 32. Aconteció que Pedro, visitando a todos, vino también a los santos que habitaban en Lida. ¿Qué quiere decir? ¿De quién está hablando? Está hablando del apóstol Pedro, ¿sí? Del apóstol que estuvo con el Señor Jesús cuando los llamó a sus discípulos y luego fueron enviados como apóstoles a predicar la palabra. Él fue uno de los doce que estuvo con nuestro Señor Jesucristo. Acuérdense que Mateo, Felipe, Tomás, Bartolomé, pues todos ellos estuvieron con nuestro Señor Jesucristo hasta el día de su muerte y su resurrección de nuestro Señor Jesucristo. Entonces, este del que habla el libro de los Hechos en este capítulo es del apóstol Pedro, sí, es del apóstol Pedro. Entonces dice que, ¿qué dice que Pedro? Dice que aconteció que Pedro, visitando a todos, vino a los santos que habitaban en Lida. ¿Quiénes eran los santos? Eran los apóstoles, eran los cristianos, o sea, los santos, está hablando de los apóstoles, de los cristianos, de los que ya conocen la palabra del Señor. Eran los santos, de eso está hablando. ¿Qué quiere decir santo? Santo quiere decir apartado de pecado. Y entonces dice que también aconteció que Pedro, visitando a todos, o sea, estuvo visitando, pues se refiere a varias personas, y entre ellos también vino a visitar a los santos, dice, a los que habitaban en Lida, o sea, en aquellos lugares donde ellos habían sido dispersados para poder llevar la palabra, ellos. Entonces empezaron a llevar la palabra a diferentes lugares, diferentes ciudades. Entonces dice que llegaron a un lugar que se llamaba Lida. Y halló allí a uno que se llamaba Eneas, que hacía 8 años que estaba en cama, que era paralítico. Dice uno, ¿qué quiere decir? Que era un varón, por lo que dice, y halló allí a uno, no dice a una, a uno que se llamaba Eneas. Eneas era un, se refiere que era un varón, que era un hombre, que hacía 8 años que estaba en cama, pues era paralítico, dice. Dice que este hombre estaba paralítico. ¿Qué quiere decir? Que no podía caminar, que no podía levantarse, que estaba en su cama. ¿Y cuánto tiempo llevaba? Dice que llevaba 8 años enfermo. 8 años postrado en cama. O sea, solamente los que hemos pasado por situaciones así tan difíciles de no caminar, sabemos cuál es esta situación y sabemos cuál es esta condición. O sea, cuando hemos pasado por tanto tiempo en una cama, sin poder caminar, a veces llenos de llagas, o sea, porque yo lo viví, o sea, yo lo viví en carne propia, o sea, a mí no me lo han platicado, yo lo he vivido. Entonces dice que encontró Pedro a este varón, a este hombre, dice, que estaba postrado en su cama y que hacía 8 años, y dice que, y especifica la palabra, que era paralítico, no podía caminar, no podía levantarse. No sabemos cuál,
¿Cuál, qué cosa provocó esta situación? No sabemos si fue un accidente, si se cayó, no sabemos qué cosa provocó esta situación, pero él estaba en cama y estaba en cama y no se podía levantar porque no podía caminar, estaba paralítico, no podía levantarse, no podía caminar. Pero llegó Pedro ahí, un hombre que anduvo con Jesús, un hombre que fue testigo de los milagros de Jesús, un hombre que entraba con Jesús y junto con Juan y Jacobo cuando el Señor iba a sanar a alguien, iba a hacer un milagro. Ellos eran testigos de lo que nuestro Señor Jesucristo hacía cuando estuvo con ellos. Entonces dice que Pedro, pues, imagino Pedro lo vio y pues sintió esa compasión, esa misericordia. Y no dudó Pedro, no dudó ni un momento en decirle. Dice, y le dijo Pedro, Eneas, Jesucristo te sana, levántate y haz tu cama, y enseguida se levantó. ¿Qué le dijo? Le dijo, bien, ¿cómo reconocemos que el poder y la autoridad es de nuestro Señor y Salvador Jesucristo? No de nosotros, el poder y la autoridad es del Señor. El Señor es el que hace los milagros. El Señor es el que hace las sanidades. Los siervos, los pastores, son vasos que el Señor ocupa, que el Señor usa para manifestar su poder, para manifestar su gloria. Entonces Pedro le dice, Eneas, le dice, Eneas, Jesucristo te sana. Aquí, si nos damos cuenta, no le dice Pedro, Eneas, yo te sano. Le dijo, no, Eneas, Jesucristo. Ahí reconocemos a Jesucristo, que es nuestro Salvador y nuestro Redentor, el que sigue haciendo milagros sobrenaturales, el que sigue obrando en su amor y en su misericordia. Le dijo Pedro, Eneas, Jesucristo te sana. Jesucristo te sana. O sea, ¿cómo Pedro manifiesta el poder de Jesucristo en este hombre, en esta sanidad, en este milagro? ¿Cómo manifiesta el poder del Señor? El poder del Señor, lo que el Señor hace. Y dice que levantándose, dice que levántate y haz tu cama. O sea, levántate de tu cama, le está diciendo, a donde él estaba postrado. Levántate y haz tu cama. Y enseguida se levantó. Cuando el Señor Jesús estuvo en la tierra, ¿qué les decía? Levántate, se levantaba de su cama, y agarraban ellos sus camillas y se iban. Y así le dice ahorita a Eneas, dice, levántate y haz tu cama. Y haz tu cama, le quiere decir, levántate y tiende tu cama, arréglala, o sea, porque tú ya eres sano. O sea, Jesucristo te ha sanado. El Señor es el que sana, el Señor es el que obra, el que hace milagros, el que no ha cambiado, el que no ha variado, el que es por los siglos de los siglos. Y en ese momento usó a Pedro. Pedro manifestó solamente el poder de Jesucristo. Dice, y enseguida se levantó. Fue un milagro al instante, sobrenatural.
fue un milagro al instante, en ese momento. Solamente fue la palabra de levántate, levántate, porque el Señor se seguía manifestando, haciendo milagros sobrenaturales. Y le vieron todos los habitantes en Lida y en Sarón, los cuales se convirtieron al Señor. Qué importante es cuando hay un milagro, son las manifestaciones del Señor, son las manifestaciones del Espíritu Santo, y sucede eso y la gente se convierte, la gente se convierte. Cuando el Señor estuvo en la tierra, el Señor siempre decía, si no se convierten por la palabra que yo les hablo, pues Él decía por las señales que hago, por los milagros, por eso, por lo que veían. Entonces aquí, ¿qué sucedió? Que vieron, dice, y le vieron todos, o sea, vieron todos el milagro que sucedió en este hombre que tenía postrado 8 años en cama. Lo conocían, habían visto su condición, habían visto su situación. Y le vieron todos los que habitaban en Lida y en Sarón, los cuales se convirtieron al Señor. No solamente hubo un milagro ese día, hubo gente, habitantes, que entregaron su vida a Jesucristo, que entregaron su corazón a Jesús, nuestro Señor y nuestro Salvador. ¿Por qué? Porque vieron, porque fueron testigos del poder de Dios, porque fueron testigos del poder en esos momentos, fueron testigos de un milagro maravilloso y glorioso. Se convirtieron. ¿Cuántas almas se ganaron ese día al ver que un hombre se levantó después de 8 años de estar postrado en una cama? ¿Cuántas almas no se convirtieron ese día? Qué importante es cuando suceden los milagros, cuando hay sanidades de parte del Señor. La gente cree y se convierte y viene a Cristo Jesús a entregar su vida. Dice la palabra en el 36, dice Dorcas es resucitada, dice, había entonces en Yope una discípula llamada Tabita, que traducida quiere decir Dorcas. Esta abundaba en buenas obras y en limosnas que hacía. ¿Qué dice? Que había en Yope una discípula, o sea, una seguidora de Jesús. Una discípula. No solamente hay discípulos, hay discípulas. Las que siguen, los que siguen y las que seguimos a Jesús como nuestro Señor y nuestro Salvador. Entonces había una discípula. ¿Cómo se llamaba? Se llamaba Tabita. Tabita, que traducido quiere decir Dorcas, es la misma. Tabita y Dorcas era la misma. Esta abundaba en buenas obras, en limosnas que hacía. ¿Qué dice? Era una discípula. Era una mujer que amaba a nuestro Señor Jesucristo, que le honraba, que le servía, que le seguía, que abundaba en buenas obras y limosnas que hacía. ¿Qué quiere decir? Que daba buen testimonio, que daba buen testimonio. Qué importante es, amados hermanos y amigos que nos escuchan, qué importante es dar un buen testimonio. Dar un buen testimonio, dar frutos, que nuestra vida dé frutos. ¿Cuáles son los frutos? Amor, paz, benignidad, paciencia. ¿Cuántos frutos? Y esta mujer no solamente seguía al Señor, abundaba en buenas obras, daba buen testimonio. Era una mujer de buen corazón, que honraba al Señor con lo que ella tenía, que honraba al Señor con lo que
con lo que ella tenía, dice la palabra. Dice la palabra, y aconteció que en aquel día enfermó y murió. Dice, aconteció que en aquel día enfermó y murió. No dice de qué fue su muerte, tan puede ser tan repentina como las que hay ahora, tan repentina como las que hay ahorita. Aconteció que en aquellos días se enfermó y murió después de lavada la pusieron en una sala. ¿Qué dice? Que enfermó. No dice de qué se enfermó. Y murió en aquellos días, se enfermó y murió. Una mujer que amaba al Señor. Una mujer de buen testimonio. Una mujer que hacía obras, que ayudaba a los demás, que ayudaba a su prójimo. Qué importante es cuando damos buen testimonio, cuando tenemos buenas obras, cuando damos buenos frutos, cuando bendecimos a nuestro prójimo. Y ella era lo que dice la palabra, que tenía, pues esas buenas obras tenía esta mujer, dice, y murió, y después de lavada la pusieron en una sala. En aquellos entonces, en tierras orientales, así se acostumbraba, lavaban los cuerpos, los cuerpos de la persona que había fallecido, y la lavaban y la tendían, ¿no? La tendían para velarla, ¿no? Para velarla. Eso era en aquel entonces, cómo lavaban los cuerpos. Ahorita yo creo que también todavía van limpiecitos los cuerpos, o sea, en lo físico, no van limpios los cuerpos. Entonces dice que después de lavada la pusieron en una sala. ¿Para qué? Para velarla. Eran las costumbres de lavar los cuerpos ya fallecidos. Y dice la palabra en el 38, dice, y como Lida estaba cerca de Yope, los discípulos, oyendo que Pedro estaba allí, le enviaron dos hombres a rogarle: no tardes en venir a nosotros. ¿A quién llamaron? A Pedro, al que había levantado de su cama, el que era paralítico, al que estuvo 8 años, era el mismo Pedro que allá en Lida, o sea, le dijo a Eneas: Jesucristo te sana, y se levantó. Era el mismo Pedro, pero Pedro andaba cerca, por eso ellos es que los discípulos decidieron mandarlo traer. ¿Por qué? Porque aquí también había una emergencia. Había una situación difícil. Había una situación de muerte. Porque esta mujer Tabita había muerto ya. Ella había muerto. Y dice, y como Lida estaba cerca de Yope, a donde estaba todavía Pedro estaba en Lida. Dice, y estaba cerca de Yope, los discípulos, porque había muchos discípulos ya.
Los discípulos, oyendo que Pedro estaba allí, le enviaron dos hombres a rogarle. ¿A qué enviaron? A dos hombres a rogarle, no tardes en venir a nosotros. Le enviaron a dos hombres diciéndole, no tardes en venir a nosotros porque te necesitamos aquí. Te necesitamos. Cuando alguien está enfermo en casa, siempre, pues, llamamos a los ancianos, llamamos a los pastores, para que vengan a orar por el enfermo, por la situación que hay en casa. A veces son situaciones muy difíciles, muy complicadas. Y llamamos a los pastores, a los ancianos, y vienen los hermanos y vienen a orar por la persona que está enferma. Entonces dice que le enviaron dos hombres a rogarle, no tardes en venir a nosotros. Miren, hermanos, ¿cómo hacían las cosas? ¿De bien? Le mandaron a rogarle, no mandaron a exigir. O sea, mandaron a rogar, a pedir, como cuando pedimos un favor.

andaba llevando la palabra, y la palabra, hermanos, la palabra siempre lleva como señales los milagros, las sanidades. La palabra va acompañada siempre de los milagros y de las sanidades. Entonces dice que levantándose entonces Pedro fue con ellos. No sabemos si estaba ocupado, si no estaba ocupado, pero él estaba presto para servirle siempre a nuestro Señor. Levantándose entonces Pedro fue con ellos, y cuando llegó le llevaron a la sala donde le rodearon todas las viudas llorando y mostrando las túnicas y los vestidos que Dorcas hacía cuando estaba con ellas. Dice aquí la palabra que cuando Pedro llegó, inmediatamente, ¿no?, lo llevaron ahí a la sala donde estaba Tabita. Ella ya había muerto. No sabemos ya, pues, cuántas horas tenía, ¿no? O en qué tiempo, cuánto se tardó Pedro en llegar, pero ella ya estaba muerta. Dice, cuando llegó, dice, le llevaron a la sala. Dice, le rodearon todas las viudas. ¿Qué quiere decir? Que había muchas viudas que Tabita ayudó. Había muchas viudas llorando, dice, y mostrando las túnicas y los vestidos que Dorcas hacía cuando estaba con ellas. ¿Qué quiere decir? Que esta mujer hacía vestidos, es lo que dice aquí, que hacía, le mostraron, dice, las túnicas y los vestidos. Me imagino que ella hacía como, era como lo que ahora es una modista, sabía coser, sabía tal vez, o sea, bordar los vestidos, hacía cosas muy, muy bonitas, muy, muy bellas, ¿no?, muy hermosas, dice. Y las viudas, ¿qué?, llorando. ¿Por qué? ¿Qué quiere decir? Quiere decir que esta mujer era muy querida. Esta mujer era muy amada. Esta mujer de buen testimonio. Esta mujer era bondadosa. Porque ahí lloraban las viudas y le mostraban todo lo que ella había hecho. Y ella les había bendecido, ¿no?, de lo que ella hacía. ¿Cómo se hablaba tan de esta mujer de tan buen testimonio, de tan buenas obras, de una mujer que es fiel, que debemos de tomar ejemplo de la fidelidad de esta, de Tabita, de lo que ella hacía? Entonces Dorcas estaba cuando estaba con ellas, dice, le decía. Entonces, sacando a todos, dice la palabra, entonces, dice, sacando a todos, Pedro se puso de rodillas y oró. Fíjense, o sea, cómo todo tiene un orden en el Señor. Primeramente, vemos que Pedro, pues, llegó de inmediato, fue a ver a dónde lo llevaron, a dónde estaba, y me imagino que platicó con las viudas que estaban llorando, platicó, porque dice aquí la palabra que ellas, dice, y llorando y mostrando, y ellas mostraban a Pedro lo que Tabita hacía para ellas, los vestidos, las túnicas,
la ropa.

ropa que ella hacía para bendecirles, para darles. Hacía muy buenas obras esta mujer. Trabajaba con sus manos. Con sus manos. Cuando queremos servirle al Señor, hay tantas maneras de servirle al Señor. Hay tantas maneras de servirle. Entonces ella trabajaba con sus manos y hacía tantas costuras, tantos vestidos, tantas túnicas para los demás. Y yo creo que no nomás era para las viudas, yo creo que también era para los discípulos, para los santos, hacer túnicas, hacer tantas cosas que ella sabía hacer con sus manos. Entonces dice, después de que pues le mostraron a Pedro todo lo que hizo, y pues pasaban las horas, y ella estaba muerta. Ella no estaba en una cama postrada, no, ella ya estaba muerta, dice aquí la palabra. Entonces, sacando a todos, Pedro se puso de rodillas y oró. ¿Qué hizo Pedro? Dice que hizo lo que el Señor siempre ha mandado, que oremos, que clamemos, que busquemos, que todo lo que pidiéremos al Padre, creyendo que Él lo haría. Entonces dice que sacando a todos, Pedro se puso de rodillas, sacó, dice aquí la palabra, a todos, se quedó él solo, ¿con quién? Con Tabita, que ya estaba muerta. ¿Y qué hizo? Se puso de rodillas y oró. ¿Qué es orar? Hablar con el Señor. ¿De qué? De cualquier necesidad, de cualquier asunto que tengamos, de cualquier problema, de cualquier aflicción. Se puso de rodillas, en reverencia, con reverencia, se puso de rodillas y oró. Y volviéndose al cuerpo que ya estaba muerto, ya estaba muerta. Ese cuerpo ya no tenía vida, ella había muerto ya. Y volviéndose al cuerpo, dijo: Tabita, levántate. Levántate. Una palabra nada más. Una palabra. Pedro manifestando el poder de nuestro Señor Jesucristo. ¿Cómo aprendió Pedro del maestro de maestros, del rabí? Tabita, levántate. Y ella abrió los ojos y al ver a Pedro, se incorporó. Al momento abrió los ojos y al ver a Pedro se incorporó, o sea, al ver a Pedro se levantó. ¿Cuántos milagros tan poderosos? ¿Cuántos milagros la iglesia primitiva? ¿Cuántos milagros sobrenaturales? ¿Cuántos milagros sucedían? En un momento, en un abrir y cerrar de ojos, sucedían cosas maravillosas. Porque el Señor estaba haciendo la obra, obrando a través de su Espíritu Santo, y lo sigue haciendo. Que el Señor sigue teniendo todo el poder y la autoridad en los cielos y en la tierra. Y Él
dándole la mano, la levantó. Y él dándole la mano, la levantó. O sea, cuando dice se incorporó, ella se enderezó. Y él dándole la mano, la levantó. Entonces, llamando a los santos y a las viudas, la presentó viva. Estaba muerta. Estaba muerta. Y el Señor Jesucristo le dio vida a ese cuerpo y la levantó. Sigue obrando el Señor. Tantos milagros sobrenaturales, Señor, sigue haciendo los milagros, porque Él no ha cambiado. Porque Él es por los siglos de los siglos, Él es Dios. Él es el mismo que resucitó de los muertos. Dice, Él dándole la mano, la levantó. Entonces, llamando a los santos y a las viudas, la presentó viva. ¿Qué les dijo? Llamándolos, vengan. Vengan. Por la que ustedes lloraban, está viva. Por la que ustedes lloraban, está viva. La presentó viva. Un milagro. Aquí resucitó porque ella estaba muerta. Cuando el Señor Jesús le dijo a Marta y a María, no te he dicho que si crees verás la gloria de Dios. A Marta, no te he dicho que si crees verás la gloria de Dios. Y aquí resucitó, es resucitada, porque ella ya estaba muerta. Y es resucitada, la presentó viva otra vez, por la que lloraban, a la que amaban, a la mujer de gran testimonio, de buenas obras, amando a su prójimo. Fue resucitada por el poder de nuestro Señor y Salvador Jesucristo. Esto fue notorio en el 42, esto fue notorio en toda Yope, y muchos creyeron en el Señor. ¿Cuánta gente no se convirtió nada más en estos dos milagros que sucedieron? ¿Cuánta gente no entregaba su vida a Cristo por ver, porque eran testigos de los milagros del Señor? De los milagros que el Señor estaba haciendo a través de los apóstoles, usaba a los apóstoles para hacer estos milagros tan grandes, para que la gente creyera, para que la gente se convirtiera, para que la gente viniera a rendir su vida a Jesucristo, a entregar su vida a Cristo. En estos tiempos el Señor sigue obrando, sigue haciendo milagros. En estos tiempos el Señor sigue restaurando, sigue libertando a los drogadictos, sigue cambiando los corazones de las almas perdidas que ya no tienen remedio. Somos enviados nosotros a llevar la palabra, pero el que obra es el Espíritu Santo en cada corazón, en cada vida. Y al ver los milagros, la gente se convertía y creía en el Señor. Por eso es que se alcanzaban multitudes y multitudes de gente. Eran testigos del poder de nuestro Señor y Salvador Jesucristo.
el 43, con este terminamos. Y aconteció que se quedó muchos días en Yope, en casa de un cierto Simón Curtidor. Y se quedó, dice Pedro, muchos días ahí en casa todavía, enseñando la palabra. Y que el Señor, obrando milagros sobrenaturales, obrando milagros sobrenaturales para que la gente creyera y viniera a los pies de nuestro Señor y Salvador Jesucristo. Yo te digo que en esta tarde, Cristo te espera con los brazos abiertos. Ven a Él. No te tardes. Mira los tiempos que estamos viviendo, tan complicados, tan difíciles. Mira los tiempos en que la palabra se está cumpliendo, como lo dijo nuestro Señor Jesucristo en los evangelios. Estamos viendo las últimas señales, todo lo que está sucediendo en el mundo. Vemos los terremotos que están uno tras de otro en diferentes países. Son las señales de las que el Señor habló que iban a suceder en estos últimos tiempos. Los terremotos, las guerras, las hambres, las pestes, son tantas las situaciones. Necesitas venir a Cristo, tú que si nunca has escuchado la palabra del Señor, ven a Cristo, Él te ama. No importa tu condición, tu situación, qué hiciste cuando vienes a Cristo, las cosas viejas pasaron y aquí todas son hechas nuevas. Ven a Jesús, Él te ama con amor eterno. Fue a la cruz, pagó el precio de nuestro pecado, de nuestra maldad y de nuestra iniquidad. Fue a la cruz, pagó la deuda que era de nosotros, Él la pagó. Ven a Cristo antes de que sea tarde. Antes de que sea tarde y se cierre la puerta y después te arrepientas cuando ya no haya nada que hacer. Vamos a orar en esta tarde. Señor Jesús, te damos gracias en esta tarde. Reconocemos que tú eres el mismo ayer y por los siglos de los siglos, que no cambias, que no varías, que sigues haciendo milagros sobrenaturales, Señor, que sigues obrando en tu amor y en tu misericordia, Señor. Ayúdanos, Señor, ayúdanos, toca cada corazón en esta tarde, cada vida, Señor, para que venga, Señor bendito, a tus pies y reconozca, Señor, su condición humana delante de ti, su condición de pecado, Señor. Y pueda, Señor, recibirte como Señor y como único y suficiente Salvador. El único que puede perdonar pecados se llama Jesucristo, porque fue el único que pagó la deuda en la cruz del Calvario. Ahí pagó la deuda del pecado, de la maldad y de toda la iniquidad de toda la humanidad. Fue a la cruz. Recibe en esta tarde el sacrificio de la cruz. Él fue a la cruz por ti y por mí, y ahí pagó nuestra deuda con su sangre preciosa. Su sangre fue derramada por nosotros, y ahora esa sangre bendita nos limpia de todo pecado y de toda maldad y de toda iniquidad. Ven a Jesús en esta tarde. Yo te pido que vengas a Jesús en esta tarde. Él te ama. Él te ama con un amor eterno. Por lo tanto, ha prolongado su misericordia en nuestra vida. Gracias, Señor, te damos en esta tarde. Te alabamos y te bendecimos desde ahora y para siempre. Gracias te damos en el nombre de Cristo Jesús. Amén y amén. Que el Señor les bendiga a todos.

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1: Libro de Levítico, capítulo 27, versículos del 13 al 23. Y si lo quisiere rescatar, añadirá sobre tu valuación la quinta parte. Cuando alguno dedicare su casa consagrándola a Jehová, la valorará el sacerdote, sea buena o sea mala. Según la valorare el sacerdote, así quedará. Mas si el que dedicó su casa deseare rescatarla, añadirá a tu valuación la quinta parte del valor de ella, y será suya. Y si alguno dedicare de la tierra de su posesión a Jehová, tu estimación será conforme a su siembra. Un homer de siembra de cebada se valorará en 50 siclos de plata. Y si dedicare su tierra desde el año del jubileo, conforme a tu estimación quedará. Mas si después del jubileo dedicare su tierra, entonces el sacerdote hará la cuenta del dinero conforme a los años que quedaren hasta el año del jubileo, y se rebajará de tu estimación. Y si el que dedicó la tierra quisiere redimirla, añadirá a tu estimación la quinta parte del precio de ella, y se le quedará para él. Mas si él no rescatare la tierra se venderá a otro, no la rescatará más. Sino que cuando saliere en el jubileo, la tierra será santa para Jehová. Como tierra consagrada, la posesión de ella será del sacerdote. Y si dedicare alguno a Jehová la tierra que él compró, que no era de la tierra de su herencia, entonces el sacerdote calculará con él la suma de tu estimación hasta el año del jubileo. Y aquel día dará tu precio señalado, cosa consagrada a Jehová.

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1: Libro de Levítico, capítulo 27, versículos del 13 al 23. Y si lo quisiere rescatar, añadirá sobre tu valuación la quinta parte. Cuando alguno dedicare su casa consagrándola a Jehová, la valorará el sacerdote, sea buena o sea mala. Según la valorare el sacerdote, así quedará. Mas si el que dedicó su casa deseare rescatarla, añadirá a tu valuación la quinta parte del valor de ella, y será suya. Y si alguno dedicare de la tierra de su posesión a Jehová, tu estimación será conforme a su siembra. Un homer de siembra de cebada se valorará en 50 siclos de plata. Y si dedicare su tierra desde el año del jubileo, conforme a tu estimación quedará. Mas si después del jubileo dedicare su tierra, entonces el sacerdote hará la cuenta del dinero conforme a los años que quedaren hasta el año del jubileo, y se rebajará de tu estimación. Y si el que dedicó la tierra quisiere redimirla, añadirá a tu estimación la quinta parte del precio de ella, y se le quedará para él. Mas si él no rescatare la tierra se venderá a otro, no la rescatará más. Sino que cuando saliere en el jubileo, la tierra será santa para Jehová. Como tierra consagrada, la posesión de ella será del sacerdote. Y si dedicare alguno a Jehová la tierra que él compró, que no era de la tierra de su herencia, entonces el sacerdote calculará con él la suma de tu estimación hasta el año del jubileo. Y aquel día dará tu precio señalado, cosa consagrada a Jehová.

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0: 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Buenos días, buenas tardes o muy buenas noches. Sean bienvenidos al programa Este es el día que hizo Jehová, conducido por nuestra hermana y amiga Patricia García. En la ciudad de Brooklyn, Nueva York, son las 3 de la tarde en punto y le invitamos a que no se vaya, quédese con nosotros y escuche Palabra de Dios. Sin más preámbulos, dejamos este lugar, nuestra hermana Patricia García con nosotros.
1: Gloria al Señor, aleluya. Dios es bueno y para siempre su misericordia. A Él le damos toda la gloria, la honra y la alabanza, porque Él vive por siempre y para siempre vivirá. Qué bueno volvernos a conectar nuevamente desde aquí de la ciudad de San Pedro Sula a estas ondas radiales de la radio La Gloria es de Dios. Es un privilegio y es lindo el privilegio que el Señor nos permite poder estar aquí nuevamente para poder predicar su palabra bendita. Este es su programa, este es el día que hizo el Señor. Nos gozaremos y nos alegraremos en él, como dice el libro de los Salmos, capítulo 118, versículo 24. 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Si tú no tienes donde congregarte, te invito para que tú puedas congregarte en la Iglesia Gloria al Señor, donde pastorea nuestro pastor Benny Ramos, el cual ahí te espera nuestro Señor Jesucristo y toda esa linda congregación en la ciudad de Brooklyn, Nueva York. Así de que el Señor nos bendiga en este nuevo día que nos ha dado, porque este es el día que Él ha hecho, día de alegría, de gozo y de gran bendición para todos y cuantos escuchan este programa. Gloria al Señor, aleluya. Bendito sea el Señor. Vamos a darle gracias primero, a orar, a pedirle al Señor que Él nos ayude para poder seguir predicando su palabra y para poder seguir siempre permaneciendo firme en nuestra fe en nuestro Señor Jesucristo, más ahora que ya vemos que ya su venida está ya más cerquita. Que falta por lo menos de un medio minuto en el tiempo de Él, aleluya, en el tiempo del Señor, porque solamente nuestro Padre sabe ese día y la hora en que nuestro Señor Jesucristo viene por nosotros. Padre, muchas gracias te damos en esta hora, Señor, por permitirnos, Señor, estar nuevamente aquí, Señor, en tu casa, Señor, aquí en este programa, Señor, el cual tú nos has, Señor amado, dado este privilegio, Señor, de volver a conectarnos y de aquí de nuestra nación Honduras, Señor, hasta esas ondas radiales de allí de la Radio La Gloria es de Dios hasta Brooklyn, Nueva York. Es un gran privilegio, Señor, que tú nos has dado, el cual, Señor amado, te doy gracias por tu misericordia, por tu favor y tu gracia, porque solamente es tu favor y tu gracia en nosotros que nos das, Señor, que tú nos das este privilegio. Así venimos, Padre, pidiéndote que seas tu Espíritu Santo usándome, que esta lengua, Señor, es tuya, esta boca, Señor, que seas tú usándome, porque tú conoces y sabes, Señor, los tiempos en que estamos viviendo, mi Dios, y tú nos hablas, y tú nos estás hablando, nos estás alertando, nos estás, Señor, cada día despertando para que podamos estar, Señor, despierto para ese gran día, Señor, de nuestro encuentro contigo. Señor, te doy gracias, Padre, porque tú tienes y has tenido y tendrás el cuidado de todos y cada uno de nosotros, Padre. Tu misericordia son nuevas cada mañana y muchas gracias, Padre. Así te pido, mi Dios amado, por todas las familias que están en este momento, Señor, en esos lugares donde ha habido esos grandes terremotos, Señor amado, y las que aún están con vida, Señor. Es porque tú les has dado también, Señor amado, esa oportunidad, mi Dios, si aún no te conocen, que te conozcan, que vengan a ti. Oramos por esas almas, los que están ahí, Señor. Dirige, Señor, a todas esas personas, Señor. Dirígeles a este lugar donde están esas personas con vida bajo esos escombros, y que ahí esas personas puedan conocerte, abrir su corazón y que tú entres en ellos, Señor. Hay tanta necesidad, Señor. Rogamos, Padre, rogamos, pedimos, si nos duele también en nuestro corazón por las cosas que están sucediendo, Señor, lo que están sufriendo, Padre, ten misericordia, te rogamos, te pedimos, Señor. Y como nos dice tu palabra, Señor, lloramos con los que lloran, Señor, porque están, Señor, en gran dolor, Señor, por las situaciones, pero sabemos que todo esto va a suceder y tendrá que suceder así como lo dice tu palabra, bendita, Señor. Que todo esto, Señor, son señales, que tu venida está ya a las puertas, Señor. Tu venida está ya a las puertas, tu venida, Señor. Y esto es una alerta que tú estás dando, Señor, alertando para que todos puedan venir, Señor. Para que todos puedan venir, Señor, arrepentidos y convirtiéndose a ti, Jesucristo. Porque tú no quieres que nadie se pierda, sino que todos vengan al arrepentimiento, Señor. Y rogamos, pedimos, Espíritu Santo, que toques, que redargulles en el corazón del pecador para que pueda venir a ti, Señor. Que puedan escuchar tu palabra, Señor. En el nombre de Jesús, que esta palabra quede impregnada, Señor, en ese corazón de los que van a escuchar, Señor. Y que sea, Señor amado, Espíritu Santo, tú, Señor, tocando, redarguyendo y convenciendo al pecador en su pecado, de su pecado, en el nombre poderoso de Cristo Jesús. Amén. Dice la palabra del Señor en el libro de Primera de Pedro, capítulo 2, versículo 9, dice la palabra del Señor: mas vosotros sois linaje escogido, real sacerdocio, nación santa, pueblo adquirido por Dios, para que anunciéis las virtudes de aquel que os llamó de las tinieblas a su luz admirable. El tema de esta tarde es identifícate, identificándonos como los verdaderos hijos de Dios. Nos estaremos identificando como verdaderos hijos de Dios. En este mundo en el cual estamos, hay tanta apatía, que hay tanto disimulo, hay tanta falta de amor en gran parte de la humanidad, que ahora ya no hay esa misma coigonía entre hermanos, entre hermanas, entre todo el pueblo de Dios. Muchos, unos por un lado, otros por otro lado. Y la verdad de que estamos olvidando de que nosotros, como tenemos que identificarnos como hijos de Dios, como discípulos de Dios, como el pueblo de Dios que somos, porque hemos sido escogidos, hemos sido redimidos con la sangre preciosa de Jesús de Nazaret, porque no todos tienen el privilegio de ser hijos de Dios, sino solamente la mayor parte de todos los que hemos aceptado al Señor Jesucristo como el Señor y Salvador de nuestra vida. Y no lo decimos nosotros, no lo digo yo, sino que lo dice la palabra bendita del Señor. Lo dice en el libro de Juan, capítulo 1, versículo 12. Mire qué dice esta palabra linda acá. Dice 12 y 13, versículo 12 y 13. Mas a todos los que le recibieron, a los que creen en su nombre, le dio potestad de ser hechos hijos de Dios, mas a todos los que le recibieron, muy claro lo habla la palabra, mas a todos los que le recibieron, a los que creen en su nombre, creemos en el nombre poderoso de nuestro Señor Jesús, porque no hay otro nombre dado bajo del cielo dado a los hombres, solamente en el nombre de Jesús les dio potestad de ser hechos hijos de Dios, los cuales no son engendrados de sangre, ni de voluntad de carne, ni de voluntad de varón, sino de Dios, aleluya. Hijos de Dios somos todos Zaqueo, que hemos recibido al Señor y Salvador de nuestra vida, porque Jesús es el único que nos puede llevar al Padre. Dice que solamente Jesús es el único camino, la verdad y la vida. Nadie puede venir al Padre si no es por Jesucristo. Todos los que hemos recibido a Jesucristo como el Señor de nuestra vida, sabe que tenemos un nuevo nacimiento, y el nuevo nacimiento es espiritualmente, no es carnalmente, sino espiritualmente. Y Dios nos da una nueva vida. ¿Mediante qué? Mediante la fe en nuestro Señor Jesucristo. Mediante la fe en Cristo nosotros tenemos este nuevo nacimiento espiritualmente. Hemos nacido de nuevo, y este nuevo nacimiento en nosotros, ¿sabe?, cambia desde adentro hacia afuera totalmente, nos transforma. El nuevo nacimiento espiritual transforma nuestra forma de ser, transforma nuestras actitudes, transforma aún los deseos de que antes teníamos, transforma, quita todo eso, porque hemos nacido espiritualmente, transforma aún nuestras acciones, de lo que como también transforma aún nuestra forma de hablar, transforma aún nuestra forma de vestir, todo transforma este nuevo nacimiento espiritualmente. ¿Por qué? Porque andamos conforme al Espíritu y no conforme a la carne, porque el andar en el Espíritu, esto es que lleva el fruto del Espíritu Santo, como dice Gálatas 5, y podemos ahí tener, ver también cuáles son los frutos del Espíritu, que esto es lo que todo cristiano debe de tener, como todo hijo de Dios, también tener un nuevo nacimiento espiritualmente. Esto también nos aparta totalmente de lo que es el mundo. A lo que antes deseábamos hacer en el mundo, ya no más está ese deseo, porque si andamos en el Espíritu, no vamos a satisfacer los deseos carnales, porque dice que todo lo que los ojos miran, esto es del mundo, pero lo que el mundo pasa y sus deseos, pero el que hace la voluntad de Dios permanece para siempre. Y ya como ya no somos cualquier persona, venimos a ser hijos de Dios. ¿Por qué? Porque hay un nuevo, este nuevo nacimiento, y así nos hace también pertenecer a la familia de Dios. Aleluya. Ningún ser humano puede decir que es hijo de Dios solamente porque pertenece a una familia que conoce de Dios o que ha nacido en el Evangelio. Si no ha aceptado al Señor Jesús, si no se ha entregado verdaderamente a Él, no puede decir que es un hijo de Dios, sino que solamente viene a ser siempre como creación de Dios. Tampoco ningún judío puede decir soy hijo de Dios, o porque cree que por el pacto que hizo Dios con Abraham, no, tienen que recibir al Señor Jesús para poder ser hijos de Dios. Nadie puede darle más este derecho para poder ser hijo de Dios. Solamente Dios puede otorgarlo, de decir que somos hijos de Dios. Así es de que si usted ha comenzado a escuchar esta palabra y usted no lo ha aceptado, puede en este día, en esta hora, decir: sí, Señor, ahora entiendo que yo tengo que aceptarte, Señor, como el Señor y Salvador, porque creo en Jesucristo, que es el Hijo de Dios. Creo en Jesucristo, que Él es el único camino, la verdad y la vida, que nadie puede venir al Padre si no es por Jesús, nuestro Señor y Salvador. Y cuando yo digo, identifícate, el tema es identifícate. ¿Cómo nos estamos identificando nosotros en este mundo entero? Identifícate es el llamado a identificarte con Dios y con nuestro Señor Jesucristo. Y esto significa que has reconocido, que has aceptado, públicamente y que manifiestas en tus acciones, en tu forma de ser, y que lo haces públicamente y que no te avergüenzas, como decía Pablo: no me avergüenzo del evangelio, porque es el poder de Dios, y esto no es de nosotros, sino que es un don de Dios, es un regalo divino. Por eso, y ahora nosotros somos propiedad divina, ya no somos cualquier hombre, cualquier mujer. Nosotros las mujeres podemos decir: ya no soy cualquier mujer, sino que soy una mujer, una hija de Dios, una mujer que marco la diferencia en este mundo en el cual estamos, porque públicamente es a donde quiera que nosotros estemos, a donde quiera que nosotros andemos, nosotros tenemos, aleluya, esta grande bendición de que sabemos que Dios está siempre con nosotros, aleluya, que su Espíritu Santo nos está guiando y nos está enseñando cómo debemos de vivir en este mundo en el cual estamos. Nos está capacitando para poder hacer lo que a Dios quiere, lo que Dios quiere que nosotros hagamos. Él nos capacita, Él nos instruye, Él nos enseña cada día. Si nosotros también nos entregamos y le decimos: aquí estoy, Señor, quiero hacer, Espíritu Santo, tu voluntad. Entonces, esto nos hace que identificarnos. Si nos hemos identificado, es porque hemos reconocido, porque hemos aceptado y manifestamos públicamente quiénes somos en relación con nuestro Dios, nuestro Creador. Identificándote con Dios, esto implica, ¿sabes?, dejar atrás una vida de pecado, dejar atrás todo aquello que ya no le agrada a Dios, y para asumir una nueva naturaleza espiritual como hijos y herederos de Dios, porque eso somos, herederos de Dios, aleluya. Y esto significa que entendemos, que hemos entendido que el pasado ahora quedó atrás totalmente y que hemos sido totalmente renovados por la gracia de nuestro Señor Jesucristo. Así que nos identificamos como hijos de Dios, como nos dice aquí en Juan 1:12, mas a todos los que le recibieron, aleluya, a los que creen en su nombre, le dio potestad de ser hechos hijos de Dios, los cuales no son engendrados de sangre, ni de voluntad de carne, ni de voluntad de varón, sino de Dios. Y cuando dice así, ni de voluntad de carne, ni de voluntad de varón, no porque tu mamá o su papá, que su papá, aunque puede ser el pastor, y que solo porque su papá es pastor, usted diga: no, yo nací en el evangelio, yo también soy hijo de Dios. No, tienes que aceptar a Jesús, tienes que hacerlo para poder venir y ser un hijo de Dios. Y como también, que si nosotros como hijos de Dios nos identificamos, entonces tenemos que hacer, como también decía Pablo en 2 Corintios 5:17, de modo que si alguno está en Cristo, nueva criatura es. Las cosas viejas pasaron, y aquí todas son hechas nuevas. Es lo que les dije, que somos transformados totalmente cuando nos entregamos verdaderamente al Señor y nos humillamos ante Él y no dejamos esta relación íntima con el Señor. Cada día, todos los días, cada momento, nuestra mente, nuestro espíritu está conectado con el Espíritu de Dios, aleluya. Somos nuevas criaturas, aleluya. Y ahora, y haciendo nuevas criaturas, como también a todos los que hemos recibido al Señor, ya definitivamente vivimos solamente para Dios. Así que nos estamos identificando como hijos de Dios. Debemos de saber ahora que nuestro valor personal, ¿qué es lo? Usted vale mucho la sangre de Cristo. Que usted se diferencia, marca la diferencia a donde quiera que esté. También nosotros no dependemos del mundo, amado, sino que dependemos ¿de quién? Dependemos del amado Dios, porque hemos sido adoptados por Dios, como lo dice en Juan 1:13, los cuales todos los que hemos recibido a Jesús como nuestro Salvador, nuestro Señor, nacemos cada día, nacemos ese día espiritualmente. Así que Dios nos ha dado una nueva vida mediante la fe en nuestro Señor Jesucristo. Así es de que ya lo que tú sientas, dígale, si tú sientes aún cosas dentro de ti que son cosas del mundo, pídele al Señor y lleva esta carne sujeta al Espíritu Santo. Por eso es que nosotros también debemos de estar orando, ayunando y alimentándonos de esta palabra bendita, porque esto es lo que nos ayuda a nosotros para poder permanecer fieles y permanecer siempre siendo como, comportándonos como verdaderos hijos de Dios, que nuestras actitudes se vean de lejos, que vean los demás cómo nosotros cuidamos de nuestro testimonio, así como dice en Efesios capítulo 2, versículo 8, porque por gracia soy salvo por medio de la fe, y esto no es de vosotros, pues don de Dios. ¿Cómo vamos nosotros a descuidar este regalo tan lindo, desperdiciando nosotros, haciendo cosas que a Dios no le agrada? Tenemos que acordarnos de esta palabra, por eso es necesario estar leyendo, estudiando esta palabra, porque así usted no le va a ser fácil caer en tentación. Y cuando ore, pedirle al Señor, líbranos de toda tentación. Tenemos que este ejemplo de estos tres jóvenes, Sadrat, Mesac y Abednego. Usted puede mirar esa cita bíblica cuando Sadrat, Mesac y Abednego, estos tres jóvenes, cuando fueron cautivados y llevados a Babilonia, ellos se identificaron como el pueblo de Dios. Ellos no se contaminaron absolutamente con nada de lo que había en ese reino. Y una de las cosas principalmente que hicieron ellos fue de que ellos no se contaminaron, no adoraron aquella estatua. Ser hijos de Dios, sé que no es fácil, porque hay rechazo, hay también repudio, que nos miran mal, pasamos situaciones difíciles, no es fácil. Estos tres jóvenes pasaron esta gran prueba, pero ellos se pudieron mantener firmes, siempre diciendo que no iban a adorar a esa imagen, que ese rey Nabucodonosor había hecho y que tenían que hacerlo. Y les dijeron, lo puede leer, como les digo, en el libro de Daniel, capítulo 3, versículo 19 en adelante. ¿Y qué hicieron? Yo creo que usted conoce la historia. recalentaron 7 veces más aquel horno y allí fueron echados, pero nuestro Dios Todopoderoso, Él allí con ellos y no les pasó absolutamente nada porque ellos habían confiado en el único Dios y se identificaron que ellos eran hijos de Dios, se identificaron que pertenecían al pueblo escogido por Dios. Aleluya, esto es lo que Dios quiere de nosotros, que nos identifiquemos en este mundo si somos hijos de Dios, marquemos la diferencia. Daniel marcó la diferencia también cuando aquel rey, él estaba acostumbrado, Daniel, a orar 3 veces al día, pero allí habían sátrapas, como en este mundo en el cual estamos, hay demonios, que el Señor los reprenda en el nombre de Jesús, que quieren siempre andar estorbándonos, quieren siempre quitarnos la paz que Jesús nos ha dado. Daniel no dejó de orar como lo hacía de costumbre 3 veces al día. Aquel rey firmó aquel edicto, que el que estuviera orando, que ora, si el que oraba a otros dioses, iba a ser echado en el foso de los leones. También está esa cita bíblica en Daniel capítulo 6, versículo 10 en adelante, y usted puede ver ahí. Pero Daniel no dejó de orar. ¿Y qué le pasó? Daniel fue llevado ante el rey, y como el rey ya había firmado aquel edicto, fue echado en aquel foso de leones. Ahí fue llevado Daniel, pero ahí estaba Jehová, nuestro Dios, aleluya, que tapó la boca de aquellos leones y no le pasó nada a Daniel, y eso hizo que marcara la diferencia. ¿Quién era Daniel? Era un hijo de Dios, era el pueblo adquirido por Dios, pertenecía al real sacerdocio. ¿Y qué pasó? El rey también dijo y bendijo al Dios de Daniel, aleluya, nuestro Dios, al Dios de Abraham, de Isaac y de Jacob. Esto pasó, esto es lo que Dios quiere, que nosotros nos identifiquemos como verdaderos hijos de Dios. No importa donde estemos, donde andemos, tenemos que marcar la diferencia. Si hay en otros países donde tú estás, si hay nuevas costumbres o también culturas, que no te importe nada de eso, sino que identifícate como hijo verdadero, como un verdadero hijo de Dios. Aún en nuestra vestimenta, las mujeres, tenemos que identificarnos en todo, tenemos que identificarnos porque la transformación es totalmente, somos nuevos, nuevas criaturas, nacemos espiritualmente desde adentro para afuera también, en el nombre de Jesús de Nazaret, nos identificamos también. ¿Saben cómo? No somos identificados, y Dios quiere que te identifique como discípulo de Dios, como un hombre y una mujer que le sigue a Jesús, al único Dios verdadero, a Jesús, quien dio su vida por cada uno de nosotros. Dice en el libro de

debemos de imitar en este mundo? A Jesús de Nazaret. A Jesús debemos de mirarlo. No debemos de mirar los defectos de aquel hermano, de aquella hermana, no. Debemos de ver a Jesús con nuestra mirada puesta en Jesús, que Él es el actor y el consumador de nuestra fe. Nos identificamos por el amor de Dios, que amemos unos a otros, que debemos de andar como Él anduvo, amando como Jesús nos ama, como Jesús nos ha amado a nosotros. Pero dice en Colosenses capítulo 2, aleluya, gloria a Dios Santo, el Señor nos está llamando y alertando para que estemos preparados para el día que Él venga. Colosenses capítulo 2, versículo 6 dice: por tanto, de la manera que habéis recibido al Señor Jesucristo, andad en Él. Debemos de comportarnos. Jesús sufrió en esta tierra por haber dicho que era hijo de Dios. Hijo de Dios soy, dijo Él. Esto está ahí en esa, también en Escritura. Hijo de Dios soy, dijo el Señor Jesús de Nazaret. Y por eso fue ultrajado, por eso fue señalado, por eso fue repudiado, por eso fue azotado, porque él dijo que él era hijo de Dios. Eso se encuentra en Juan capítulo 10, versículo 36. Por eso Jesucristo fue rechazado, pero él, mientras anduvo en este mundo, Jesús de Nazaret, ¿qué fue lo que hizo? Predicó el evangelio, su palabra bendita, para que todos creyeran en él. Entonces, aquí nos dice Pablo que debemos de andar como él anduvo. No debemos de nosotros comportarnos como los demás. Dice también en Colosenses capítulo 1, versículo 10, dice: para que andéis como es digno del Señor, agradándole en todo, llevando fruto en toda buena obra y creciendo en el conocimiento de Dios. En el conocimiento, esta palabra linda es la que nos da el conocimiento para conocer más a Dios, para poder hacer su voluntad. Aquí está todo en la palabra, como nosotros debemos de ser, por si queremos ser, y si somos hijos de Dios, tenemos que identificarnos como tales, como hijos de Dios, como discípulos de Jesús. Estamos siguiendo a Jesús, nuestro Señor y Salvador. Dice en el libro de Efesios capítulo 5, versículo 1 y 2, dice así: sed pues imitadores de Dios como hijos amados, y andad en amor como también Cristo nos amó y se entregó a sí mismo por nosotros, ofrenda y sacrificio a Dios en olor fragante. Lo mismo, aleluya, nos dice el apóstol aquí, Pablo, que nosotros debemos de andar en amor, amándonos unos a otros, como Cristo, así como Cristo se entregó, así como Cristo lo hizo y que nos amó a nosotros, hizo ese gran sacrificio, que Dios mandó a su Hijo, a Jesús, ¿para qué? Para que Él nos redimiera con su sangre bendita. Entonces tenemos que poder hacer esto, tenemos que hacerlo, tenemos que identificarnos como discípulos de Jesús, por todas nuestras acciones, amando aún a nuestros enemigos, a los demás, por esta enseñanza, la fidelidad a la enseñanza, la palabra de Dios. Si somos discípulos de nuestro Señor Jesucristo, tenemos que mostrar este amor a los demás. También tenemos que mostrar que somos fieles a esta palabra bendita, a la enseñanza que tenemos aquí en la Biblia. Aleluya. Porque dice en Juan capítulo 13, versículo 35 también: todo está basado, todo es en la palabra. Todo lo que la palabra nos dice y nos enseña.

enseña. De aquí es que nosotros aprendemos. Juan capítulo 13, versículo 35 y 34 dice así, aleluya. Un mandamiento nuevo os doy, que os améis unos a otros, como yo os he amado, que también os améis unos a otros. En esto conocerán todos que soy mi discípulo, si tuviereis amor los unos con los otros. Ahorita, con estos terremotos que han pasado, nosotros tenemos que orar por nuestros hermanos, por todos los que están sufriendo esta situación en que están viviendo. Nosotros tenemos que estar orando por ellos, clamando a Dios por ellos, porque en realidad están sufriendo, pero todo esto tiene que pasar y suceder, porque nada pasa, nada sucede ni sucederá si Dios no lo permite. Mire que también dice en el libro de Juan, capítulo 8, versículo 31. Dijo entonces Jesús a los judíos que habían creído en él: si vosotros permaneciereis en mi palabra, seréis verdaderamente mis discípulos y conoceréis la verdad, y la verdad os hará libre. Verdaderamente somos discípulos de Jesús. Examinémonos y digámosle, así como decía el salmista David: examíname con hisopo, Señor, examíname con hisopo, Señor, mira este corazón y quita todo aquello que no es agradable, si yo no estoy amando como debo de estar amando, como tú nos amas. Ayúdame, Señor, ayúdame, Espíritu Santo. Estas son las oraciones que nosotros ahora el día debemos de estar haciendo y orando unos por otros, porque la venida del Señor está ya a las puertas. Que es lo que nosotros tenemos que llevar frutos. Dice en Juan capítulo 15, versículo 8, dice que aquí se conocen también quienes son los discípulos del Señor. Dice: y cuando él venga, Juan capítulo 15, 8, y en esto es glorificado mi Padre, en que llevéis mucho fruto y seáis así mi discípulo. Hay requisitos que debemos de cumplir como discípulos de Dios, como discípulos del Señor Jesús. Aleluya. Y otra de las cosas que también debemos de hacer, dice en el libro de Lucas, gloria al Señor, Lucas capítulo 14, versículo 27, nos dice su palabra también: y el que no lleva su cruz y viene en pos de mí, no puede ser mi discípulo. Si no, dice, toma tu cruz y sígueme, dijo el Señor Jesús. La cruz es que estamos en un mundo, dijo el mismo Señor Jesucristo, nuestro Salvador: en el mundo tendréis aflicciones, pero confiad, yo he vencido al mundo. Son muchas las aflicciones del justo, decía David. Son muchas las aflicciones del justo, pero de todas ellas nos librará Jehová. No es fácil, como les digo, el camino de un hijo de Dios en esta tierra. Somos peregrinos nada más, pero el camino, muchas veces hay espinas, muchas veces hay piedras que debemos de saltar para poder seguir avanzando hasta la meta final. Pero Dios nos da la fortaleza si la buscamos siempre, su rostro y su poder, porque Él nos reviste con su poder para poder seguir caminando, si haciendo siempre su voluntad. Así es de que debemos de mantener nuestra fe en nuestro Señor Jesucristo en medio de toda prueba. Nos estamos identificando ahora como pueblos de Dios, como leímos en la cita principal
en primera de Pedro capítulo 2 versículo 9. A vosotros soy linaje escogido, real sacerdocio, nación santa, pueblo adquirido por Dios para que anunciéis las virtudes de aquel que os llamó de las tinieblas a la luz admirable. Aquí está la clave. Mas vosotros sois linaje escogido, ya no somos cualquiera del montón, no. Ya no somos creación de Dios, no. Somos hijos de Dios, somos un linaje escogido, somos real sacerdocio, pertenecemos a la nación santa, al pueblo adquirido por Dios, por medio de nuestro Señor Jesucristo, el cual dio su vida por cada uno para salvarnos a nosotros. Pero ¿para qué? ¿Para qué hizo todo? ¿Para qué fuimos llamados? Ahora, como hijos de Dios, como discípulos de Jesús, si estamos siguiendo a Jesús, es ahora nosotros que ahora nos identificamos ahora como escogidos, como el real sacerdocio, como la nación santa, como el pueblo adquirido por Dios. ¿Para qué? Para anunciar las virtudes de aquel que os llamó de las tinieblas a la luz admirable. Aquí está el todo de todo un hijo de Dios. Tenemos que anunciar las virtudes, tenemos que hablarle a la gente del amor de Cristo, tenemos que mostrarle a la gente el amor de nuestro Señor Jesucristo, porque Él lo hizo y así nos dice Él en su palabra. Tenemos que predicar la palabra de nuestro Señor Jesucristo, pero si nosotros como hijos de Dios, como discípulos, no estamos dando un buen testimonio, nosotros no nos hemos comportado como tales debemos de hacer, ¿no? Entonces, ¿qué vamos a anunciar? ¿Qué vamos a predicar si tú estás viviendo una vida desordenada? ¿Estás viviendo una vida a media, con un pie dentro del evangelio y con otro en el mundo? No, ya Dios quiere que definitivamente te afirmes en su camino, que lo sigas, que lo mires totalmente a Él, que no mires los defectos de los demás, sino que sigas caminando, siguiendo sus pisadas, aleluya, como lo hicieron todos estos hombres también. Dice en el libro de los Hechos, capítulo 26, gloria al Señor, aleluya. Dios es bueno y para siempre es su misericordia, y Él tiene y ha tenido cuidado de nosotros, y nos cada día Él nos ayudará. Dice en el libro de los Hechos, capítulo 26, versículo 18, para que abra sus ojos, para que se conviertan de las tinieblas a la luz y de la potestad de Satanás a Dios, para que reciban por fe, que es en mí perdón de pecados y herencia entre los santificados. Para esto nos llamó el Señor, para esto nos llamó, y Dios está cumpliendo su propósito en cada uno de nosotros, porque Dios nos ha llamado con propósito, pero es para esto. Esto era lo que hacían sus discípulos, esto es lo que debemos de nosotros hacer también, de estar orando cada día, estar orando por aquellas personas que están enfermas, estar dándole la palabra a aquel que está cautivo en los vicios, en las drogas, orar por ellos, pero con un amor ferviente, que usted siente ese amor en tu corazón por esta alma, que no se pierda. Esto es con fuego en el corazón, amar a aquel prójimo, amar a aquel joven, amar a aquellos que están atrapados en esa droga, que quieren ellos, de ellos muchos que he evangelizado, dicen ellos, y llorando lo dicen, yo quiero, Señor, yo quiero, ya no quiero vivir esta vida, ya no quiero más este vicio, pero no puedo, dicen, y llorando. Entonces, por estas almas que hay que
estar orando, clamándole, pero con ese amor ferviente que el mismo Señor Jesucristo ha tenido y tiene con nosotros, iglesia. Y esto es lo que quiere el Señor, que nosotros vayamos y demos el testimonio, porque que como hijos de Dios, el Señor, el Espíritu mismo es el que da testimonio de nuestro espíritu, de que somos hijos de Dios. Si somos hijos de Dios, amado, tenemos que hacer lo que Dios nos ha mandado hacer, lo que Cristo hizo. Tenemos que ir nosotros también a hacer, a predicar esta palabra. Dice en Romanos ese que el Espíritu mismo es el que da testimonio de nuestro espíritu que somos hijos de Dios. Está en Romanos 8:16. Ahí lo puede leer usted. También el 17, está bonito este versículo. Aleluya. Romanos capítulo 8. Aleluya. Versículo 16. Lo dice que el Espíritu mismo da testimonio a nuestro espíritu de que somos hijos de Dios. Y si hijos, también herederos, herederos de Dios y coherederos con Cristo, si es que padecemos juntamente con Él, para que juntamente con Él seamos glorificados. Aleluya, la venida del Señor está a la puerta. Ya está a las puertas el Señor Jesús, y Él no quiere que nadie se quede, sino que todos vengan al arrepentimiento. Aprendamos de lo que hizo Jesús por nosotros en esta tierra, que nos abrió su boca por amor a nosotros. Así nosotros también ahora somos un pueblo de Dios, somos una familia de Dios. Entonces también así nosotros, que hemos sido escogidos, que ahora somos ese real sacerdocio, tenemos que anunciar las virtudes de aquel que nos llamó de las tinieblas a su luz admirable. Amada iglesia, y todos los que me escuchan y los que van a escuchar esta palabra, Dios está hablando para que te arrepientas, para que vuelvas a Él y que vivas una vida consagrada para Él, que vivas una vida para que agradarle a Él, no que juegues con Dios. Dios no es ningún juguete para que juegues con Él. Y ahora si haces algo bueno, mañana estás haciendo algo malo. No, Dios quiere que ahora camines firmemente y fielmente, siempre mirándolo a Él. Tenemos que despertar, iglesia. Dios está dando tiempo por medio de tantas señales que estamos viendo ahora en día. Estamos viendo tantas señales, como lo dice ahí Lucas, lo dice en Lucas, de que estas son las señales del Hijo, de la venida del Hijo del Hombre. Y si usted no lee la palabra, usted no se va a dar cuenta de lo que se está viviendo ahora en día. Es porque la venida del Señor está ya a las puertas. Es para que toda la iglesia despierte, para que todo ser humano venga al arrepentimiento y que busquen al Señor Jesús como el Señor y Salvador de su vida. Mire ahí en los evangelios la venida del Señor en Mateo 25. Ahí están las señales que Cristo dijo, que el Señor dijo que ahí, que esas son las señales que iban a pasar, que iban a haber terremotos, que iban a haber hambre, que iba a haber esto y lo otro. Y lo estamos viendo, señales en el cielo, angustia en la tierra. Esto lo dijo el Señor Jesús. Lea la palabra y se dará cuenta. Así de que, amada iglesia, nos hemos identificado. Como, así como hicieron estos jóvenes, así como hizo Daniel, gracias a Dios. Y si el Señor es el único que conoce y sabe de que si nosotros podríamos soportar una prueba de esta, Dios lo sabe, pero Dios nunca nos va a dar una prueba que no podamos resistirla. Gloria al Señor. Vamos a darle gracias al Señor por esta palabra linda, y que sí nos ayuda
para poder estar despierto para el día de su venida. Padre, muchas gracias te doy en esta tarde, Señor, por cada radio escucha, Señor, por los que van a escuchar, Señor, por los que están escuchando por YouTube, Señor, esta palabra, por Facebook Live, Señor amado, y también, Señor, por la aplicación de TuneIn Radio, Dios. Gracias te doy, Padre, porque tú eres el único que sabes y conoce toda necesidad que hay en nosotros, Señor. Tú lo sabes todo, mi Dios, así te pido, te ruego que bendigas a cada uno de los hermanos y hermanas que están, Señor, ya orando, Padre, orando por todas esas necesidades, que todo lo que está sucediendo a nivel, Señor, mundial, Padre, todas esas señales, Señor, que nos habla tu palabra, Señor, que tu venida está ya a la puerta, Dios mío, que las señales que están sucediendo, mi Dios amado, es para que nosotros estemos sobrios, que estemos despiertos, que estemos velando, Señor, buscando de ti, Señor, cada día, Señor amado. Esto es lo que tú quieres, Señor. Ayúdanos, Espíritu Santo, para que podamos nosotros ser entendidos, para que no nos hagamos de la vista gorda, Señor, de las personas que están con necesidad, de aquellos que están pasando, Señor, Dios mío, hambre, de aquellos que están atrapados aún. Que seas tú, Señor amado, enviando tus ángeles, oh Jehová, para que sean rescatados los que están con vida aún todavía, porque te tienen la oportunidad para que sean salvos. Señor, tu palabra lo dice, Señor, en Lucas 21, 25 lo dice, Señor. Entonces habrán señales en el sol, en la luna y en las estrellas, y en la tierra angustia de la gente confundida a causa del bramido del mar y de las olas. Señor amado, muchas personas con miedo, Señor, muchas personas porque aún no te han conocido, Señor, están con miedo por lo que pueda suceder después de que ya pasó este eclipse, Señor amado. Dios mío, te pido, Señor, que tú les abras sus ojos, su entendimiento, para que puedan venir arrepentidos, Señor, convirtiéndose a ti, Jesucristo. Estas almas necesitan la salvación. Oramos por la salvación, Señor. Libértalos, Señor, de toda atadura del enemigo, Señor. Que puedan ver y saber, Jesús, que tú eres el único camino, la verdad y la vida, Señor. Gracias te doy. Y así, amada audiencia, si el Señor lo permite, el próximo jueves, si Cristo no ha venido, estaremos por estas mismas ondas radiales. Que el Señor les continúe bendiciendo.

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1: Libro de Levítico, capítulo 27, versículos del 13 al 23. Y si lo quisiere rescatar, añadirás sobre tu valuación la quinta parte. Cuando alguno dedicare su casa consagrándola a Jehová, la valorará el sacerdote, sea buena o sea mala. Según la valorare el sacerdote, así quedará. Mas si el que dedicó su casa deseare rescatarla, añadirá a tu valuación la quinta parte del valor de ella, y será suya. Y si alguno dedicare de la tierra de su posesión a Jehová, tu estimación será conforme a su siembra. Un homer de siembra de cebada se valorará en 50 siclos de plata. Y si dedicare su tierra desde el año del jubileo, conforme a tu estimación quedará. Mas si después del jubileo dedicare su tierra, entonces el sacerdote hará la cuenta del dinero conforme a los años que quedaren hasta el año del jubileo, y se rebajará de tu estimación. Y si el que dedicó la tierra quisiere redimirla, añadirá a tu estimación la quinta parte del precio de ella, y se le quedará para él. Mas si él no rescatare la tierra se venderá a otro, no la rescatará más. Sino que cuando saliere en el jubileo, la tierra será santa para Jehová. Como tierra consagrada, la posesión de ella será del sacerdote. Y si dedicare alguno a Jehová la tierra que él compró, que no era de la tierra de su herencia, entonces el sacerdote calculará con él la suma de tu estimación hasta el año del jubileo. Y aquel día dará tu precio señalado, cosa consagrada a Jehová.

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1: Libro de Levítico, capítulo 27, versículos del 13 al 23. Y si lo quisiere rescatar, añadirás sobre tu valuación la quinta parte. Cuando alguno dedicare su casa consagrándola a Jehová, la valorará el sacerdote, sea buena o sea mala. Según la valorare el sacerdote, así quedará. Mas si el que dedicó su casa deseare rescatarla, añadirá a tu valuación la quinta parte del valor de ella, y será suya. Y si alguno dedicare de la tierra de su posesión a Jehová, tu estimación será conforme a su siembra. Un homer de siembra de cebada se valorará en 50 siclos de plata. Y si dedicare su tierra desde el año del jubileo, conforme a tu estimación quedará. Mas si después del jubileo dedicare su tierra, entonces el sacerdote hará la cuenta del dinero conforme a los años que quedaren hasta el año del jubileo, y se rebajará de tu estimación. Y si el que dedicó la tierra quisiere redimirla, añadirá a tu estimación la quinta parte del precio de ella, y se le quedará para él. Mas si él no rescatare la tierra se venderá a otro, no la rescatará más. Sino que cuando saliere en el jubileo, la tierra será santa para Jehová. Como tierra consagrada, la posesión de ella será del sacerdote. Y si dedicare alguno a Jehová la tierra que él compró, que no era de la tierra de su herencia, entonces el sacerdote calculará con él la suma de tu estimación hasta el año del jubileo. Y aquel día dará tu precio señalado, cosa consagrada a Jehová.

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Predicador, ¿estás consciente de lo que la Biblia dice? No todo el que me dice Señor, Señor, entrará en el reino de los cielos, sino el que hace la voluntad de mi Padre que está en los cielos. ¿Por qué? Recuerda, muchos me dirán aquel día, Señor, Señor, no profetizamos en tu nombre, y en tu nombre echamos fuera demonios, y en tu nombre hicimos muchos milagros. Y entonces les declararé, nunca os conocí, apartaos de mí, hacedores de maldad. Hoy quiero preguntarte, ¿estás viviendo lo que predicas?

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1: Dios les bendiga, hermanos y amigos. Buenos días, buenas tardes o buenas noches. Son las 5 de la tarde con un minuto en la ciudad de Brooklyn, Nueva York. Quédese con nosotros y manténgase informado.
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1: Gracias por su fiel sintonía. Esta primera noticia es en México. Rescatan con vida a pescador tras 15 días desaparecido. Un operativo coordinado por autoridades de los tres niveles del gobierno permitió el rescate con vida de Erasto Crisanto Valdés, un pescador originario del municipio de Valle de Uxpanapa, Veracruz, quien permaneció desaparecido durante 15 días tras ingresar a un cenote ubicado en el ejido de San Francisco, La Paz, en Santa María, Chimalapa. De acuerdo con el gobierno municipal de Uxpanapa, Erasto se sumergió el pasado 23 de julio para realizar labores de pesca junto a su padre, pero perdió el rumbo y no logró encontrar la salida del sistema subterráneo. Pasando a otras noticias, asesinan a balazos a una futbolista en Panamá. Una futbolista de la Selección Nacional de Panamá, Ibis Ugarte, fue asesinada la noche del pasado martes 11 de agosto, luego de que dos hombres encapuchados irrumpieran en su residencia, ubicada en el Ciruelito, en el corregimiento de Antón, en la provincia de Cocle, al centro del país. Según el reporte, los asesinos ingresaron a la casa de la jugadora. Intentaron matar a la madre, pero el arma se encasquilló. Otro de los criminales fue el cuarto de la joven de 23 años y le disparó dos veces en el abdomen y otra en la mejilla izquierda. Los sujetos huyeron del lugar. La policía maneja el posible móvil de venganza. En otras noticias, Brasil ordena a Discord suspender sus lives tras suicidio de un adolescente. Brasil ordenó este miércoles a Discord suspender sus transmisiones en vivo por sus respuestas fallas en la protección de menores tras la muerte de un adolescente que habría sido incitada a suicidarse durante un nivel de esta plataforma a la mensajería. El caso conmocionó al país a tal punto que Rosangela Janja de Silva, esposa del presidente del izquierdista Luis Ignacio de Silva, reclamó públicamente la semana pasada la desactivación en Brasil de Discord, con sede en Estados Unidos. Hasta aquí con las noticias de lo que acontece en nuestros países. Vamos a una pausa y regresamos.

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1: Gracias por su fiel sintonía. En España detienen a 15 personas relacionadas con explotación sexual. Agentes españoles detuvieron a 15 personas y liberaron a 15 víctimas de trata con nacionalidad colombiana y venezolana. En una operación conjunta de la policía y guardia civil, en uno de los que desarticularon dos organizaciones criminales dedicadas a la explotación secular. Según informaron ambos cuerpos de seguridad, las víctimas en situación de extrema vulnerabilidad vivían hacinadas en condiciones insalubres. Eran captadas principalmente en Sudamérica para ser prostituidas en España. En otras noticias, tensión y protestas en la selva peruana. El aumento del combustible ha generado protestas, bloqueos de vía y manifestaciones en varios puntos de la Amazonía peruana. Apenas dos semanas después de la asunción de la presidente de ese país suramericano, Keiko Fujimori. En la región Ucayali, situada en la Amazonia peruana, la hija del fallecido dictador Alberto Fujimori fue la más votada durante las pasadas elecciones. Sin embargo, ese contundente apoyo se transformó en descontento rápidamente. En la región Ucayali, situada en la Amazonia peruana, la hija del fallecido dictador Alberto Fujimori fue la más votada durante las pasadas elecciones. Sin embargo, ese contundente apoyo se transformó en descontento rápidamente. En otras noticias, un incendio causa una fuerte explosión en una fábrica de municiones. Un incendio en una fábrica de municiones y explosivos en Colleferro, a unos 50 kilómetros al sureste de Roma, provocó este jueves una fuerte explosión y una densa columna de humo, sin que por el momento se haya registrado víctimas ni heridos. Según las primeras informaciones, el fuego se declaró en el departamento de prensado de pólvoras y desencadenó una violenta detonación que llegó a escucharse en varios municipios cercanos. Las imágenes difundidas tras el suceso muestran cómo un fuego de reducida dimensión dio paso de forma repentina a una gran detonación, seguida de una densa columna de humo negro. Los equipos de rescate iniciaron y precisaron que el ministerio afectó activamente un área muy importante, delimitada en la planta de producción y almacenamiento, y confirmaron que ningún trabajador tiene derecho en las inmediaciones. Resultó herida, según recogen los medios italianos. Hasta aquí con las noticias de lo que acontece alrededor del mundo. Vamos a una pausa y regresamos.
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1: Gracias por continuar en sintonía. Estados Unidos anuncia ofensiva terrestre contra narcotráfico. El secretario de Defensa de Estados Unidos adelantó en Panamá que Washington prepara operaciones antidrogas en tierra contra organizaciones criminales en Latinoamérica, ampliando la estrategia que ya se aplica en aguas internacionales contra una embarcación. La campaña aérea, iniciada en septiembre pasado por el gobierno de Donald Trump, ha dejado hasta ahora 215 muertos. En otras noticias, rayo impacta prisión en Ohio. Un rayo que cayó en el Departamento de Rehabilitación y Corrección de Ohio, a unos 48 kilómetros al suroeste de Cleveland, provocó que 16 presos fueran hospitalizados la madrugada del miércoles 12 de agosto. El impacto ocurrió justo cuando los internos regresaban de su cena. De acuerdo con el comunicado del centro penitenciario, uno de los afectados fue trasladado de emergencia en helicóptero a un hospital, mientras los demás recibieron atención médica en centro y centros externos. En otras noticias, ICE planea comprar guantes de descarga eléctricas para someter a los migrantes. El Servicio de Inmigración y Control de Aduanas de Estados Unidos prepara la adquisición de un dispositivo hasta ahora reservado a cárceles y evaluaciones militares, un guante capaz de aplicar descargas eléctricas. El plan, confirmado en un aviso oficial del Departamento de Seguridad Nacional, publicado el 10 de agosto, se suma a una ofensiva migratoria ya marcada por señalamiento de uso excesivo de la fuerza. De acuerdo con el registro del Sistema de Planificación de Adquisiciones, la agencia contempla invertir entre los 10 millones de dólares y 20 millones de dólares para comprar miles de estos guantes de descargas. Hemos llegado al final de esta emisión de noticias. Gracias por acompañarnos. Le estuvo informando su hermano y amigo Virginio Palacios. Continúe en sintonía de Radio La Gloria es de Dios. Tenga usted una excelente tarde y que Dios le bendiga.

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1: Libro de Levítico, capítulo 27, versículos del 13 al 23. Y si lo quisieres rescatar, añadirás sobre tu valuación la quinta parte. Cuando alguno dedicare su casa consagrándola a Jehová, la valorará el sacerdote, sea buena o sea mala. Según la valorare el sacerdote, así quedará. Mas si el que dedicó su casa deseare rescatarla, añadirá a tu valuación la quinta parte del valor de ella, y será suya. Y si alguno dedicare de la tierra de su posesión a Jehová, tu estimación será conforme a su siembra. Un homer de siembra de cebada se valorará en 50 siclos de plata. Y si dedicare su tierra desde el año del jubileo, conforme a tu estimación quedará. Mas si después del jubileo dedicare su tierra, entonces el sacerdote hará la cuenta del dinero conforme a los años que quedaren hasta el año del jubileo, y se rebajará de tu estimación. Y si el que dedicó la tierra quisiere redimirla, añadirá a tu estimación la quinta parte del precio de ella, y se le quedará para él. Mas si él no rescatare la tierra se venderá a otro, no la rescatará más. Sino que cuando saliere en el jubileo, la tierra será santa para Jehová. Como tierra consagrada, la posesión de ella será del sacerdote. Y si dedicare alguno a Jehová la tierra que él compró, que no era de la tierra de su herencia, entonces el sacerdote calculará con él la suma de tu estimación hasta el año del jubileo. Y aquel día dará tu precio señalado, cosa consagrada a Jehová.

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Buenos amigos que están escuchando, Jesús dijo, la paz os dejo, mi paz os doy. Yo no os la doy como el mundo la da. No se turbe vuestro corazón, ni tenga miedo. Juan 14, 25.

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descansar y nada me faltará. En lugares de delicados pasos me harán descansar. Junto a agua de reposo me pastoreará, confortará mi alma, me guiará por sendas de justicia por amor de su nombre. Aunque ande en valle de sombra de muerte, no temeré mal alguno, porque tú estarás conmigo. Tu vara y tu callado me infundirán aliento. Aderezas mesa delante de mí, en presencia de mis angustiadores. Unges

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1: Hermanos y amigos, les saluda la hermana Angélica Martínez. Sean bienvenidos al segmento de adoración al Padre, al Hijo y al Espíritu Santo. Vamos a dar inicio abriendo nuestras sagradas escrituras en el libro de Salmos, capítulo 24, del 1 al 8. La palabra de Dios se lee en el nombre del Padre, del Hijo y de su Santo Espíritu. De Jehová es la tierra y su plenitud, el mundo y los que en él habitan, porque él la fundó sobre los mares y la afirmó sobre los ríos. ¿Quién subirá al monte de Jehová? ¿Y quién estará en su lugar santo? El limpio de manos y puro de corazón, el que no ha elevado su alma a cosas vanas ni jurado con engaño. Él recibirá bendición de Jehová y justicia del Dios de salvación. ¿Cuál es la generación de los que le buscan, de los que buscan tu rostro, oh Dios de Jacob? Alzad, oh pues, puertas vuestras cabezas, y alzaos vosotras puertas eternas, y entrará el Rey de Gloria. ¿Quién es este Rey de Gloria? Jehová el fuerte y valiente, Jehová el poderoso en batalla. Amén, gloria a Dios, gloria a tu nombre, Señor, aleluya. Gloria al Padre, al Hijo y al Espíritu Santo. Aleluya, venimos para adorarte. Venimos para exaltarte, Padre Santo. Aleluya. Gloria a tu nombre, Señor. Aleluya. Exáltate, Señor, en esta tarde. Bendito Dios, aleluya. Te damos gracias, Señor, mi Dios, por esta nueva oportunidad. Una nueva oportunidad de vida. Una nueva oportunidad, Señor, de estar en tu presencia. Padre Santo, Padre bueno, Señor, gracias, Señor, mi Dios eterno. Gracias, Padre, porque podemos, Señor, acercarnos ante tu presencia para adorarte, para honrarte, para exaltarte, Padre amado. Muchas gracias, Señor. Que tu nombre sea exaltado por toda la tierra. Padre Santo, aleluya, glorifícate, Señor, en esta hora. En esta hora, Padre Santo, aleluya, nos tomamos un momento, Padre, para reconocer tu grandeza, para reconocer, Señor, lo bueno que tú eres para con nosotros. Gracias, Señor amado, venimos, Señor, a adorarte, a alabarte, a bendecir tu nombre, oh Rey poderoso, majestuoso eres tú, Señor, gracias, Señor. Gracias por amarnos, Señor. Gracias, Señor, por escogernos. Tu gracia nos alcanzó, tu misericordia nos transformó. Y podemos, Señor, acercarnos ante ti, Señor amado, para adorarte, para exaltarte, maravilloso Dios. Te damos gracias, Padre eterno. Gracias, Señor Jesucristo. Gracias porque tú estás con nosotros. Como poderoso gigante, Padre amado, muchas gracias, Señor, recibe la gloria, recibe la honra, Señor, somos tu pueblo, un pueblo especial, un pueblo escogido, Señor, oh Padre amado, tú nos has llenado, Señor, mi Dios, de gracia y misericordia, Padre mío, gracias te damos en esta hora, Señor Jesucristo. Gracias, Espíritu Santo, aleluya, aleluya, gracias. Mi alma te alaba y te adora. Mi alma te exalta, bendito Dios, aleluya. Muchas gracias, Señor, aleluya, por la libertad. Gracias, Padre Santo, aleluya, porque podemos, Señor amado, bendecir tu santo y bendito nombre, aleluya, gracias. Exáltate de esta hora, oh, bendito. Oh Dios, aleluya, aquí está nuestro corazón, aleluya. Venimos ante ti como ofrenda, como sacrificio agradable ante ti, Señor. Glorifícate de esta hora, Padre Santo. Gracias te damos por la vida. Gracias, Señor, mi Dios, por las bendiciones. Gracias, Padre, aleluya, por la salud. Gracias, Padre amado, porque tú nos has dado tanto, bendito Dios. Y reconocemos, Señor, en esta hora de que solo por ti, Señor amado, vivimos. Por ti, Señor amado, Señor Jesucristo, es que estamos, Señor amado, adorándote, alabándote, exaltándote, Señor, porque tú eres digno y merecedor de toda gloria, de toda honra. Gracias, Padre amado, gracias por el aire que respiramos, gracias por el alimento que provee, Señor, cada día en nuestras vidas. Gracias.

Señor mi Dios. No haces acepción de personas, bendito Dios, tú eres fiel. Tú nos amas con amor eterno, bendito Dios, somos tus hijos, somos tu pueblo. Bendito Dios, aleluya, gracias Señor, por ese sacrificio tan grande que lo hiciste por nosotros, por amor, por pura misericordia, Señor, porque no nos merecemos, Señor, mi Dios.

conocemos, que sin ti no somos nada, que dependemos de ti, que tú, Señor, eres nuestra fuerza, nuestra fortaleza, Padre amado. Gracias, poderoso Dios, aleluya, llénanos, Señor, de tu presencia.

Señor. Tú te llevaste, Señor, nuestros pecados, Señor, en aquella cruz. Oh, gloria a tu nombre, Señor, aleluya. Gloria a tu nombre.

Jehová Dios entre los dioses. Oh Santo Espíritu, oh Rey, Rey de toda gloria, Rey de toda honra, Padre maravilloso, precioso. Oh, gracias, Señor, aleluya. Dice tu palabra, ¿quién entrará al lugar santo? Solo el puro de corazón, aleluya. El limpio de manos, aleluya. Gracias, poderoso Rey. Gracias, poderoso Padre, aleluya. Gracias por amarte.

aleluya, la naturaleza, Padre Santo, te adora, te alaba, Señor Jesucristo, aleluya. Los cielos cuentan tu gloria, aleluya. Santo Espíritu de Dios, aleluya, aleluya, gracias por tu fidelidad, gracias por tu misericordia, Padre. Oh Espíritu Santo de Dios, recibe la alabanza, recibe la adoración.

aleluya. Oh Dios de Jacob, Dios de Israel, a ti te adoramos, a ti te bendecimos, a ti te exaltamos. Gracias.

Gloria a Dios, aleluya, gracias por tu amor. Tú nos rescataste del lodo cenagoso, del pecado, de la inmundicia. De ahí tú nos

fortaleza. Tú eres mi pronto auxilio en las tribulaciones, aleluya. Oh, bendito Dios, cómo no adorarte, cómo no exaltarte si tú nos animas, Señor, y nuestros ojos, Señor.

espirituales pueden conocerte, Señor, aleluya. Podemos ver todo lo que tú haces, Señor, en nuestras vidas, Padre Santo, y vemos cómo tú te mueves, Señor, en nuestros corazones, en nuestros hogares, Señor, mi Dios, en nuestros hijos. Podemos ver todo lo que tú has hecho, Señor, mi Dios. Nosotros

alabamos porque te hemos reconocido como nuestro único y suficiente Salvador, Sanador, Libertador, porque tú sanas, porque tú libertas, porque no hay nadie como tú, Padre Santo, Dios de la gloria, Dios de Jacob, Dios de Israel. Oh, bendito sea tu nombre, bendito sea tu nombre, Padre. Oh, Padre Santo, llénanos de tu gracia, de tu poder, Dios mío. Alabanzas a tu nombre, Señor, alabanzas, alabanzas, alabanzas. Poderoso Dios, aleluya, no hay nadie como tú, Jehová Dios, entre los dioses, aleluya, santo, santo es tu nombre. Oh, gloria, gloria, gloria al Santo de Israel, aleluya. Poderoso, mi alma te alaba y te adora, mi alma te bendice, Padre, exáltate, Señor, aleluya. Gloria a Dios, aleluya, aleluya, tú nos compraste, tú nos libertaste, Señor, mi Dios amado, ahora somos libres, Padre Santo, somos libres, oh Jehová Dios de los ejércitos, quien como tú, Padre eterno, Padre maravilloso.

te alabo porque tú eres maravilloso. Oh, Jehová Dios Todopoderoso, pon tu mano de poder y tu mano de misericordia, Señor, sobre mi vida, Señor. Aquí estoy para exaltar tu nombre, aquí estoy para adorarte. Oh, Padre Santo, recibe la honra, recibe el honor. Oh, gran Rey de toda la tierra, Jehová Dios de los ejércitos, es tu nombre. Gracias te doy en esta hora, gracias te doy, Padre Santo, porque tú vives, porque tú eres bueno, Señor, aleluya. Gloria a Dios, aleluya, santo, santo, maravilloso, te amo, Señor Jesús, aleluya, te amo, porque tú vives, porque tú reinas, Señor, porque tú me amaste desde el vientre de mi madre, Señor. Oh, gracias, Padre Santo, porque tú me escogiste para gloria de tu nombre, bendito Dios, gracias, Señor. Gracias, Espíritu Santo, aleluya. Espíritu Santo, amigo fiel, tú estás con nosotros 24/7, aleluya, Padre amado. Gracias por cuidarnos, Señor amado, aún los que están enfermos. Tú estás ahí, Señor amado. Tú eres, Señor amado, tú eres el todo en la vida. Sin ti no podemos vivir, Señor. Porque tú nos das, Señor mi Dios, nos das la vida, Señor amado. Oh, Padre Santo, gracias, Todopoderoso, Majestuoso Jehová, oh, aleluya. Espíritu de Dios, llena mi ser, aleluya. Oh, Padre Santo, que de mi corazón a mi voz fluya la exaltación a tu nombre, Señor. Padre Santo, aleluya, quien como tú, oh, Rey de Reyes y Señor de Señores, aleluya. Gracias, Padre Santo, aleluya. Gracias, Todopoderoso. Gracias, Espíritu de Dios, oh, Gran Rey, aleluya. Gracias, Padre Santo, aleluya, aleluya. La mar declara tu grandeza, poderoso Rey, aleluya, Padre Santo, mi Dios. Elevo mi alma, mi corazón a ti de agradecimiento.

recibe la gloria, oh Jehová Dios de los ejércitos, poderoso eres en batalla, oh Señor, tú nos das la victoria cada día, Señor, cada día, Padre Santo, aleluya, porque tú estás con nosotros, tú estás con nosotros como poderoso gigante, hay poder, aleluya, hay poder en tu nombre, hay poder en tu nombre, Señor Jesús, aleluya, gloria, gloria al que vive y reina por los siglos de los siglos. Tú eres Dios eterno, tú eres el príncipe de paz, aleluya, porque tú nos has dado paz, Señor, esa paz que sobrepasa todo entendimiento, incomparable, aleluya. Oh Padre Santo, el mundo da una paz ficticia, pero tú das una paz incomparable, Señor, aleluya. Gracias, Padre Santo, aleluya. Oh, bendito Dios en medio, Señor amado, de la discapacidad, Señor amado, Dios, mi alma te agradece, mi alma te adora, Señor, aleluya, porque tú me mantienes con vida, porque tú me das la fortaleza, mi alma, Padre. Oh, Padre Santo, aleluya. Tu palabra dice que aunque tu padre y tu madre te dejaran con todo, Jehová te recogerá. Tú eres el todo, Señor, tú encierras mi vida, tú llenas mi vida, Señor amado, tú eres el todo para mí, Señor Jesucristo. Gracias, Padre Santo, aleluya, aleluya, santo, santo es tu nombre, maravilloso Dios, todopoderoso. Gracias, maravilloso Rey, gracias, maravilloso Espíritu Santo. Oh, gloria, gloria a tu nombre, Jehová. Exáltate cada día, Señor mi Dios. Oh, Padre Santo, aleluya, que la tierra se llene de tu gloria. Poderoso Rey, eterno Príncipe de paz, aleluya. Gracias te doy, Señor, por cuidarnos. Gracias te doy, Señor, por sostenernos, Señor. Oh, Padre eterno de la gloria, llénanos de ti, Jehová. Engrandécete cada día, Señor, a través de mi vida, Señor, enséñame cómo exaltarte más y más cada día, Padre, porque tú eres fiel a tu palabra, a tus promesas, Señor. Tu palabra dice, cielo y tierra pasará, pero tu palabra no pasará. Tú eres fiel a tu palabra, bendito Dios, aleluya. Nombre grande, nombre exaltado, nombre que sobre todo nombre, incomparable Rey soberano, incomparable Rey eterno. Precioso, maravilloso, aleluya. Te alabo, Jehová, te alabo con mis fuerzas, te alabo con mi vida, Señor mi Dios, aleluya. Santo, santo, poderoso, aleluya. ¿A dónde iremos de tu presencia, Señor? Estamos siendo, se elevamos al cielo, ahí estás tú. Vamos, Señor, a la profunda mar, ahí estás tú, Padre Santo. Gloria a Dios, aleluya, Padre, tú eres el Rey grande. Oh, Padre Santo, aleluya, gracias, Jehová. Gracias, Dios eterno, aleluya. Recibe, Señor, recibe la adoración, aleluya, Padre de tu pueblo. Oh, gran Rey soberano, te adoro, Jehová, te adoro. Gracias, Señor, porque tú abriste mis ojos espirituales. Y ahora puedo decir, Señor amado, que tú eres real, aleluya, aleluya. Gloria a Jesús, aleluya, santo, poderoso, aleluya. Bendito Dios, Padre, gracias, Padre Santo. Precioso, te adoro Jesús, aleluya, recibe Señor Jesucristo.

Gloria a Dios, aleluya. De oídas te había oído, mas ahora mis ojos te ven, aleluya. Puedo conocer tus maravillas, puedo conocer tu grandeza a través de mi vida, Señor. Gracias, Padre Santo, porque nunca me has dejado, aun cuando estaba en el mundo perdida, Señor, ahí, Señor. Tú estabas, siempre tú estabas hablando a mi vida, a mi conciencia, Padre. Oh, Padre Santo, gracias, Señor, te adoro, Espíritu de Dios, Espíritu, oh, gran Rey soberano, aleluya, gracias, Padre. Gracias, oh gran Rey, aleluya. Exáltate, Señor amado. Oh, Padre Santo, aleluya. Que llegue, Señor amado, esta adoración, Señor, hasta el tercer cielo. Ahí donde tu presencia mora, Padre Santo. Ahí estás tú, Señor amado, Padre. Oh, gran Rey, recibe, Señor, el honor poderoso. Cuán bueno, cuán grande eres tú, Jehová. Dios grande, poderoso, aleluya, aleluya. Gracias, gracias. Gracias te doy, Señor, aleluya, porque tú nos alcanzaste, porque tú nos transformaste, aleluya, porque tú pagaste, Señor, pagaste, Padre Santo, en la cruz del Calvario, por cada uno de nuestros pecados, Señor. Ahí tú te llevaste las enfermedades, Señor, aleluya. Gloria a Dios, aleluya, Señor, por tu llaga somos sanos, por fe somos sanos, Señor, aleluya, gloria a Dios, aleluya, porque tú, Señor, pagaste el precio, Padre, gracias te damos, Señor, aleluya, gloria a Dios, te amo, te adoro, Padre Santo. Te adoro, Señor Jesús, te adoro, Jehová Dios de los ejércitos, gracias, Señor, aleluya, gracias por tu Hijo Jesucristo. Ahora podemos llegar hasta tu presencia, Señor, oh Padre Santo, podemos, aleluya, hallar oportuno socorro delante de tu presencia, oh Padre amado.

tus caricias, adorarte quiero, aleluya, adorarte solo a ti siempre, Padre amado, gloria a Dios, aleluya, Espíritu Santo, Espíritu de Dios, aleluya, gracias, gracias, Padre amado, gracias por amarnos, gracias por libertarnos, gracias.

nosotros. Oh Espíritu Santo de Dios, oh gran rey, aleluya, soberano. Gloria a Jesús, aleluya, aleluya. Espíritu Santo de Dios, aleluya. Llénanos de tu presencia, aleluya. Llénanos más y más. Oh, gloria a tu nombre, Jehová precioso, maravilloso. Te adoramos en esta tarde. Agradecidos estamos, Señor, porque tú has cuidado de

Aleluya, gracias poderoso, Padre eterno, príncipe de paz, aleluya. Los cielos cuentan tu gloria y el firmamento anuncia la obra de tus manos, de tu poder, de tu misericordia, Señor, para con todos. Oh, aleluya, Padre Santo, gracias, bendito Dios. Oh, Rey de Israel, Rey de Jacob, tú eres el Dios todopoderoso, aleluya, el que hace salir el sol sobre buenos y malos, el que nos da el oxígeno para sobrevivir en esta tierra. Oh, Padre Santo, aleluya, gracias, Señor, porque muchos dependen de un oxígeno, Señor, pero nosotros, Padre Santo, aleluya, oh, solamente dependemos de tu gracia y misericordia, con darnos, Señor, el aire que respiramos, Señor, que será de nosotros si por unos minutos detuvieras, quitarás el oxígeno que nos mantiene con vida, Padre Santo, pero por misericordia, Señor, es que tú nos haces respirar, Señor amado. No podemos ver, Señor, el aire, pero podemos sentir que tú, Señor amado, tú nos das aliento.

el Dios eterno, glorioso, precioso eres tú, santo, maravilloso Rey, aleluya. Te adoro, te alabo, Señor, mi Dios, con mis fuerzas. Te adoro, Padre Santo, aleluya. ¿A dónde iré sin ti, bendito Dios? ¿A dónde iré, Padre Santo, si no puedo hacer nada? Tú eres la fortaleza.

nata solo un corazón sincero, un corazón agradecido, aleluya, Padre de la gloria, te adoro, Jehová Dios de los ejércitos, te adoro, Padre Santo, aleluya, llena mi vida de tu presencia, llena mi ser de tus bondades, ayúdame a

aleluya, aleluya. Soberano Dios de toda la tierra, de toda la creación, aleluya. Solo a ti, Jehová, clamamos, solo a ti, Señor. Te honramos, Señor amado, aleluya. Gloria, gloria al Padre, al Hijo y al Espíritu Santo, aleluya. Nos entregamos a ti, Señor amado, en cuerpo y alma, para adorarte, para alabarte, Señor. Hay poder en tu nombre, Padre poderoso, Padre majestuoso, aleluya, Santo, Santo Rey. Santo, poderoso, poderoso, Señor Jesucristo, santo eres, aleluya, y llénanos de ti, que tu gracia y tu misericordia nos guíen todos los días de nuestra vida, Señor, aleluya, gracias, porque tú vives, porque tú reinas, aleluya, aleluya, oh, santo, santo eres. Tú, aleluya, oh, tú eres Jehová, tú eres mi pastor, aleluya, y nada me faltará, aleluya, santo, santo, aleluya, en tu nombre, glorioso, precioso, aleluya, te adoramos, Padre Santo, te exaltamos, Señor, aleluya, porque tú eres digno, porque tú eres fiel y verdadero, porque tú eres santo, aleluya, no tenemos con qué pagarte, Señor, no tenemos oro ni plata, pero sí traemos un corazón agradecido, un corazón que reconoce.

Señor, porque tú nos amaste primero, aleluya, porque tú nos pusiste el nombre, porque tú, Señor amado, aleluya, tú nos amaste.

que santifícame el espíritu y en verdad. Oh, hay poder, aleluya, santo, santo es tu nombre. ¿A dónde iré sin tu presencia, Señor amado? Sin tu presencia no valgo nada, Señor amado. Soy como la hojarasca que arrebata el viento, aleluya. Tú eres mi fuerza, mi fortaleza, Señor. En medio de las tribulaciones, Señor, tú estás ahí.

Jehová, aleluya, tu majestad, aleluya, eres grande, eres maravilloso, Señor, aleluya, gloria al que vive y reina por los siglos de los siglos, aleluya, aleluya. Dios de majestad, aleluya, poderoso rey en batallas eres tú, tú nunca pierdes ninguna batalla, Padre Santo, tú eres la victoria.

amado, mi alma te bendice, no hay Dios tan grande como tú. Gracias, maravilloso Dios, vengo a adorarte, vengo a exaltarte, Señor, mi Dios eterno, vengo a exaltarte, Jehová, Dios de maravilla, Dios eterno, precioso, aleluya.

Cristo, recibe el sacrificio, Señor, recibe el honor, aleluya, Padre Santo. Padre bueno, oh Cristo de la gloria, bendito sea tu nombre, bendito sea tu maravilloso nombre, Padre, eres digno, poderoso, mi alma te adora, Señor, aleluya, te agradezco la oportunidad de esta tarde, Señor. Te agradezco, Señor amado Dios, de poderte adorar, de poderte alabar, Señor mi Dios, mi corazón agradecido, mi corazón se derrama delante de tu presencia en agradecimiento, Padre Santo, Padre bueno, gloria a Dios, gloria al Padre, al Hijo, al Espíritu de Dios, aleluya, Santo maravilloso, Santo precioso, te adoro, te alabo con todo mi ser, con toda mi alma, con todo mi corazón, con todas mis fuerzas, Padre Santo, aleluya, Santo Espíritu de Dios. Gracias por

Señor, aleluya, que siempre te adoremos, que siempre reconozcamos que tú eres el dador de la vida, aleluya, que pronto vienes por tu pueblo, Señor amado, aleluya, gloria a Dios, un día estaremos reinando junto contigo, gloria a Jesús, aleluya, gracias Señor, porque tú nos has hecho reyes y sacerdotes, una nación santa escogida por ti, Padre amado, gloria a tu nombre, Señor de la gloria, poderoso eres, Padre, digno eres, Señor, aleluya, gracias, poderoso Rey. Gracias, poderoso, maravilloso Señor Jesucristo. Hay poder en la sangre de Cristo, tiene poder. ¿Quién como tú, Jehová Dios, entre los dioses? Aleluya. No hay Dios tan grande como tú. Tú eres un Dios real, aleluya. Y con tus manos poderosas, aleluya. Hizo los cielos y la tierra, aleluya. Gracias, Padre Santo, aleluya. Gracias, poderoso Dios. Gracias por el aliento de vida que tú pusiste en nosotros, aleluya. Y por eso, Señor, venimos a adorarte, a honrarte. Gracias, Padre Santo, porque tú eres fiel, por alcanzarnos, Señor amado. Gracias, Padre Santo, por escogernos, Señor, mi Dios eterno. Mi alma te alaba, Señor, mi alma te bendice, mi alma te exalta, oh Dios todopoderoso. Gracias, Padre amado, precioso. No hay nadie como tú, Señor. Tú estás conmigo las 24 horas del día. Tú miras lo que hago, Señor amado. Tú sabes, Señor mi Dios. Tú conoces, Señor, todo mi ser. Oh, Padre.

porque tú nos hablas siempre a través de tu palabra. Tú nos animas a seguir adelante, Señor. Gracias, Padre. Tú eres fiel, aleluya. Tú nos has puesto

Oh, gracias, Señor, aleluya. Hay poder en tu nombre, Jesús. Hay poder en tu nombre. Gracias, Padre Santo, aleluya. Guíanos a toda verdad y a toda justicia, Padre. Que tu poder y tu misericordia siempre nos sustente. Gloria a Dios, aleluya. Recibe la honra, recibe la honra, Padre. Gracias, Padre Santo, por todo lo que tú nos diste en este día, por las bendiciones.

Señor. Tú eres luz, aleluya, nuestra vida, Señor. Dice tu palabra, Señor, aleluya. Tú eres lámpara, lámpara es a mis pies tu palabra y lumbrera mi camino. Así dice tu palabra, Señor amado. Tu palabra, Señor amado, es la luz, Señor, de nuestro diario vivir, Señor amado. Gracias, Padre Santo. Gracias porque tú, Señor amado, tú nos dejaste tu palabra para guiarnos en la vida, Señor. Gracias, Padre eterno, maravilloso. Precioso es tu nombre, Señor, aleluya. Gloria a tu nombre, Jehová Dios de los ejércitos.

Señor, aleluya, bendito seas por los siglos de los siglos, aleluya, tú eres Dios eterno, tú eres el incomparable Jehová, aleluya, oh gran Rey de toda la tierra, de toda la creación, aleluya, gracias Padre Santo, gracias por amarnos, gracias Padre Eterno por la vida, Señor, aleluya, por la salud, gracias Señor, aleluya, precioso, precioso, maravilloso, tú Señor nos amas con amor eterno, Padre Santo, con amor eterno, aleluya, poderoso Rey de Israel, oh, aleluya, quien como tú, Jehová Dios entre los dioses, dice tu palabra, tú eres único Dios verdadero, tú no eres un Dios de metal, tú no eres un Dios de madera, tú eres un Dios real que hizo la tierra y su plenitud, todo lo que hay, la naturaleza, Señor amado, gloria a Dios, aleluya, todo lo que hiciste, Señor, aleluya, es para gloria de tu nombre, oh bendito Dios, porque aún la naturaleza, Señor amado, declara tu grandeza, Señor amado, gloria a Jesús, aleluya, los pajarillos te adoran, Señor amado, los pajarillos te cantan, Señor amado, aún los animales, Señor amado, declaran, Señor, lo grande que tú eres, Padre Santo, declaran el agradecimiento, Señor. Gracias, Padre Santo, aleluya, porque tú todo tú lo creaste para ti. Oh, Padre Santo, aleluya, gracias, Señor, nosotros somos obra de tus manos, obra de tu poder, de tu grandeza, Señor, y hemos nacido también para gloria de tu nombre, para la exaltación tuya, Padre Santo, aleluya, gracias, poderoso Rey, aleluya, Rey eterno, oh, aleluya, gracias, te adoro, Señor, te adoro, Padre Santo, te adoro, Jehová Dios de los ejércitos, te adoro, Padre Santo, llénanos más y más de ti, aleluya. Oh, exáltate, Jehová.

tengo la seguridad de que tú has recibido la adoración, has recibido la alabanza. Oh Padre Santo, gracias te doy, aleluya. Gracias Padre Eterno, maravilloso, precioso. Gracias Jehová Dios de los ejércitos. Gracias Padre Santo, a ti sea toda la gloria y la honra, Padre Eterno, en esta tarde. Gracias por tu fidelidad, Señor. Gracias por la exaltación, aleluya. Gracias, Padre, por todo, Padre Santo. Llévate tú la honra en esta tarde, Padre bendito. Gracias, bendito Dios, aleluya. Hemos llegado al final de este segmento de adoración. Si alguien necesita la oración, llame a los números que aparecen en pantalla y con gusto les atenderemos. Y si Dios nos permite, estaremos nuevamente por este mismo medio radial el próximo jueves a las 6 de la tarde. Que el Señor les bendiga y hasta pronto.

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1: Libro de Levítico, capítulo 27, versículos del 13 al 23. Y si lo quisiere rescatar, añadirá sobre tu valuación la quinta parte. Cuando alguno dedicare su casa consagrándola a Jehová, la valorará el sacerdote, sea buena o sea mala. Según la valorare el sacerdote, así quedará. Mas si el que dedicó su casa deseare rescatarla, añadirá a tu valuación la quinta parte del valor de ella, y será suya. Y si alguno dedicare de la tierra de su posesión a Jehová, tu estimación será conforme a su siembra. Un homer de siembra de cebada se valorará en 50 siclos de plata. Y si dedicare su tierra desde el año del jubileo, conforme a tu estimación quedará. Mas si después del jubileo dedicare su tierra, entonces el sacerdote hará la cuenta del dinero conforme a los años que quedaren hasta el año del jubileo, y se rebajará de tu estimación. Y si el que dedicó la tierra quisiere redimirla, añadirá a tu estimación la quinta parte del precio de ella, y se le quedará para él. Mas si él no rescatare la tierra se venderá a otro, no la rescatará más. Sino que cuando saliere en el jubileo, la tierra será santa para Jehová. Como tierra consagrada, la posesión de ella será del sacerdote. Y si dedicare alguno a Jehová la tierra que él compró, que no era de la tierra de su herencia, entonces el sacerdote calculará con él la suma de tu estimación hasta el año del jubileo. Y aquel día dará tu precio señalado, cosa consagrada a Jehová.

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1: Hermanos y amigos, el Señor nos dice: Yo soy el Alfa y el Omega, principio y fin. Dice el Señor, el que es y que era y que ha de venir, el Todopoderoso. Apocalipsis 1:8.

0: Dios les bendiga, amados hermanos y amigos en sintonía de Radio La Gloria es de Dios. Buenos días, buenas tardes o muy buenas noches, donde quiera que usted se encuentre. Le mandamos un cordial saludo a la distancia y le invitamos, no se vaya, quédese con nosotros. Acompáñenos a escuchar Palabra de Dios en el programa conducido por nuestro hermano Isaías González. Jesús, mi eterno amor. 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Que Dios les bendiga, siendo las 7:30 en la ciudad de Brooklyn, Nueva York. Vamos a dejar este lugar para escuchar Palabra de Dios, nuestro hermano Isaías González con nosotros.
1: Gloria al Señor, Dios les bendiga a nuestros queridos hermanos y amigos. Damos toda la gloria a Dios, amén, por este tiempo que nos da, amén, de estar en este altar radial. Gloria a Jesús, nos sentimos contentos, amén, por su fiel sintonía. Sean bienvenidos, amén, y esperemos que en esta hora nos gocemos a través de la palabra del Señor. Gloria a Jesús. En esta hora vamos a estarnos basando en el libro de Génesis, capítulo 3, versículo 14 al 19, amén. El libro de Génesis, capítulo 3, versículo 14 al 19, gloria al Señor. La palabra dice así: en el nombre del Padre, del Hijo y del Espíritu Santo. Y Jehová Dios dijo a la serpiente: por cuanto esto hiciste, maldita serás entre todas las bestias y entre todos los animales del campo. Sobre tu pecho andarás y polvo comerás todos los días de tu vida. Y pondré enemistad entre

obedeciste a la voz de tu mujer y no y comiste del árbol que yo te mandé, diciendo, no comerás de él. Maldita será la tierra por causa tuya. Con dolor comerás de ella todos los días de tu vida. Espinos y cardos te producirá y comerás plantas del campo. Con el sudor de tu rostro comerás el pan hasta que vuelvas a la tierra, porque de ella fuiste tomado, pues polvo eres y al polvo volverás. Amado Dios, te damos la gloria, te damos la honra, Señor. Gracias por este honor que tú nos das de una vez más estar en este altar radial. Estamos aquí, Señor, con un corazón dispuesto para, Señor, exponer tu palabra. Te pedimos, Padre eterno, que tu presencia, que tu Santo Espíritu, Señor, tome el control de nuestra vida, de nuestros labios, de nuestra mente, de todo nuestro ser, oh Dios. Y que todo lo que hablemos sea de acuerdo a tu palabra, de acuerdo a tu voluntad, Señor, para que así las vidas sean edificadas a través de tu palabra, Padre. Te lo pedimos, Señor, en el nombre poderoso de Jesús, y siempre, siempre te daremos la gloria y la honra solamente a ti, oh Dios. Gracias, Padre, gracias, Hijo, y gracias, Espíritu Santo. Gloria a Jesús. Gloria a Dios, amén. El tema de esta preciosa hora es, con el sudor de tu rostro comerás el pan, gloria al Señor. Es el tema que vamos a estar predicando en esta hora, amén. Con el sudor de tu rostro comerás el pan, gloria a Jesús. Dios, amén, es un Dios perfecto, amén. Y Dios hace las cosas bien, las hace perfectas. Pero lamentablemente nosotros los hombres siempre dañamos todas las cosas. Dios nos da una orden tan clara y tan precisa. Amén. Y nosotros siempre desobedecemos a Dios. Amén. Así como a Adán le habían dado una orden tan clara y tan precisa, mire que él desobedeció. Gloria a Jesús. Y nosotros que tenemos la palabra, conociendo la palabra, y muchas veces hacemos todo lo contrario. Gloria a Jesús. Y la desobediencia siempre trae consecuencias. Amén. Trágicas, dolorosas, desastrosas. Gloria al Señor. Podemos ver hoy en día cómo está el mundo, cómo está la humanidad. Y es por causa del hombre, por causa de nuestra desobediencia. Si nosotros, gloria a Jesús, todos unidos buscáramos a Dios, mire que nuestro mundo sería diferente. Pero lamentablemente la mayoría de nosotros no queremos saber de Dios. Queremos vivir a nuestra propia voluntad. Gloria a Jesús. Y el mundo está con dolor, llanto, tristeza, gloria al Señor, porque estamos sin Dios. Gloria a Jesús. Vamos a comenzar desde el versículo 1, amén. Génesis capítulo 3, versículo 1, dice así la palabra. Gloria a Jesús. Pero la serpiente era astuta, más que todos los animales del campo que Jehová Dios había hecho, la cual dijo a la mujer, con que Dios os ha dicho, no comáis de todo árbol del huerto. Gloria a Jesús. Vemos en este primer versículo del capítulo 3 de Génesis, dice, pero la serpiente era astuta, amén, más que todos los animales del campo. Y esta serpiente, amén, perdón, el enemigo se disfraza, amén, a través de esta serpiente y comienza a hablar con Eva. Gloria a Jesús. Y Satanás, a través de esta serpiente, engaña a Eva. Y muchas veces no nos damos cuenta que somos atacados por el mismo enemigo.

embarazado por una tentación, tal vez por un, para las mujeres, un hombre, y para los hombres tal vez con una mujer. Pero no nos damos cuenta, gloria a Jesús, que atrás de ese hombre, atrás de esa mujer, está Satanás para hacernos caer. Y muchas veces caemos así como cayó Eva, así como cayó Adán, gloria al Señor. Somos, gloria a Jesús, estamos luchando, amén, contra el enemigo. Y muchas veces no nos damos cuenta que viene disfrazado a nuestra vida. Y muchas veces le fallamos a Dios. Gloria a Jesús. Destruimos a nuestra familia, nuestro hogar, nuestro matrimonio, nuestros hijos. Destruimos nuestra relación con Dios por causa del pecado. Y ese es el propósito de Satanás, de apartarnos de la presencia de Dios. ¿Con qué estamos siendo tentados? Examinemos nuestra vida. Gloria a Jesús. Escudriñemos esa tentación. ¿Quién está atrás de esa tentación? Muchas veces, aún sabiendo que es el enemigo, y muchas veces cedemos a la tentación y perdemos nuestra relación con Dios. Y eso es lo más triste, perder nuestra relación con Dios. Gloria a Jesús. Disfrazado como una astuta serpiente, Satanás vino a tentar a Eva. Mire que disfrazado como una astuta serpiente, Satanás vino a tentar a Eva. ¿Con qué estamos siendo tentados? Como lo decía, tal vez con una mujer casada. Tal vez con un hombre casado para las mujeres. Aún las jovencitas, los jóvenes, muchas veces son atacados por hombres casados, por mujeres casadas. Detrás de todo eso está el enemigo. Gloria a Jesús. ¿Alguna vez Satanás fue un ángel o fue un ser, perdón, angelical que se rebeló contra Dios y fue echado del cielo? Satanás es un ser creado y por lo tanto tiene limitaciones. Mire que Satanás tiene limitaciones y mire que a través de Cristo nosotros podemos vencer al enemigo, podemos vencer a la tentación. Gloria a Jesús. Pero muchas veces ponemos nuestra mirada en la tentación y nos olvidamos de que tenemos a un Dios todopoderoso. Gloria a Jesús. Tenemos que tener cuidado porque Cristo viene pronto, gloria a Jesús. Tenemos que estar viviendo en santidad. Tenemos que estar viviendo en obediencia a la palabra. Gloria a Jesús. Dice el versículo 2 de Génesis capítulo 3, versículo 2. Y la mujer respondió a la serpiente: del fruto de los árboles del huerto podemos comer. Mire que Satanás entabla una relación con Eva y comienza a dialogar
Gloria a Jesús. Y sin darse cuenta, Eva poco a poco va siendo engañada. Y el enemigo muchas veces pone la tentación también en nuestra vida. Y mire que no nos hace caer de la noche a la mañana. El enemigo es paciente para hacernos caer. Nos lanza un dardo, nos lanza otro dardo. Y así sucesivamente hasta que el hombre cae. Gloria a Jesús. Versículo 3. Pero del fruto del árbol que está en medio del huerto, dijo Dios, no comerás de él, ni le tocaréis, para que no muráis. Mire que Eva sigue dialogando con el enemigo y le dice, pero del fruto del árbol que está en medio del huerto, dijo Dios, no comerás de él, ni le tocaréis, para que no muráis. Este árbol era el árbol de la vida y el árbol de la ciencia del bien y del mal. Dios les había dado la oportunidad de comer de todos los árboles que había en el huerto, pero menos de estos árboles, porque Dios sabía que traería consecuencias desastrosas, y Dios no quiere que nosotros suframos, no quiere que paguemos las consecuencias de nuestra desobediencia, y por eso que da una orden tan clara y tan precisa. Vemos en la palabra de Dios, Éxodo capítulo 20, se encuentran los 10 mandamientos. Y uno de ellos dice que no cometerás adulterio. Y esa palabra creo que es tan clara y tan sencilla. Y muchas veces el hombre desobedece a ese mandamiento. Y trae consecuencias, pierde a su esposa, pierde su hogar, pierde a sus hijos. Y el plan de Dios no es que la familia se destruya, sino que la familia permanezca unida. Pero por nuestra desobediencia siempre trae consecuencias desastrosas. Gloria a Jesús. Por eso tenemos que cuidar nuestros hogares, nuestros matrimonios, nuestros hijos. Los jóvenes tienen que cuidar a su familia, su hogar, sus padres. Gloria a Jesús. ¿De qué manera? Viviendo de acuerdo a la voluntad de Dios. Gloria a Jesús. Dice el versículo 4. Entonces la serpiente dijo a la mujer, no moriréis. Mire que Dios había dado esta orden a Adán. Y les dijo que no podían comer de estos dos árboles, el árbol de la vida de la vida y el árbol de la ciencia del bien y del mal, para que no murieran. Pero Dios estaba hablando de una muerte espiritual, no una muerte física. Gloria a Jesús.
Pero lamentablemente, muchas veces la desobediencia no solamente trae la muerte espiritual, muchas veces también la muerte física. Gloria a Jesús. Dice el versículo 4. Entonces la serpiente dijo a la mujer: no moriréis. Gloria a Jesús. Satanás sabía que al desobedecer a Dios, Adán y Eva morirían espiritualmente. Esa relación que había entre Dios y Adán y Eva ya no existiría por causa del pecado. Gloria a Jesús. Y sin Dios, hermanos, amigos, estamos muertos espiritualmente. Sin Dios no somos nada. Sin Dios nada podemos hacer. Somos presa fácil para el enemigo. Gloria a Jesús. Mire lo que dice el Evangelio de Juan, capítulo 8, versículo 44. Vosotros sois de vuestro padre el diablo, y los deseos de vuestro padre queréis hacer. Él ha sido homicida desde el principio. Gloria a Jesús. No ha permanecido en la verdad, porque no hay verdad en él. Cuando habla mentira, de suyo habla, porque es mentiroso y padre de mentira. Los líderes religiosos querían matar a Jesús, y todo por decir la verdad. Así como Satanás quería que Adán y Eva murieran espiritualmente. Que esa relación que había entre Dios y ellos se cortara. Y estos líderes religiosos querían matar físicamente a Jesús. Por eso les dice: vosotros sois de vuestro padre el diablo, y los deseos de vuestro padre queréis hacer. ¿De quién estamos? ¿O quién estamos agradando? ¿A quién estamos complaciendo? Si es a Dios, gloria al Señor, sigamos agradando a Dios. Pero si estamos haciendo la voluntad del enemigo, Dios nos habla y quiere que arreglemos nuestra vida, porque Él viene pronto. Muchos, aún conociendo a Dios, estamos en pecado, están en adulterio, están en fornicación, haciendo pecados que la Biblia condena. Y Dios nos habla a tiempo y fuera de tiempo para que no tengamos excusa. Él ha sido homicida desde el principio. Cuando habla mentira, de suyo habla, porque es mentiroso y padre de mentira. Mire que con Eva, Satanás estaba mintiendo de que no morirían. Gloria a Jesús. Y muchas veces nosotros somos engañados. El enemigo nos dice: no va a pasar nada, no se va a dar cuenta nadie, nadie te mira, nadie te ve, gloria al Señor. Pero Dios lo mira todo y lo sabe todo. Nada podemos esconder de la presencia de Dios.
aún nuestros pensamientos Él los conoce. Él conoce nuestro corazón. Antes de que salga por nuestra boca la palabra, ya Dios la sabe. No podemos engañar a Dios. Las actitudes y acciones de estos líderes claramente los identifica como seguidores de Satanás. Nuestras actitudes y acciones, gloria a Jesús, nos identifica a quién estamos agradando, si a Dios o al enemigo. Nuestras obras nos identifica a quién servimos, a Dios o al enemigo. Gloria a Jesús. Versículo 5. Sino que sabe Dios que el día que comáis de él, serán abiertos vuestros ojos y seréis como Dios, sabiendo el bien y el mal. Como que este versículo 5, el enemigo pone como algo tentativo. Dice, sino que sabe Dios que el día que comáis de él serán abiertos vuestros ojos. Algo llamativo, algo tentativo. Gloria a Jesús. Y seréis como Dios. Mire que esta tentación, mire de qué manera el enemigo tienta a Eva. Serán abiertos vuestros ojos y seréis como Dios. Gloria a Jesús. Muchas veces el hombre quiere gloria a Jesús sentirse un Dios. Muchas veces con la riqueza, con la fama, queremos sentirnos como Dios, ponernos al nivel de Dios. Gloria a Jesús. Y eso es un pecado. Sabiendo el bien y el mal, Satanás utilizó un motivo sincero para tentar a Eva. Llegarás a ser como Dios. Satanás tienta a Eva diciendo que si comieres de ese árbol que está en medio del huerto, llegarás a ser como Dios. Gloria a Jesús. No estaba mal que Eva quisiera ser como Dios, parecerse más a Dios. Es la meta suprema de la humanidad. Parecerse más a Dios es la meta suprema de la humanidad. Y esto es correcto. Parecernos más a Dios a través de la obediencia, a través de nuestras obras, a través de la misericordia. Queremos parecernos más a Dios, pero no queremos ser un Dios. Esa es la gran diferencia. Queremos parecernos a Dios en su amor, su bondad, su misericordia.
pero no queremos ser como Dios o ser un Dios. Gloria a Jesús. Es lo que se supone que debemos hacer. Tenemos que parecernos más a Dios y no queremos ser como Dios. Gloria a Jesús. Pero Satanás engañó a Eva en lo que respecta al modo apreciado de lograr este objetivo. Le dijo que ella podría parecerse más a Dios al desafiar su autoridad, tomando su lugar y desobedeciendo por sí misma lo que era mejor para su vida. Gloria al Señor. Muchas veces el enemigo nos tienta a desafiar la autoridad de Dios. Gloria a Jesús. Y todo esto trae desobediencia, trae fracaso a nuestra vida. No podemos desafiar la autoridad de Dios. Tenemos que someternos a la autoridad de Dios. Tenemos que someternos a su palabra. Sigue diciendo, pero llegar a ser como Dios no es lo mismo que tratar de ser Dios. Queremos ser como Dios y no queremos tratar de ser Dios. Gloria al Señor. No permitamos que el enemigo gane ventaja en nuestra vida. Gloria al Jesús. Dice el versículo 6. Y vio la mujer que el árbol era bueno para comer y que era agradable a los ojos, y árbol codiciable para alcanzar la sabiduría, y tomó de su fruto y comió, y dio también a su marido, el cual comió así como ella. Gloria a Jesús. Dice el versículo 6, y vio la mujer que el árbol era bueno para comer. Mire que la tentación que venga a nuestra vida será codiciable. Parecerá bueno, lindo, pero eso nos traerá desgracia. Y que era agradable a los ojos y árbol codiciable para alcanzar la sabiduría. Mire las tentaciones que había en medio de esta tentación que tenía Eva. Este árbol era bueno para comer y era agradable ante los ojos, y árbol codiciable para alcanzar la sabiduría. En una tentación había 2, 3, 4 más tentaciones. Gloria a Jesús, con tal de romper nuestra relación con Dios. Y tomó de su fruto y comió, y dio también a su marido,
el cual comió así como ella.